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3: ¿Qué tal? ¿Cómo les va? Muy buenas noches. Comenzamos a Apriete que va la marca por Radio Santa María. Ya estamos a miércoles 23 de septiembre del año 2026. Vamos a comenzar, como siempre, con un chamamé. Don Javier Solís nos trae de espuelas y alpargatas.

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2: Javier Solís, Javier Chamamé, Espuelas y Alpargatas, para comenzar Apriete que va la marca por Radio Santa María. 840 AM, 102.3 en FM, www.radiosantamaria.cl online, nuestro Facebook Santa María Radio y Televisión, para que nos escuche y además puede escribirnos. También tiene el WhatsApp más 56 950 919 608 y el correo electrónico apriete que va la marca @gmail.com. Don Raúl Ojeda nos trae la milonga, hoy recuerdo la topada.

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1: Hoy recuerdo la topada, así se llama esa milonga que nos traía don Raúl Ojeda. Recuerde que para escribirnos tiene nuestro WhatsApp más 56 950 919 608, nuestro correo electrónico apretelevalamarca@gmail.com, por supuesto nuestro Facebook Santa María Radio y Televisión. Nos escribe don David Muñoz, dice: buenas noches don Cecilio, por acá sumándome al programa, quisiera enviarle saludos al Cototín, unos verdes para ti, un abrazo y que el Señor te guarde y bendiga. Saludos a la familia y amigos en sintonía. Unos verdes para usted, don Cecilio. Saludos desde Aysén. Seguimos ahora con don José Larralde. Nos trae una milonga de su autoría, Bajo el Tinglado.

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1: Por ahí estaba entonces don José Larralde, de su autoría esa milonga, Bajo el Tinglado. Nos escribe ahora Coyhaiquina de corazón, dice: buenas noches don Cecilio, desde Valparaíso le mando mis cariños al patito mañoso y hartos besitos en su frente. Te queremos mucho los cuatro en el puerto. Un abrazo a los míos por allá en mi Patagonia hermosa. Muchas gracias don Cecilio, matecito virtual para usted. Muchas gracias. Continuamos. Ahora llega don Carlos Bello Durán, el Malevo, que nos trae el alambre.

dibujado tirábamos con lo mío. Poste de lenga partido posteando en valles y cerros. Mientras en el puesto un perro las pilchas queda cuidando. Y cuando el sol va bajando y la tarde se vuelve fría, uno rumbea pa'l puesto, come y descansa contento esperando el otro día. Y cuando ya amanecía uno atiza los fogones, al fuego leña le pone para calentar la pava. Mientras el mate se va pa' tomarme unos amargos, un sol que irradia a lo largo con su dorado esplendor y que a este hombre trabajador hace feliz sin embargo. A un alambrador encuentra en cualquier parte acampado, en un puesto improvisado a la orilla de un arroyo. Ayer terminó los hoyos, hoy terminó el empostado, mañana el embarillado, ya no está quedando nada. De siete hebras bien tensadas queda el cerco terminado. Ahí suele verse en el puesto carne colgada de un cogollo, también alambres en rollo, los bueyes, la estiradora, un pingo, la colchadora, y en el monte hecho el sendero, y allá al final del potrero, con buen formón y alicate, porque hay que hacer los remates firmes en los esquineros. Yo viví en la Patagonia en esos años dorados. Son 60 años andados que llevo ya en mi memoria. Y esto no es hacer historia, sino hacer pan del trabajo. Toda una vida, carajo, no es tan poco según creo. Lleno de callos los dedos como el de muchos paisanos. Soy otoño, primavera, soy invierno y soy verano. Siempre he sobado las manos con palas, chuzo y asado, hacha, tenaza, candado. Soy chicote y soy parrilla, soy alambrado, varilla, soy grampa, martillo y clavo. Soy pampa y monte quemado, soy verenada y coirón. Soy uno más del montón de hombres que el tiempo ha gastado.

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2: Don Carlos Bello Durán, el malevo, nos traía de su autoría El Alambrador. Vamos ahora a escuchar a Herencia Campera con esta ranchera En la Estancia de Don Nicasio.

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2: En la estancia de Don Nicasio, la ranchera que nos traía herencia campera. Olga Soto dice: hola don Cecilio, saludos a mis hijos, a mi papita, contarte que la pique y la liebre en Campo Grande están listos para charlar. Su mamá los ama, ama, ama. Besitos para todos, gracias don Cecilio, bendiciones para usted. Nos vamos a la pausa comercial y ya volvemos.
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4: Son las 9 de la noche y 30 minutos.
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1: Son las 9 de la noche y 36 minutos. 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
2: De la pausa comercial. El trío Río Claro nos trae este balsecito Rey Ascona.

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1: Ahí estaba el valsecito Rey Ascona, nos traía el trío Río Claro. Quina Quina dice: hola don Cecilio, muy buenas noches, un día más junto a su grato programa, quiero enviarle un fuerte abrazo de oso lleno de bendiciones a mi gran amigo Dani, deseo que estés cada día de 10, te apreciamos muchísimo, saludos virtuales para toda tu familia de Luis y Cristi. Otro abrazo lleno de amor a mi querido hijo Luis, contarte que la otra semana habrán entrevistas, que todo salga bien, pregunta todo, los papis y todita tu familia te envían besos y dicen que te aman mucho, cuídate hijo del corazón, saludos a los amigos, te ama tu mamá, gracias don Cecilio. Don Coco Díaz nos trae esta milonga, fue en un partido de truco.

La suya, ¿cuánto se estira? Y yo, casi 27. Y la mía es pa' mentir. Y como haciéndole un mimo, le fruncía la nariz. Empardaron, compañero. Truco, a la parda gritó. Quiero, dijo, y puso el 7. Y el 8 se lo rompió.

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1: Entonces fue en un partido de truco, nos traía don Coco Díaz. Seguimos ahora con los Peñitas y el paso doble Paloma Valenciana.

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2: Nos dice Norma Muñoz, buenas noches, ¿cómo está, jefe? Pensé que no llegaba a saludar a mi Daniel. Es así los miércoles. En fin, aprovecho de enviar un matecito virtual a mis familiares y a las personas que escuchan el programa y a los que envían saludos y mensajes. Gracias por su espacio, don Cecilio. Continuamos con Atilio Cruces y esta polca, El Puesto.

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2: Cruces nos traía la polca El Puesto. Un chamamecito podría ser, dice Norma Muñoz. Todavía nos queda programito. Tenemos uno para el final, como siempre. Llega ahora los reyes del chamamé y nos traen el foxtrot Amor en Budapest.

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1: Vamos a Budapest Foxtrot que nos traían los Reyes del Chamamé. Escuchemos ahora a Don Monchito Merlo con este valsecito La Mañosa.

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1: Por ahí estaba entonces La Mañosa, el balsecito que traía Monchito Merlo. Norma Muñoz dice: Don Cecilio, estoy haciendo ajos fermentados en miel. Es para todo lo respiratorio. La receta está en YouTube. ¿Qué tal? Vamos a ir a ver la receta. Bueno, ya nos queda un par de minutos. Llegan los hermanos Barrio con el chamamé, el gateado.

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En el campo y la ciudad se le escuchaba tocar, y cuando andaba picado también solía cocantar. Qué lindos aquellos tiempos, cuando tenía un gateado, y para llegar pronto al boliche con su machete colín.

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2: El chamamé, el gateado, nos traían los hermanos Barrios. Con este temita nos vamos despidiendo por hoy. Nos vamos a encontrar mañana a partir de las 21 y hasta las 22 por Radio Santa María, 840 AM 102.3 en FM, www.radiosantamaria.cl online, nuestro Facebook Santa María Radio y Televisión. Le agradecemos la audiencia. Nos despedimos. Hasta mañana. Que descansen. Muy buenas noches.
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0: 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Son las 10 de la noche, un minuto. 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

Son las 10 de la noche y 10 minutos. 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
1: Son las 10 de la noche y 24 minutos.

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1: Son las 10 de la noche y 30 minutos. 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
1: Son las 10 de la noche y 31 minutos.
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0: Son las 10 de la noche y 54 minutos.
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1: Son las 11 de la noche y 2 minutos.
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0: Son las 11 de la noche y 6 minutos.
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1: Son las 11 de la noche, 18 minutos.

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1: Son las 11 de la noche y 32 minutos.
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0: Son las 11 de la noche y 52 minutos.
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0: Son las 12 de la noche, 4 minutos.
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1: Son las 12 de la noche y 14 minutos.

0: Son las 12 de la noche y 30 minutos.
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0: Son las 12 de la noche, 46 minutos.
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0: Son las 12 de la noche y 56 minutos.
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0: Es la 1:03 a.m.
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Es la 1 de la madrugada, 7 minutos.

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0: Es la 1:32 a.m.
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Es la 1:39 de la madrugada. 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

0: Es la 1:50 a.m.
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1: Son las 2 de la madrugada en punto.
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1: Son las 2 de la madrugada en punto.

0: Son las 2 de la madrugada y 30 minutos.
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0: Son las 2 de la madrugada, 35 minutos.
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0: Son las 2 de la madrugada, 46 minutos.
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1: Son las 2 de la madrugada y 56 minutos.

0: Son las 3 de la madrugada, 4 minutos.
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0: Son las 3 de la madrugada y 30 minutos.
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0: Son las 3 de la madrugada y 30 minutos.
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0: Son las 3 de la madrugada y 39 minutos.
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1: Felipe Peláez.

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2: Son las 3 de la madrugada y 52 minutos.

0: Son las 4 de la madrugada y 3 minutos.
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0: Son las 4 de la madrugada y 27 minutos.
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0: Son las 4 de la madrugada y 30 minutos.
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0: Son las 4 de la madrugada, 37 minutos.
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1: Son las 4 de la madrugada y 48 minutos.

0: Son las 5 de la madrugada en punto.
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0: Son las 5 de la madrugada y 21 minutos.
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0: Son las 5 de la madrugada y 33 minutos.
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0: Son las 5 de la madrugada y 33 minutos.
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2: Son las 5 de la madrugada, 43 minutos.

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1: Son las 6:02. 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

0: Son las 6:08.
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2: Son las 6:14 a.m.
3: Me han pedido que repita la paradoja de la vida. Y ahí va. Dicen que Dios creó al burro y le dijo: serás burro, trabajarás de sol a sol y cargarás sobre tu lomo lo que te ponga. Y vivirás 35 años. Y el burro contestó: Señor, seré todo lo que me pidas, pero 35 años es mucho. ¿Por qué no mejor 20? Y Dios creó al burro. Luego creó al perro y le dijo: serás perro, cuidarás de la casa de los hombres, comerás lo que te den y vivirás 25 años. Y el perro contestó: Señor, seré todo lo que me pida, pero 25 años es mucho. ¿Por qué no mejor 15? Y Dios creó al perro. Luego creó al mono y le dijo: serás mono, harás payasadas para divertir a los demás y vivirás 10 años. Y el mono contestó: Señor, seré todo lo que me pidas, pero 10 años es mucho. ¿Por qué no mejor 5? Y Dios creó al mono. Finalmente creó al hombre y le dijo: serás el más inteligente de la tierra, dominarás el mundo, vivirás 30 años. Y el hombre contestó: Señor, seré todo lo que me pidas, pero 30 años es poco. ¿Por qué no me da también los 15 que rechazó el burro? Y los 10 que no quiso el perro. Y los 5 que no aceptó el mono. Y Dios creó al hombre. Y así es como el hombre vive. 30 años como hombre. Luego se casa y vive 15 años como burro, trabajando de sol a sol y cargando sobre su espalda el peso de la familia. Luego se jubila y vive 10 años como perro, cuidando la casa, comiendo lo que le den, y termina viviendo 5 años como mono, saltando de casa en casa de los hijos y haciendo payasadas para divertir a los nietos. Y esta es la paradoja de la vida. Y yo se las quise contar.
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1: Son las 6 de la mañana y 22 minutos.

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1: Son las 6 de la mañana, 28 minutos.

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1: Son las 6:33.
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0: Son las 6:35.
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1: Son las 6 de la mañana y 40 minutos.
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0: ¿Cómo están? Muy buenos días. Le doy una cordial bienvenida a esta primera edición de Mensajes a la Comunidad de este día jueves 24 de septiembre. El Instituto de Previsión Social, IPS, informa a sus beneficiarios y beneficiarias que debido a remodelación de su edificio a partir del lunes 28 de septiembre y por algunos meses, IPS Chile Atiende Coyhaique atenderá en el Terminal de Buses Municipal, ubicado en Avenida Norte Sur 1280, esquina Las Violetas, en Coyhaique. Esto en su horario habitual de lunes a viernes de 8:30 a 14 horas. Y llegamos al final de esta primera edición de Mensajes a la Comunidad. Gracias por su compañía. Permanezca en sintonía de su Radio Santa María.
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2: Son las 6:43.
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1: Son las 6 de la mañana y 49 minutos.

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1: Son las 6 de la mañana y 54 minutos.

0: Son las 6 de la mañana y 59 minutos.
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1: Son las 7 de la mañana y 2 minutos.
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1: Son las 7 de la mañana y 3 minutos.

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1: Son las 7 de la mañana y 6 minutos.

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2: Son las 7 de la mañana y 17 minutos.

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1: Son las 7 de la mañana, 23 minutos.

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Son las 7 de la mañana, 28 minutos. 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Son las 7 de la mañana, 28 minutos. Son las 7 de la mañana, 28 minutos. 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

0: 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Son las 7 de la mañana, 34 minutos.
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1: Son las 7 de la mañana y 41 minutos.

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1: Son las 7 de la mañana y 49 minutos.

0: Son las 7 de la mañana y 54 minutos.
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1: Son las 8 de la mañana, un minuto.
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2: Son las 8 de la mañana y 5 minutos.

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8 de la mañana con 13 minutitos. ¿Cómo dice que le va? Tengan todos muy buenos días. Iniciamos el matinal matutino de las mañanas aquí en su Radio Santa María. En este día jueves 24, ¿cierto? Sí, 24 de septiembre. Ya la próxima semana se acaba este mes. Sí, aunque usted no lo cree. ¿Qué te pasó, Mutel? ¿Qué le pasó? ¿Ah? Yo creí que te había dolido la muela del juicio, pero ya no tienes, así que no me preocuparé. Bueno, nunca tuviste mucho juicio, hija de Dios, pero bueno, ahora que te lo sacaron, no me voy a preocupar. Evelyn Mutel en los controles, Andrea Rosas, ¿quién les habla? Y este día 24, el santoral católico por excelencia que nosotros revisamos siempre. Bueno, Nuestra Señora de la Merced, por si acaso es la conmemoración de este hemisferio. Déjenme ver, porque yo entiendo que esta es una de las advocaciones marianas también más antiguas en Chile. Se remonta al siglo XIII en Barcelona, cuando la Virgen se le apareció a Pedro Nolasco, por allá por el 1200, para que funde la orden justamente de la Merced. ¿Y cómo se llama esa orden? Los Mercedarios. La orden nació para liberar a los cristianos cautivos. ¿Cautivos de quién? ¿Adivine de quién? Claro, de los musulmanes, que por esos tiempos estaban viviendo cómodamente en la península ibérica. En Santiago hay varias, bueno, no en Santiago, en Chile hay varias iglesias o templos dedicados a la Merced. Entre ellos, cierto, quizás el más conocido es el de Merced, la calle Merced en Santiago, y también la de Valparaíso, que entiendo que hoy día es jueves, el martes tuvo, ha soportado, ¿es la más antigua la de Valparaíso? Sí, ha soportado incendios, terremotos. Antes el mar, yo entiendo que el mar llegaba hasta ahí, hasta la iglesia de la Merced, que ahora uno va a Valparaíso y está en un cerro, pero antes llegaba hasta ahí el mar, dice ahí en las escalinatas, hasta aquí llegó el mar el año no sé cuánto, etcétera, etcétera, y en otras tantas partes del país, ya por si acaso. Así que si usted tiene la advocación mariana, por supuesto, me imagino que hoy día está en ese proceso de su recordación. También hoy día están de onomástico los pacíficos. ¿Quién lleva nombre pacífico? Bueno, no lo sé, pero si usa Pacífico Severino, sacerdote franciscano, estamos hablando del 1800, sí. Y la abadesa Colomba Rauski. Colomba, mira. ¿Y de qué año? Del 1900. Fundadora de las Benedictinas de la Caridad. Mira, interesante. ¿De dónde estamos hablando? Polonia es esto, ¿no? Sí, Polonia, por el apellido. Ahí está, Polonia. Interesantísimo. Si usted se llama Colomba, también lleva hoy su onomástico por doña Colomba Rauski, abadesa de Lviv, en Polonia. 8:17, Evelyn, y comenzamos este matinal matutino como siempre con la mejor música para ponerle tino a este día jueves.

Ahí estamos, yo lo digo, doy mani con ese recuerdo también de Salor Reyes, Evelyncilla de las Mercedes. A esta hora, nosotros tenemos que revisar algunas efemérides, ¿cierto? Algunas efemérides de este día jueves 24 ya de septiembre. Dame un segundito, a ver dónde están. Algo hay de Elvis Presley el día de hoy, entiendo, ¿no? Si no me equivoco. Ay, sí, y voy a revisar, por supuesto, también las efemérides chilenas, porque me dijeron, ¡el efeméride de pura cosa de Estados Unidos y de Argentina! Así me dijeron el fin de semana. ¿Y qué culpa tengo yo que en Chile no pase nada? Señora, no tengo culpa. No hay nada. El día que Stanislav Petrov salvó al mundo. Efemérides de Chile, por si acaso, no yo. Pero ahí les voy a ir comentando. Vamos revisando algo de Cristóbal. Hoy día Cristóbal Colón iniciaba su segundo viaje a no sé dónde, porque ni él sabía dónde iba, nunca nos puso nombre, pero en fin. 1493. Ajá. Un día 24 de septiembre, sí, eso sí, 24 de septiembre. Un día como hoy el navegante Cristóbal Colón. ¿Por qué le decíamos navegante? Porque no le decíamos capitán de la embarcación. Porque no era el capitán, era el jefe de la empresa. Sí, a él se le había encomendado la empresa. ¿Quién eran los capitanes? Los pinzones. Y los pinzones hicieron muchas lucas también, ¿no? Sí, esto hicieron mucho más lucas que todos juntos. Cristóbal Colón, nombrado navegante por la Corona de Castilla, iniciará su segundo viaje hacia las Américas, aunque en realidad a las Tierras Nuevas, porque en re,

0: y China, así que le hubiese salido más corto por el otro lado, pero anda a explicarle eso a Cristóbal Colón. O sea, hay gente durazna, gancho, hay gente dura por el concurso y Cristóbal Colón. O sea, eso usted ya lo tiene que tener más o menos claro a esta altura de la vida, ¿no? Bueno, él iba a ir para Catay, él iba para China, pero nunca lo encontró. En el viaje, Colón descubrirá Puerto Rico, claro, porque seguro que antes no existía por Cristóbal Colón, claro que existía, tenía gente viviendo ahí. Pero bueno, no descubrió nada, pasó a trompezarse literalmente con Puerto Rico. Regresará hasta Cádiz el 11 de junio de 1496, casi 3 años después, pobre. ¡Pobre como las ratas! Porque los Pinzones, gancho, los hermanos Pinzones eran unos bravos para el negocio. ¿Qué quiere que le diga? Y ahí Cristóbal Colón no tenía mucho más que hacer. ¡Continuamos! 1812, territorio de las Indias, dijera Cristóbal Colón, pero en realidad harto indígena, harto aborigen, pero desnaturalizado ya para esas épocas. En el 1800, en el norte de la Argentina, la Real Argentina se llama porque en realidad allá nació la República Argentina, en el norte, ahí en la frontera con Bolivia. Pero un día como hoy se lleva adelante la batalla del Tucumán. Y usted dice, ¿qué adelante la batalla del Tucumán? La batalla de Tucumán en la Argentina, porque así en realidad el nombre de los aborígenes eran los indios del Tucumán, así se llamaba. Las fuerzas argentinas a cargo del general Belgrano, Manuel Belgrano, vencerán a la escuadra española. Y va a ser una batalla bien compleja, la verdad, porque los patriotas argentinos, o la patria argentina que se estaba desmembrando ya, pasó lo mismo que a nosotros. El ejército del norte, que era el más grande que existía, la escuadra más grande que existía entre los patriotas, le costó mucho desterrar a los realistas. En una inferioridad numérica de 1-2, la verdad, y sin armas muy convencionales sin armas de guerra, digamos, sin cañones ni nada, lograron asaltar por sorpresa a las fuerzas realistas y disminuirlos o separarlos, ¿ya? Tomar los cañones principalmente. Eso, no sé dónde encontraste esa foto, pero es más o menos lo que pasó, porque ellos tuvieron que, a lo que corría bala, a lo que corría bala, tuvieron que enfrentar los cañones con la caballería. Y tomar, cierto, por sorpresa a una escuadra realista, un ejército preparado, ¿ya? Los realistas, usted entiéndame, los realistas, ¿cuál era la experiencia que tenían? Ni una. Así como los patriotas iban, habían unos caudillos, ¿no?, que eran hijos de terratenientes, y que habían tenido cierta experiencia, algunos en Europa, otros por ahí en algún desfile. Ese era todo lo que sabían. Y le enseñaban a los demás que se unían que no eran criollos. La mayoría eran trabajadores, obreros, libertos, que se ponían al servicio de la Liga Patriota, o en este caso el Ejército del Norte. Sobre todo el Ejército del Norte, que después pasará a Chile una parte de ellos, para continuar hacia Perú. La mayoría eran afrodescendientes, fíjese. No tenían, con suerte tenían chalas, pues, gente. No tenían caballo, menos espadas. Así que créame que cuando uno dice, ¡ay, la batalla libertadora! Piensen los números, piensen la capacidad de fuego que tenían. Entonces las caballerías se iban derechito a asaltar los cañones. Y ahí podían controlar al menos la artillería y disminuir las bajas. Pero se considera una victoria memorable en 1812 en el norte de Argentina, porque si no hubiesen ganado, simplemente hoy día Argentina no existiría. Esa es la realidad. Y probablemente todo el territorio se llamaría Chile. Es más que seguro. 8:31. Vamos a una pausa y ya volvemos.
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0: Son las 8 de la mañana y 31 minutos.
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6: ¿Qué más tenemos en algunas de las efemérides? Ay, sí, está ahí. Un día como hoy hacen volar los dirigibles. ¿Qué abre? O sea, si a uno le da... Bueno, no, a mí no me da miedo volar, pero no me gusta. ¿Pero qué sería volar? ¡Oh! La alta alcurnia, ¿te imaginas volando en esas cuestiones con unos buenos kilos de gases combustibles sobre tu cabeza? Altamente inflamables. Y volar a baja altura. O pasar por cerca de una chimenea. O que alguien prendiera un cigarro ahí. No, qué terrible. Los diría. ¿Qué podría salir? Es que en esos tiempos, Evelyn, yo creo que nadie dijo, ¿qué podría salir mal? Este gas es más liviano que el aire, por lo tanto va a flotar. Y nosotros vamos a poder levantar grandes cargas entre ellos. Incluso hacer un viaje por el Atlántico. Era un vehículo liviano, no. ¿En quién podría? Menos mal. Estas cosas tú. Oh, Evelyn, qué mala que eres. Dijo la Evelyn que si lo hubiese creado una mujer, esto jamás habría pasado. En Francia, en 1850. Es que los franceses son tan ocurrentes. Sí, son demasiado ocurrentes. Estos tuvieron la iluminación y se le pegó el chispazo, se le pegaron los chicleres con la iluminación, ¿viste? Entonces. Si bien existen todavía los dirigibles, sí, porque todavía existen, los usan más que nada en como medios de publicidad. No sé, yo preferiría no quedar con el cogote doblado mirando un dirigible, pero Henry Grifford, o no sé cómo se dirá en francés, no es lo mío, ¿no? de inventar, o sea, no, no es que lo haya inventado necesariamente él, pero fue el primero en, en poner el motor de vapor, cacha, con gas hidrógeno. Hidrógeno es el elemento que más existe en todo el universo, señores y señores. Le hablaba yo ayer de Neptuno. ¿Qué le dije que estaba, cómo estaba compuesta la atmósfera de Neptuno? De puro hidrógeno. Imagínense que usted mete todas estas partículas de hidrógeno gasificadas en un globo. Y dice, voy a volar con esto. Y voy a volar largas distancias. Y le voy a poner un motor. Motor a vapor, pues guacho, ¿qué significa un motor a vapor? Que tiene que llevar biela, que tiene que llevar caldera, que tiene que llevar algo para que calientes ese, esa agua. No, mire, la verdad, raro. Y con eso tratará de recorrer, ¿cuánto recorren? Un día como hoy, 7 kilómetros, ¿no? 9 kilómetros, de París a Trappes. 9 kilómetros, en 1852. Luego vendrá otro más rayado que Grifford. Vendrá el conde Ferdinand von Zeppelin. Y como era conde, porque claro, él era conde, po guacho, ¿ah? Entonces, al bicharraco este, al globo este, altamente combustible, nosotros lo conoceremos en la historia luego a estos dirigibles. Se llaman dirigibles, ¿no? Porque son masas de gases dirigidas. ¡Oh! Volando. Nosotros lo vamos a conocer por el nombre que le da, ¿cierto? Don Ferdinand. Y todos los que se llaman Ferdinand terminan más o menos mal, ¿cierto? Si, ya, la, si usted tiene un hijo, no le ponga Ferdinand. No, porque la historia dice que algo hay entre las balas y los Ferdinand. Pero bueno, Ferdinand von Zeppelin en 1900 se apropiará de la patente, tal cual. Lo mejorará, o sea, en realidad no va a hacer nada, porque no se, ni una astilla puso gancho. No, él solamente pondrá las lucas para hacerlo más bonito, más grande. No, o sea, ya estábamos hablando de gente sin juicio, como la de Evelyn Mutter. Imagínense, von Zeppelin. Von Zeppelin no tenía ni una muela gancho, ni una de las del juicio, ni una. La Evelyn le queda una, por lo menos. Dos te quedan, ¿no? ¿Tú? Ah, ya no te queda ninguna. Peor, ya, está aquí la de Evelyn Mutter y aquí está von Zeppelin. Igual son de la misma área, sí, por si acaso. Pero este era conde, entonces él le pondrá al prototipo que él dice inventó, pero en realidad no hizo nada, gancho. Él no se levantó ni temprano ni a mirar quién vive, nada. Él solamente puso las lucas y le conoceremos por su apellido, Zeppelin. Entonces los Zeppelines serán muy famosos a principios del 1900. Claro, la alta alcurnia viajaba en esas cosas. Hermano, nosotros no tenemos ni micro en Coyhaique, pero ellos viajaban en dirigibles en base a gases altamente combustibles. ¡No! Y ríase, toda la estructura era de aluminio y madera. O sea, te llegas a desbarrancar en una cosa de esas y no quedaba bicho vivo. Y en realidad eso fue pasando varias veces, ¿ah? Entre 1909 y 1910, las aeronaves comerciales transportaban pasajeros con lujos, lujos para la época. Cabinas cerradas, calefacción, hoteles flotantes. Así les llamaban. ¿Qué quiere que le diga? Después Zeppelin, después ya cuando estaba a punto de morir y tenía que traspasar la cuestión, le pone Graf Zeppelin, que fue el más grande conocido de los dirigibles. Y el Graf Zeppelin fue en realidad... hizo rutas para que usted sepa. Circunnavegó el mundo en 1929. Sobrevoló Buenos Aires en 1934. ¿Sabe cuánto tenía ese dirigible? 236 metros de largo. Como dos cuadras, imagínese. De puro gases combustible, una maravilla. Y el Hindenburg, que mató más de 36 personas y fue como el último, ¿cierto?, que ya nadie quiso y que es la imagen histórica que conocemos de el fotograma del Hindenburg quemándose en Nueva Jersey, en la periferia de Nueva York, en otro condado, que se está quemando, ¿no?, en uno de sus viajes de prueba que querían hacer, eso fue el 6 de mayo de 1936. Y por supuesto ya para 1936, 1937 ya existían mejores aeronaves, digamos. Y por ahí menos mal le empezaron a quitar la fama a los zeppelines, que llevan ese nombre, ya sabe usted, no por su creador, no por su inventor, sino por el que tenía las lucas, ¿ah? Don Ferdinand, para poder hacer uno más grande. Nada más. Así nomás, pues, ¿qué crees que te diga? Tonteras que se lo... Mire, si nosotros hubiésemos inventado esa cuestión, nunca hubiese sido famosa. Nunca hubiese funcionado, ¿cierto? En realidad. 1869, por primera vez en la historia, se usó el término Black Friday. Black Friday. ¿Para qué? Para el Black Friday, que fue el asalto al valor del oro. Y se le llama asalto, pero en realidad fue la especulación más imaginativa que permitió acaparar gran parte del mercado. A Jay Gould y James Fisk, que eran financistas, que generaron una especulación de mercado en base a mentiras, chismes y cahuines, lograron controlar el mercado un día como hoy de 1869. Sí, diciéndole a los demás que en realidad, cierto, el mercado del oro, la explotación del oro sufría tanto con los pueblos originarios que estaban matando a todos, del cual hoy día Estados Unidos hace una epopeya, en base a un chisme. Y junto con ello también que los trenes no lograrían llegar por las inclemencias del tiempo y bla, bla, bla, bla. Y ellos le meten sazón ahí a todo el chiste y empiezan a bajar un poquito los precios. Esto no fue un día como hoy totalmente, fueron bastantes días, fueron como 4 días de especulaciones que hicieron bajar el oro a un precio histórico, logrando ellos acaparar gran parte del mercado. Eso se le llamó Black Friday. Cayeron los precios, ¿no?, de la Bolsa de Valores de Nueva York, haciéndose multimillonarios. Al otro día, la bolsa debió cerrar y recuperarse, demoró en recuperarse como 7 u 8 días. Y con ello, se demostró que la especulación existe. Y la especulación no es nada más y nada menos que esa mano invisible que mueve la oferta y la demanda. Muchas veces, hoy lo sabemos mejor, muchas veces motivada única y exclusivamente por mentiras. O fake news, como le llaman hoy. Por si acaso. 1928. Buenos Aires. Un día como hoy se crean los primeros colectivos del país. La primera línea funcionará entre Plaza de Mayo y el barrio Floresta, lo que dará origen también en la patria vecina a el día del microbusero o de colectivero. Así que para nosotros acá en el sur sabemos que los colectivos eran las micros también que recorrían en varias jornadas, como Doro, Estancia Lago Blanco, o Las Heras, o Alto Río Senguer, o Ricardo Rojas, o ¿cómo se llama este otro acá? Río Senguer. Todos los pueblitos aquí cercanos. Esos eran los colectivos que también iban acercando a nuestra gente en sus tiempos. Así que hoy es la conmemoración de ese día en la Argentina, por si acaso. Continuamos, 1957. Y ahí tendría que sonar. Muy bien. ¿Esa es una versión nueva?

Está en 24 bits. Ahí sí. Un día como hoy, este cabrito que no quería ir a hacer el servicio militar, pero tuvo que ir igual. Vuelve del servicio militar y tiene que... ¿Ese fue antes o después? Ay, espérate. No, sí, pues después. Se saca. Un temazo con el que después, bueno. Se saca un temazo que es conocido y reconocido, digamos, por oreja en todo el mundo. En 1957, esto fue lo que lo lanzó a la fama, a Elvis Presley, ¿no? Al otro año su país le exige integrar, es llamado al servicio militar obligatorio. Al otro año. Obviamente, de hecho, él fue llamado al servicio militar obligatorio mientras hacía esta película, porque salió, no se hacía todo al mismo tiempo como hoy, pues gente, demoraba, primero grabó, después sacó, anduvieron por todas las radios tratando de entregar el LP, y así de a poquito, ¿cierto? RCA después se hizo de los derechos, la hizo más conocida, y al otro año, ¿qué? No les dejaron pasar ni 6 meses, dijeron, oye, este cabro es demasiado joven. Debería estar en el servicio militar. Y así nomás que fueron y lo reclutaron 2 años. Lo mandaron a Alemania a trabajar. Claro que nunca tuvo a lo que corre bala Elvis Presley, ¿no? No, tuvo un abastecimiento nomás. Pero igual logró retomar su carrera después. Así que vamos a escuchar hoy día ese rock que es muy bueno. Jailhouse Rock. Continuamos ya ahora en los 2000, no pasó absolutamente nada, entre otros, sí, pero pasaron otras cosas, Evelincita, en materia musical. También un 24 de septiembre del 65 salió el LP, claro, porque al lado de Elvis Presley, ¿a quién le va a importar lo que salió después? Pero salió uno de los más conocidos LP de The Rolling Stones. Sí. Claro que era en Londres, pues entonces todo lo que pasaba en Londres como que para acá llegaba mucho más tarde, años después. Y también, eso fue en el 65, y en el 66, Jimi Hendrix, también en Londres, logra llegar a grabar uno de sus mejores discos también, por si acaso. Día de rock. Continuamos. El futbolista, un día como hoy del 2006, el futbolista y seleccionado uruguayo de 34 años, Darío Silva. Uy, sufrirá un accidente de tránsito que tendrá como consecuencia la amputación de su pierna derecha. Uf, qué complejo. 2007, la cadena de televisión estadounidense CBS estrena The Big Bang Theory, o la teoría del Big Bang, producción que se mantuvo hasta el 2019. Dicen que es buena, yo no... Ni no verla, pero dicen que es buena. 2015, Arabia Saudita. A propósito, después les cuento. Una estampida en la ciudad de La Meca causará el fallecimiento de más de 700 personas en una de las peores tragedias de esta peregrinación histórica que cada musulmán debería ejecutar al menos una vez en la vida hacia esa ciudad. Y el 2018, en Chile, búscate misa a la chilena, Evelyn. Vicente Bianchi, misa a la chilena. Vicente Bianchi transformó musicalizó en realidad varios eventos y varias acciones culturales en nuestro país, entre ellos generando misa a la chilena. A los 98 años, el 2018, fallece en Santiago de Chile el pianista, compositor y director de orquesta, además de radiodifusor de Radio Beethoven. Don Vicente Bianchi. Su obra destacará por llevar a la música los poemas de Pablo Neruda. Eso en un principio. Además de eventos, misas y mucho más. La misa a la chilena y la música de la historia de Chile son arreglos de películas y otras creaciones que desarrolló Don Vicente Bianchi en toda su carrera. Él
musicalizaba para radios en el tiempo en que las radios emitían música en vivo y en directo. De eso estamos hablando. No, era maravilloso. ¿Se acuerda cuando hablábamos de la primera radioemisión en Chile y cómo en las universidades trataban de tener a don Vicente Bianchi justamente para... Bueno, habían solamente dos estudios que permitían eso. Y el radiodifusor, claro, porque él estaba a cargo de musicalizar radioteatros, informaciones, con una banda al lado del locutor. Es que eso era maravilloso, ¿cierto, Nacho? El locutor siempre estaba en una cabina. Y la orquesta en la radio, en el estudio, era maravilloso. Esa es la misa a la chilena, sí. Es muy bonita. Muy, muy bonita. Disco completo, está en YouTube, está en Spotify, está en todas partes. Y también musicalizó uno de los discos más característicos de Pedro Mesone. ¡Qué bonita va! Sí, esa, no me acuerdo. Don Vicente Bianchi, gran trayectoria, gran hombre de radio además, que falleció a los 98 años, el 2018. Además, Hoy, 24 de septiembre, se conmemora, además de lo que le había dicho, en Argentina, en Perú es el Día de las Fuerzas Armadas. Mira, con lo que le dijo Keiko Fujimori, gancho en la ONU, yo me entraría a preocupar si que hoy día... Bueno, ¿ustedes han visto los desfiles en Perú? ¿Se imaginan nosotros hiciéramos desfiles así? Colgados ahí, es como una comparsa más que un desfile. Pero bueno, cada cual con su tema, ¿no? El Día de las Fuerzas Armadas en Perú. Y es el Día Mundial de Investigación contra el Cáncer. Y aquí quiero detenerme porque esta fecha tiene por objeto seguir impulsando, escuche bien, continuar la proyección de investigación científica para luchar contra una de las enfermedades y patologías más prevalentes en la población hoy, y que continúa apareciendo y continúa mutando y que continúa modificándose, o simplemente continuamos descubriendo día a día. Esto buscando mejorar la calidad de vida de pacientes o la cura definitiva de ciertos tipos de tumores. Se estima que existen más de 200 tipos de tumores relacionados con los tipos de células, los tejidos específicos, pero cada una de esas muestras ha determinado que cada paciente puede llegar a sufrir casi 700 tipos de mutaciones genéticas y otros diferentes tipos de complejidades, lo que vuelve al cáncer una de las enfermedades más complejas de atender. Por eso, la lucha contra el cáncer no se debe dar desde ninguna trinchera utópica, señoras y señores. El cáncer, ¿se acuerda cuando hablábamos con los funcionarios de acá del Centro de Oncología? Sobre todo quienes trataban y trabajan en la contención psicológica y social de las personas que sufren el cáncer. Hoy por hoy, una persona que está enfrentando un tratamiento contra el cáncer incluso puede optar por continuar sus labores cotidianas sin necesidad de sacar una licencia, de ejecutar literalmente una licencia. Es optativo. Sí, usted puede ir a hacerse su tratamiento y seguir trabajando. Esos son los avances que ha logrado la investigación. También se ha logrado estimar que el estado anímico de las personas, la contención, el apoyo, el acompañamiento, en una de las enfermedades que hace un par de años atrás significaba o nos daba casi una sentencia de muerte, porque eso era lo real, ha ido mejorando paulatinamente. Cuando le dicen, tenés que ponerle ganas, o cuando hablamos, ¿te acuerdas el año pasado, Evelyn, con los muchachos y decían, tenemos que cambiar el switch y dejar de decir la batalla, la lucha, la guerra contra el cáncer, porque ya eso hay personas a las que emocionalmente las afecta? Nosotros hemos estado sumamente golpeados por esta enfermedad mucho, mucho, mucho, hace varios años. ¿Y sabe qué? Nosotros estamos con nuestros colegas aquí, con nosotros, todos los días, trabajando. Y eso nos hace muy felices. Pero además nos hace más que agradecidos, porque toda investigación, toda mejora, todo espacio que abarque una mejor condición de vida para nuestros pobladores, para nuestros vecinos, no solo aquí en Coyhaique,
en toda la región de Aysén es un avance enorme. Cada día de vida que mejora para cualquier vecino o poblador es un avance importante para nuestra región. No hay que tomar trincheras. Y aquí le mando un aviso a todos los dirigentes que creen que luchando contra los demás funcionarios, los funcionarios que son quienes nos atienden todos los días, que son los que ponen la cara cuando los directores no son capaces de administrar y de gestionar los recursos necesarios para mejorar la atención de todos los pacientes de Aysén, esos funcionarios son los que dan la cara todos los días. Son los que vuelven a su casa tarde todos los días sabiendo lo que les espera el resto de la semana. Así que más cuidadito también con tomar trincheras, porque aquí cualquier persona en Aysén, cualquier niño, cualquier adulto mayor, cualquier trabajador o trabajadora, jefa de hogar, alumno, estudiante o incluso cualquier persona de paso por nuestra región puede ser diagnosticado hoy y al menos tener la opción de un tratamiento. Eso no lo vivíamos hace 20 años atrás. Hoy día la tenemos. Y eso merece una atención de todos, para todos y de la mejor manera posible. Caer en disyuntivas y guerras de declaraciones ridículas no ayuda en absolutamente nada. Es más, lo único que demuestra es que nos estamos apropiando del dolor ajeno. Y eso es justamente contra lo que estábamos luchando. Así que, ojito, mucho ojito. 8:57. Desde aquí un abrazo grandísimo a cada persona que hoy está enfrentando un diagnóstico complejo. Un abrazo enorme también a todos los trabajadores, desde los auxiliares que son los primeros en llegar a abrir las puertas, a mantener espacios limpios, abiertos y cómodos para todos nosotros. A los asistentes sociales, psicólogos, psiquiatras, especialistas, técnicos, paramédicos, secretarios, secretarias, administrativos, todos los que trabajan todos los días llegan a su trabajo para hacer bien las cosas. A pesar de las condiciones de trabajo, llegan todos los días para hacer bien las cosas sabiendo que pueden sanar a alguien. Muchas, muchas, muchas gracias. Y a los científicos que siguen estudiando y buscando la molécula de la Patagonia, el cáncer de la dermatitis. Hay un cáncer, un sistema de tumor de la dermis. Están estudiando el loco, señora. Los locos que tenemos aquí en nuestro litoral. Científicos, buscando la solución y la molécula de la vida. Aquí en la Patagonia, para que usted sepa. 8:58. Vamos con el Yale House Rock a esta hora. Un día como hoy sale. A los 6 meses el Estado norteamericano dijo, es muy joven este cabro, mejor que se vaya a Alemania a pelear. Ahí andamos.

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1: Son las 9 de la mañana, un minuto.
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Antonio Melián sonaba ahí desde el Aysén, sonando... Oye, se me había olvidado. Evelyn, igual tenemos que escuchar a los chicos de Maestros que estuvieron durante este... Durante la fiesta, ¿cierto? También en Santiago, ¿la rompieron ahí? No me acuerdo si era Ñuñoa. No me acuerdo, chiquillos, pero vi algunos videos que le fue bastante bien. También a Luciano Aguad le fue súper bien por allá por los Santiagos. Estuvo en la fonda chamamecera también. No, sí, Patagones en todos lados hay. Bueno, ustedes andan estorbando en los bailes también acá que no saben ni bailar chamamé, pero no importa, igual vayan nomás. Si es, habiendo espacio, levante tierra con la alpargata, no hay problema. O con los botes goma, da lo mismo. Les fue bastante bien a los chiquillos, así que vamos a estar escuchando a nuestros músicos regionales, ¿cierto, Eve? Sí. De Nicasio igual por ahí teníamos un temita que nos había enviado la otra vez, así que vamos a, solo por qué, porque sí, porque hoy queremos escuchar eso, ¿cierto, Eve? Sí, hoy día sí, sí, está el día para eso, va a seguir lloviendo y todo, así que queremos escuchar esa música. 9:09 a.m, Evelyn. Saludemos a nuestros auspiciadores, ¿te parece? 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

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Nueve de la mañana con 12 minutillos. Evelyn. Continuamos con música a esta hora.

0: Camila, ¿cómo se llama, Evelyn?
1: Se me olvidó el nombre.
0: Cami Romero. Sí, caché que se llamaba Te Faltó Lugar. Cami Romero, ese es nuevo, sí, ¿cierto? Sí, la otra vez teníamos otro. Ese es nuevo. Ah, es que la Cate aquí es la manager de la Cami Romero. gracias, Evelyncita, ahí por el tema. Sí, hoy día vamos a escuchar. Hoy día escuchemos puros regionales nomás, ¿cierto? ¿Por qué? Porque podemos. ¿Por qué? Porque queremos. ¿Cierto? Sí. Evelyncita, mira, hoy día tengo los bingos. Hoy día tenemos que conectarnos con Concepción más tardecito para hablar con don Rodolfo Aedo. Vamos a estar conversando dentro del marco de esta conmemoración a la que está invitando a la municipalidad de Tortel. Bueno, más que la municipalidad de Tortel, la comunidad de Tortel, a la conmemoración de los 120 años de la tragedia de Bajo Pisagua, de la Isla de los Muertos. Quizás usted ha viajado, ha ido, le han contado la historia, la leyó una parte. Hemos hablado nosotros con Mauricio Osorio, ¿cierto? Que hace poco tenía también una presentación en el Museo Regional, La Memoria Tejida, que estuvo, nos contó que había ido a Chiloé a hablar con las familias. Él hizo una recopilación histórica maravillosa también de ese desenganche que terminó tan mal, y que es una deuda del Estado, además. El Estado avalando, por supuesto, a empresarios y concesiones que terminaban con homicidios, literalmente, de los trabajadores con tal de no pagarles, porque eso fue. Y Rodolfo Aedo, yo lo conocí en Tortel, él es un gran, gran artista. ¿Y sabe lo que hizo Rodolfo? Él difundió esta historia con todo lo que existía detrás, ¿no? Que se creía que era un mito, ¿no? Que había muerto de hambre, que había muerto de escorbuto, que había muerto porque envenenamiento, porque uno se rayó, porque esto, por lo otro. Pero él lo hizo tangible y lo sociabilizó a través de un cómic. Un libro de cómic que está disponible en todas las bibliotecas del país. Y que además, durante bastante tiempo, si es que no todavía, muchos niños jóvenes leen y accedieron a esta historia que pasó en nuestra región. A través, cierto, del tiempo se fue diluyendo, perdiendo, y él la hizo pública, la hizo de público conocimiento, planteando varias disyuntivas e interrogantes, no dando la respuesta concreta, porque hasta ese minuto, cuando él publica, todavía no se sabía, no había mayores investigaciones, faltaban, ¿no? Informes también legistas respecto de los restos que estaban en la Isla de los Muertos, pero él lo plantea. Y es muy bonito que hoy en todas las bibliotecas del país, las bibliotecas públicas, está eso, fíjese. Qué bonito. Bueno, vamos a estar conversando con él también de este tema. Y además, mira, haciendo el paralelo, vamos a estar hablando como a las 10:30 con él, vamos a conectarnos con Concepción, que está por allá. Y se vienen también, Evelyncita, los 50 años de la biblioteca pública. 50 años de la biblioteca pública de Aysena. Bueno, biblioteca regional le decimos nosotros, claro. Pero está acá en Coyhaique, ha pasado por varios sectores. Nosotros estuvimos conversando hace un tiempo atrás, ¿cierto? Con parte de su equipo, con quienes han salido en el bibliobús. En octubre de 1976 abrió sus puertas la biblioteca regional. Este año 2026 cumple 50 años. Para quienes son más nostálgicos y les gustaba la casita, ¿cierto? Que estaba acá en Calle Cobo. Esa casa todavía existe. ¿Sabe dónde está? En la Reserva Nacional Coyhaique. Allá está. Si usted no sabía, allá está, la puede ir a ver. Usted va a la reserva, aprovecha de hacer trekking, aprovecha de respirar profundo y le dice a los guardaparques, la biblioteca está abierta. Le van a decir, pucha, que mire, nosotros tenemos, normalmente se hacen eventos, se hacen seminarios, reuniones, pero puede ir a verla, no hay problema. Ahí está el senderito hecho, así que por si usted no la conocía. Pero interesante, porque vamos, yo no me acuerdo si lo dejé para esta semana o para la otra, pero vamos a estar conversando con ellos, porque la verdad, un gran aporte y avance que ha tenido nuestra región gracias a las bibliotecas que en Balmaceda también, que es un baluarte cultural, un centro de encuentro, la biblioteca. Y en todos los pueblitos de Aysén donde hay una biblioteca, en Murta, que estaba remozándose cuando yo fui la última vez, las bibliotecas se alzan como un verdadero espacio cultural, social, que ya se lo quisieran en otras partes del mundo, y además abierta, pública y gratuita. Eso, señoras y señores, no existe en todas partes del mundo. No existe en todas partes. Así que valore lo que existe. De verdad, valórelo. Porque es único que nuestros hijos crezcan. Nuestros hijos crecen en pueblos donde hay una biblioteca abierta. Eso ni lo sueñan en otras partes del mundo. Créame. Pero bueno, vamos a estar hablando de eso. Porque este fin de semana, claro, el sábado se conmemoran 120 años también de la tragedia de Bajo Pisagua. Evelyn. Pero antes tenemos que revisar nosotros noticias.
1: Mira, el cagüín que se armaron en la ONU y no. Ayer el único presidente que se quedó a escuchar a la presidenta de Venezuela fue Kass. El único que estaba ahí.
0: Con cara al menos de entendido, porque hay otros que se van quedando medio dormidos. Después de las 7 de la tarde ya dijo casi, me voy a quedar a escuchar a la doña del cielo, a la presidenta encargada de Venezuela. Lo que quería Kass era justamente exigir saber si en efecto van a llamar a elecciones o no en Venezuela. Y al menos lo dijo doña Delcy Rodríguez. ¿Lo cumplirán? No lo sabemos, pero ya vienen de vuelta la comitiva. ¿Por qué? Porque nuestro canciller además tiene que ir a enfrentar al Congreso. Tiene que ir a enfrentar al Congreso porque recuerden que está llamado justamente a... fue combinado por el Congreso, por el Parlamento, a rendir cuentas de sus dichos y de sus gestiones que harto dejaron que desear en torno a las declaraciones que se entregaron en el Grupo de Madrid. Que era un grupo de gente, ¿cierto? Que de varios estados que avalan en realidad el fascismo, porque no se puede decir de tal, ahora le dicen iliberales, viene de fascismo, avalan el fascismo. El canciller no asistió a eso, pero sí se esperaba una respuesta más tácita respecto de declaraciones que algunos representantes como el de Argentina presentaron eso en Santiago, ¿no? No fue de mucho interés para nosotros el Grupo de Madrid, porque la verdad nosotros conocemos la historia de América, conocemos Pugancho. Cada vez que tienen la pelotera económicamente en un país que no, que el corralito, ¿se acuerdan, Argentina? Que la devaluación del austral, la devaluación del peso argentino, que todos los problemas que han tenido, la falta de financiamiento interestatal. Siempre que han tenido problemas de lucas, literalmente de lucas. O en el caso de las dictaduras, la culpa es nuestra. Siempre la culpa es nuestra, la culpa es de Chile, y siempre hay que empezar a tirarle piedras a Chile. Y la verdad, nosotros ni ahí gancho, porque con suerte nosotros andamos pateando las piedras para juntar, para llegar a fin de mes. Créame que lo último que nos preocupa son las declaraciones de su presidente. Es lo último que nos preocupa. Que si el estrecho es tuyo, no es tuyo. Mire, no. Los tratados están para ser respetados. Listo. Esa es la política de Cancillería. Y el Congreso, por supuesto, esperaba una respuesta más tácita de nuestro canciller. Y ahora, entre todas esas declaraciones que el Parlamento exige respuesta al canciller, se suma la firma, bueno, no sabemos bien de qué se trata, porque este Shield of Americas, o el Escudo de las Américas. El presidente Kass dijo que no es un tratado de cesión de soberanía ni de intervención militar externa. Él dijo que no es eso. El problema es que tampoco se sabe qué diantre es, porque en Estados Unidos dicen que esto es la culminación básica, ¿cierto?, del programa de Trump para proteger el hemisferio. ¿Cuál hemisferio? No sé, porque nosotros estamos en el sur, ellos están en el norte, y así sucede. El continente. Ya, perfecto. Si Trump puede decir muchas cosas, y da lo mismo. Pero nuestra Constitución y también nuestra jurisprudencia establecen que todo tratado, todo acuerdo, así como respetamos los tratados internacionales, todo acuerdo debe ser visado por el Congreso Pleno. Y ahí es donde todavía no se conoce y se entiende cuál es el objeto del Escudo de las Américas. Yo entiendo acá, o sea, si a mí...

estancieros, ¿ah? Les pusieron posta, pronto ya están esperando su sucursal bancaria, su atención del IPS, un montón de cuestiones les puso Chile para vivir ahí. Y al otro lado, que hay grandes conglomerados turísticos, ni siquiera Argentina ha dispuesto un sistema de colaboración o de aseguramiento de conectividad para ellos. Tienen que pasar por Chile. No es que la pasen mal, no es eso, no nosotros nunca, usted sabe, para nada, no, pero igual es complejo, igual requiere mucha atención, igual requiere soberanamente. Les dice mucho a la gente que vive en Tierra del Fuego, en Argentina, saben lo que significa vivir ahí y el desprecio con el que se les mira desde Buenos Aires. Entonces, es lo mismo que nos pasa a nosotros con Santiago. Entonces, es triste. Para mí es muy triste que Argentina le haya cedido un espacio tan grande en Tierra del Fuego a Estados Unidos para generar una base militar, gente. Porque eso es lo que se generará. Eso es lo que viene. Entonces yo entiendo a nuestro presidente cuando va y dice, ah, ¿sabe qué? Ya, está viendo a Donald Trump, ya. Ah, saquémonos la foto. Ya, digámosle que sí. En octubre, ahora, a fines de octubre, veremos si Donald Trump sigue siendo presidente. Empecemos por ahí. Segundo, nosotros, como les digo, no tenemos ningún atisbo de querer llegar a un enfrentamiento con Argentina. No nos conviene a nosotros, no les conviene a ustedes, no le conviene a la economía del territorio. Y ustedes ya, digamos, van bastante mal y caídos como para poder enfrentar económicamente un desgaste militar. Esa es la realidad. Entonces, ¿para qué vamos a andar levantando tierra con la alpargata? Entiendo, ya sabes qué fin. Bueno, el tema es que el Congreso ahora, viendo todo esto por TV igual que nosotros, algunos miembros del Parlamento que acompañaron al presidente, porque aquí el presidente no va solo, él va con parte de su gama de ministros, pero también con parlamentarios. Los parlamentarios fueron bien decidores. Por ejemplo, Raúl Soto, del PPD, que va en la... Él incluso fue presidente de la Cámara. En su minuto, Raúl Soto dijo que la adhesión a esta iniciativa es un error. Es un error, dice, y puede tener una consecuencia insospechada que tiene que ser revisada por el Congreso, que es mucho más que una foto, que es mucho más que un seminario y una sobadita de lomo. Bajo la apariencia del combate al crimen organizado, que en nuestro país está a cargo del Ministerio de Seguridad, ojo, hay un espacio de influencia política e ideológica de subordinación, porque así está visto por todos nosotros en realidad, que busca debilitar el derecho internacional, y allí es donde debemos poner atención, dijo el diputado Soto. Esto puede tener consecuencias económicas y militares. Así que se espera, por supuesto, el arribo del ministro, el canciller y del presidente para saber de qué diantre se trata esto y junto con ellos si es más que una foto, si en realidad es más que simplemente un desgaste económico más para el país. Nosotros tenemos relaciones comerciales con muchos países. Nuestro principal socio comercial hoy es China. Es el principal socio comercial. Pero además de eso, tenemos que cumplir otros tratados, como el tratado también del norte, que de las Américas, que dice que tenemos que responderle a Canadá, a México, entre otras tantas cosas. Así que más allá de que Perú, más allá de que Argentina, más allá de que todos se saquen la foto, nosotros tenemos que saber vincular, conocer y además entender de qué se trata esta foto de los Avengers, de los super amigos, del Capitán América, de no sé qué cosa, ¿cierto? Que es esta foto o este escudo de las Américas. Suena muy lindo, todo bien, ¿cierto? Todo bien, suena lindo, les gusta la foto, les gusta la banderita, les gusta los tonos rojos, azules, blancos, falta que salgan con literalmente el escudo del Capitán América y todo, el Capitán Planeta, no sé, pero más allá de eso, necesitamos saber qué se firma cuando se adhiere a este tipo de iniciativas. Y de verdad, si yo se lo digo personalmente, yo veo al presidente Kast y yo estoy en Estados Unidos, estoy en la ONU,
La ONU, ya, yo no apoyé a mi propia representante, ya, bajó su candidatura.

0: candidatura. Están todos mirando lo que yo tengo que hacer. Yo solicité apoyo al presidente Trump como gran figura internacional. Entonces, ¿ahora qué tengo que hacer yo? Pagar la cuota, ¿cierto? La cuota significa, por supuesto, demostrar apoyo y adhesión a esas políticas. No armamentistas, pero de seguridad, entre comillas. Perfecto. ¿Por qué? Porque tampoco quiero entrar a pelear con mis vecinos del norte, mis vecinos del lado. No, ¿para qué? ¿Cierto? Ya, todo bien. Pero la Constitución es la Constitución. Tuvimos dos oportunidades de mejorarla o cambiarla y no se hizo. El mismo presidente, José Antonio Kast, fue uno de los baluartes, guías y timoneles en torno al segundo proyecto constitucional, ambos fallidos. Por lo tanto, la Constitución se respeta y la Constitución dice que el Congreso, los tres poderes del Estado, de hecho, tienen que revisar todo tratado, todo documento, toda firma que haga el país a nivel exterior. Y el derecho internacional, como los tratados, se respetan. Nada más. Así que veamos cómo se pela el chancho gancho de aquí en adelante. Oye, que se ve muy mayor el presidente Kast al lado de Trump ahí. Se ve muy mayor. No es tan, no es, es menor que Trump, de hecho. Sí, pues menor. Bueno, 9:33, nos vamos a una pausa y ya volvemos al Buenos Días, Aysel.
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2: Son las 9:34.
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Ahí sonaba hinchando para no aflojar. Evelyn, 9:39. ¿Qué otros videos tendríamos que...? Luis Gómez también quiero escuchar. Sus videos son muy buenos. Acordeonista Luis Gómez. ¿Qué más? No sé, hoy día vamos a escuchar pura música regional. Pura música regional, ¿cierto, Eve? Sí. 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Evelyncilla, ¿qué más teníamos que revisar? Ay, ¿jugaron las chicas la sub-20 o no? No lo dije yo eso mismo, yo misma lo dije. Mira, sub-20 femenina. En los sudamericanos, ¿o no? Me parece que sí. De infarto el boleto final a la gran final de los Juegos Sudamericanos tras vencer 3-2 a Paraguay. La selección chilena sub-20, por supuesto, se hace acreedora de... el paso a la final de los Juegos Sudamericanos. Gana, oye, 3-2 igual
van por el oro, dice las chiquillas. A ver, vamos con duplos.cl. ¿Dónde estamos? Aquí estoy. Pucha, yo ayer no me acordé, era a las 3 de la tarde el partido, pues bueno, a esa hora aquí iba a estar revisándolo, pero mira, denme un segundo, dice, no, pero esto fue ayer, pues. Y la no me interesa la selección masculina de sub-20 en los Juegos Sudamericanos, me interesa la femenina. Ay, ¿y cuándo juega la masculina? Ayer igual era, pues. Ayer, era a las 5 de la tarde. Dame un segundo, ¿viste? De la cobertura de medios, un asco la cobertura de medios, ¿no? La estoy buscando. Antonella Martínez definió el 1-0. Ganaron 3-2, Evelyn, imagínate. Aquí está, a ver si la tercera me da la información. No, pues esto fue hace rato. Mientras la busco, dame un segundo, Evelyn Silla. No está. Maravilloso, no está. Así después dicen, ¡ay, no! El Team Chile es el único que tiene algo de información. El Team Chile informa que el fútbol femenino sub-20 se quedó con la plata en los Juegos Sudamericanos luego de caer ante Venezuela. Eso hace 16 horas. Ah, ahí estaba, pues yo la que no alcancé a ver era la otra. Pucha, pero ya, no fueron por el oro, pero se quedaron con la plata. Importante también. Y los chiquillos que jugaron a las 17, no dice nada. Maravilloso. Ahí tenemos la cobertura del deporte en Chile, pues, Team Chile. Sígalo, usted igual los puede seguir, ¿eh? Team Chile. Todos los deportes les ha ido bastante bien en atletismo. El otro día una de nuestras velocistas en el circuito cletero tuvo un fuerte accidente en la pista de velocidad, y sabes que Evelyn, yo la vi, yo, cualquiera de nosotros se quebra una costilla y ella siguió llorando, pero siguió en la competencia, ¿no? Remontó y además, cierto, le fue bien, hizo sexto lugar me parece, mientras que la brasileña no pudo, o sea, se chocaron las bicis, se toparon, y a la velocidad que van, se sacaron la mugre, y ella con dolor y todo siguió. ¡Oh, Dios santo! Ahí tenéis deportistas de élite. Pero como es este país de deportes, naca la piris naca. Bueno, nosotros tenemos hartos chiquillos que están en los Juegos Deportivos Escolares, los chiquillos de Meninque que fueron a Valparaíso a jugar en el Nacional. Tenemos un tremendo despliegue también, gracias al gobierno regional de Aysén también, que como siempre ahí colaborando con la indumentaria, ¿cierto? Para los chiquillos, colaborando también con alguna cobertura en traslados, porque el otro está cubierto por el IND. Pero los medios, nada. Igual es triste, porque después se llenan la boca, no, es que el deporte va a salvar a los jóvenes. Ahí lo tienen. De cobertura, nada. Muy poco. La chiquilla esta, la Marta Bail. Martina Bail. Ella ganó otro oro más, sí, porque ha ganado en dos categorías. Esto es para toda la gente que ha creído en mí, decía. Es maravilloso. Y el bronce. Ah, va, los chiquillos, la sub-20 masculina va por el bronce. Ya, las chiquillas se traen la plata del día de ayer. A ver, ¿y hoy día cuándo juegan los chiquillos? No, pues esto era ayer. ¡Ah! Era a las 10. No. Era a las 10, motelcilla. Bueno, pero ningún medio cubriendo, obviamente, los Juegos Sudamericanos. Maravilloso. Maravilloso. Así es como nosotros apoyamos el deporte. En todo caso, muchachos, familias de nuestra región han salido grandes esgrimistas, nadadores, atletas, ciclistas. También futbolistas que lamentablemente han ido a otras regiones porque acá es más difícil, porque no hay mercado y muchas más cosas más. Pero pónganle bueno porque si los medios no lo siguen, da lo mismo.
En todo caso, nosotros tratamos siempre con José Miguel Carrillo. Oye, ¿no le entregaron su diploma a José Miguel? Acá está, mira, Eve. Ayer escuché la previa, nomás no alcancé, estaba en otras lides, pero escuché la previa ahí de la revista con Frecuencia Deportiva, que va los martes y los miércoles, ¿cierto, Eve? Sí, los martes y los miércoles ahí en... Aquí, una hora de deportes regionales con José Miguel Carrillo. Siga Frecuencia Deportiva en Radio Santa María. Nosotros tratando de darle el espacio que también merece el resultado de nuestra selección sub-20 en los Sudamericanos 2026. La plata. Cayeron ante Venezuela, pero habían hecho una hermosa campaña también durante todo el proceso. Y con una cobertura ínfima, por no decir microscópica.

9:59. Ahí están los goles, en realidad. Se reviven los goles. Ahí estaban parte, ese TVN que los que tiene el resumen. 9:50. Ahí estaba. Ahí estaba. No, yo de fútbol el resto no me interesa. Aparte de que no, la verdad, mientras no arreglen la NFP, no me interesa. No, es un negocio aparte, que yo entiendo que hay gente que vive de eso, ¿no? Que le financian programas enteros. Todo bien. No hay problema, pero los demás deportes también existen, por si acaso. ¿Ah? No es mentira. Ah, donde nos fue bien también fue en remo. Sí, en remo. Súper bien. Nosotros tenemos medallistas, incluso olímpicos ahí, así que maravilloso. 9:51, Benicita, seguimos con música a esta hora, ¿te parece? Sí.

0: Ahí estaba entonces parte de algunas de las noticias. Evelyn Silla, a propósito de informaciones desfasadas también, porque no he escuchado nada, nada tampoco de lo que pasó ayer otra vez en el Congreso. Además de que el ministro Arrau, ministro de Seguridad, se mandó una declaración en un medio. No fue al Congreso, y eso es lo peor. No fue al Congreso a decirlo, lo dijo en un medio que puede estar de calentito. Mire, uno de repente le ponen un micrófono al frente, ¿no? Y de repente saca cuñas, como le llamamos nosotros, cuñas que no son muy agradables. Pero él estaba en una entrevista, y en una entrevista uno tiene que moderar ciertos temas, y lo primero que te enseñan cuando entras a esta función de representación pública, ¿sabes qué es? Lo primero que te enseñan los asesores, bueno, que también hay que ver el nivel de asesores que están contratando, pero bueno, a esquivar preguntas. Uno que sabe hacer preguntas y que trata de buscarle el lado. Nosotros sabemos cuando nos están respondiendo una curva, ¿no? No están respondiendo para no responder. Y eso es normal, porque no se hace con mala intención, sino que muchas veces no tienes la información correcta o específica que te están preguntando, y puedes incurrir en un error grave. O también puedes comprometer algo que en realidad está fuera de tu facultad. Entonces tú responde con una evasiva, así de simple. Pero la verdad, ayer en Concepción fue. Ayer el gobierno, yo sé que en materia política esto a nadie en la población le interesa, porque en realidad a nadie, a ningún trabajador, a ninguna jefa de hogar, a ningún adulto mayor que anda a las patas con las chauchas para juntar, para comprar un saco de leña, esa es la verdad, le interesa en lo más mínimo las peleas ridículas, porque son ridículas. Si usted me pregunta a mí, son ridículas. ¡Ay, es que le ganamos la pelea al Ejecutivo! ¡Gran falta! Esos titulares de política que nuestros colegas hacen con tanto amor y cariño, pero la verdad a nadie le interesan. Solamente a la edición del Mercurio del día domingo. Gran golpe al gobierno. Pierden un articulado que desmembra su política o su proyecto de ley. Mire, lo importante no es ese titular. Lo importante es que el Congreso está haciendo su pega. Empecemos por ahí. Que el Parlamento está yendo a trabajar. Y dos, que está haciendo su pega. ¿Ya? Eso uno. Y otro punto importante es cómo nos beneficia como ciudadanos. El día de ayer, dentro de la reforma de seguridad, se cayó un articulado bien importante, que no es, bueno, iliberal le llaman, por supuesto, ahora, porque hay que ponerle nombre a todas las cosas, porque decirle fascismo puede sonar muy feo, pero es fascismo. O sea, si a usted en un artículo de ley buscan encarcelar y limitar la protesta, pero junto con ello cualquier método de expresión de demanda de derechos y servicios y bienes en la vía pública, para mí eso es fascismo. Llámelo usted como quiera, pero si yo voy a encarcelar a las personas, que ya en Chile tenemos la ley antibarricada, ¿cierto? Ya. ¿De dónde salió la ley antibarricada? Del Movimiento Social por ahí. ¿Listo? Perfecto. Pero si a eso, además, queremos tratarlo como un delito grave, constitutivo de cárcel, solamente yo me pongo a pensar, ¿qué pensaría la gente de Aysén? Los apoderados de las escuelas que durante años debieron movilizarse para poder sacar adelante los proyectos de infraestructura para sus hijos, de los pobladores que reclaman cuando el camino está literalmente imposible de transitar, cuando no hay atención médica, cuando no hay servicios de transporte subvencionado que cumplan con la reglamentación, cuando no hay servicios de conectividad. ¿Qué pasa con esos vecinos? Que en nuestra región, lamentablemente, la única forma de hacer visibles algunos problemas es a través de la protesta. La libre expresión se cruza justamente también con las demandas y derechos que tenemos de presentarnos ante la autoridad, y eso es lo que estaba siendo considerado un delito en este artículo de reforma. Y eso se cayó ayer en la Cámara de Diputados. Se cayó, pero fielmente. Y no es solamente porque la izquierda considera que la protesta es... No, no, no, no. Liberales, demócratas... No, ¿cómo se llama? No es ese partido, no sé cómo es, no me acuerdo que lo integra, pero el Partido de la Gente, liberales, y otros tantos, ¿cierto?, votaron en contra de ese articulado. Yo escuchaba... A la representante del PDG, mentira, de los liberales, perdón, que estuvo en el APRA, ella levantó, cierto, este movimiento también en la Araucanía, supieran, decía, ella muy, muy, muy sentida, decía, supiera el ministro lo que significó para nosotros volver a recuperar la seguridad en los campos de la Araucanía, lo logramos a través de movilizaciones, dijo ella. ¿Cómo yo le voy a decir, dijo, a mi gente que eso está mal? Por otro lado, Diego Schalper, de Renovación Nacional, dijo que por suerte los ministros no hacen lo que prefieren, sino que hacen lo que tienen que hacer, refiriéndose a esta cuña que le sacaron al ministro Arrau dentro de su presentación en el ICARE. Él tenía que ir a hacer una pequeña presentación, un seminario, un conversatorio, y él estaba presente ahí, y él dijo que, en realidad, yo, por mí, dijo, no iría al Congreso, creo que la gestión es tremendamente más importante. Perfecto, si él no quiere ir al Congreso, mejor que hagas bien su trabajo para que no sea interpelado por los congresistas. Empecemos por ahí. Y segundo, si tú estás sacando un proyecto de ley, ¿a quién le tienen que preguntar los congresistas, los diputados, los senadores? ¿A quién le tienen que preguntar sobre el proyecto de ley? Al ministro. Si los ministros no van, tendrían que ir sus asesores, desde los subsecretarios para abajo. ¿Van? A veces van, eso sí. El problema es que no tienen las respuestas, porque la última respuesta, ¿quién la tiene? El ministro. Entonces, que son los jefes de la cartera, son los jefes del área sectorial, que son los que llevan adelante los proyectos y que además están tratando de gestionar y gestar el proyecto de gobierno que lleva adelante la administración ejecutiva. Por lo tanto, bien decidor ahí, yo sé que tiene que haber estado calentito el ministro Arrau para decir eso, así como, perder el tiempo, ir a escuchar. Yo lo entiendo, si usted me pregunta a mí, yo lo entiendo, la calentura, así de, pero ya en vez de andar perdiendo el tiempo con esos monos, prefiero hacer mi pega. Perfecto. Yo, más o menos, yo se lo traduzco, eso fue lo que dijo. Entonces saltaron todos los monos, que son los parlamentarios que le echaron abajo, gran parte, con esa modificación del artículo, le echaron abajo gran parte de la reforma. Esa es la verdad. Lo mismo que pasa con fue esta misma semana, cuando el proyecto de sala cuna universal se ve truncado por el sistema de financiamiento de ese proyecto, donde nuestros mismos congresistas debieron tomar la decisión de cómo se iba a financiar el proyecto sala cuna. Que usted sabe, ahí te lo envío, mira, Evelyn. Eso igual fue esta semana. La propuesta que tenía el gobierno era que la sala cuna universal se financiara con nuestro fondo de cesantía, ¿cierto? Ya. ¿Qué le dijo los parlamentarios que le dijeron al ministro del Trabajo? ¿Sabe qué? Todo bien con la sala cuna universal, la necesitamos muy bien, pero no lo vamos a sacar del seguro de cesantía. ¿Y de dónde se va a salir la plata? Bueno, para ello... la Democracia Cristiana había levantado también un proyecto de ley, una moción en realidad, que declara el seguro de cesantía patrimonio de los trabajadores. Y esto del patrimonio nuestro, nosotros ya lo hemos escuchado hartas veces. ¿Se acuerda cuando había que sacar el 10% que nos dijeron la FP? La plata constitucionalmente, el patrimonio lo tenemos nosotros, no los trabajadores. La propuesta de la Democracia Cristiana en la Cámara de Diputados, entre medio de la extensión de la discusión de la sala cuna, porque se aprobó la sala cuna universal, pero no tiene recursos para ser financiada, porque la idea del Ejecutivo o del presidente era que sea financiada a través de un porcentaje que nos iban a sacar del seguro de cesantía. La Democracia Cristiana eleva entonces una iniciativa que declare patrimonio de los trabajadores el seguro de cesantía. Es decir, nadie puede sacarnos plata de ahí. ¿Quiénes votaron a favor de esto en la región de Aysén? En la Cámara de Diputados, el diputado Alinco, la diputada Macías. En contra votó la diputada Valdebenito. Tenemos serias abstenciones y juntos tenemos una, dos, tres abstenciones y una inasistencia impresionante de diputados a esto. Y por supuesto el Partido Republicano, la bancada republicana, que obviamente no, tienen que votar lo que les dice su presidente. Lo mismo que pasó ayer con la reforma de seguridad. Entonces aquí el tema no pasa necesariamente por quién golpea más la mesa, Gancho. Pasa por quién hace su trabajo. A mí no me gustaría estar en las botas de ¿cómo es que se llama el ministro que está a cargo de la SECPRES? El ministro enlace que le llamamos, ¿no? Se los digo al tiro. García Ruminot, siempre se me olvida su apellido. García Ruminot. Él va a dejar un surco literalmente entre Valparaíso y Santiago, porque García Ruminot es el ministro de la SECPRES que tiene que hacer la gestión de comunicación entre el Poder Ejecutivo y el Poder Legislativo. Y al final, él está, lo que nos dicen, él es García Ruminot, gracias, Benicita. Él es militante de Renovación Nacional, de la vieja escuela de Renovación Nacional. Él está haciendo toda la pega por los demás ministros. A mí no me gustaría ser García Ruminot en este minuto, porque él es muy condescendiente, él llama al diálogo, él tiene que juntarse con todas las bancadas, tiene que consultar, tiene que llevar el acta y las tablas de cada comisión, tiene que saber a qué ministro tiene que llegar. Después no llegan los ministros, no llegan los subsecretarios, no llegan los asesores, tiene que ir él y su equipo, tiene que desdoblarse para estar en todas las comisiones. Entonces aquí se trata obviamente no de que sigamos haciendo todo tal como debería ser, ni siquiera es eso, simplemente hacer la pega. Y si el ministro Arrau no quiere ir al Parlamento porque le da lata, porque yo lo entiendo, está enojado y ya, en vez de andar atendiendo monos, prefiero hacer mi pega, yo lo entiendo, si todos hemos dicho eso alguna vez. Pero ojo, estamos hablando de los poderes del Estado. Y estábamos hablando de una de las reformas más duras también, que criminaliza la expresión de la población. Piénselo. Eso se les cayó ayer. Y con eso cae toda el alma en su reforma. Así que, la verdad, aquí hace falta un poquito más también de bajar los humos, de bajarse de la nube y empezar a gestionar hacia adelante. 4 años pasan muy rápido. Si antes nosotros vivíamos cuando los presidentes duraban 6 años en el cargo, ¿se acuerdan? Y se alcanzaban a notar algunas reformas. En 4 años no se nota nada. Para que lo piensen. Vamos a una pausa y ya volvemos al Buenos Días, Aysén.
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2: Son las 10 de la mañana, 8 minutos.
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0: Espacio Luna sonaba en el matinal. Hoy día, puro producto regional, ¿cierto? Bueno, más ratito vamos a... Pero es que para nosotros venimos de Chiloé igual. Claro, tenemos un talón rosadito y el otro no tan rosadito. Así somos acá nosotros. Papa y milcaos corren por nuestras venas también. Así que vamos a estar hablando en un par de minutos más, a ver si conectamos con don Rodolfo Aedo, para hablar de la conmemoración de los 120 años de la tragedia obrera de Bajo Pisagua. Uno de los eventos donde él también como ilustrador colaboró, y hasta los días de hoy es impresionante cómo jóvenes estudiantes, ¿cierto?, a través del cómic que él elaboró, conocen de esta historia a nivel nacional. Además del trabajo, por supuesto, tremendo también de Mauricio Osorio, con quien hemos estado también antes. ¿Por qué? Porque se conmemoran 120 años de esto, para no olvidar. 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
0: 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Ya mis botas ya pasaron a mejor vida, ya tienen la trompa más grande, ¿cierto? Que uno, ya, vaya al Calafate, se lo recomiendo. Ah, sí, es verdad, puede. 10 de la mañana con 25 minutos. Seguimos con música regional aquí en el Buenos Días, ¿eh?

0: Radio Santa María indica la hora.
1: Son las 10 de la mañana, 28 minutos.
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6: 10 de la mañana con 31 minutos, estamos de vuelta en el matinal, ya en estos últimos bloques, pero nosotros, solo por un tema de agenda, porque esto queríamos hacerlo mañana con la EVE, pero por un tema de agenda también queríamos dar a conocer y no pasar por alto uno de los temas, así como hablamos en su minuto, ¿cierto?, de la cantata de la Santa María de Iquique, así como hemos hablado de tantas noticias y de tantas informaciones históricas de nuestro país. Bueno, la región de Aysén también tiene historia, y esa historia muchas veces ha quedado velada en archivos antiguos. Vivimos además en una región donde cada año, porque esto ya es memorable, esta región, cada año viene una que otra universidad a dictarnos una cátedra sobre identidad local. Sí, vienen de afuera, con recursos de afuera, o normalmente incluso recursos nuestros, a dictarnos y a decirnos qué es identidad y qué es historia. Y olvidando, por supuesto, que esa historia está viva, está ahí. Está en nuestros campos, está en nuestros pueblos, está en nuestras calles, está en nuestros propios abuelos, padres e hijos, que siguen haciendo patria, pero no desde la manera en que usted lo concibe o muchos otros lo conciben, simplemente levantando una bandera y con recursos públicos sacando una nota porque levantaron una pala. No, gancho. No, eso no es patria. Eso no es hacer patria. Hacer patria es vivir. Es hacer soberanía efectiva a través de la educación, el derecho a la vivienda, la ocupación laboral y el desarrollo de los pueblos. Eso es soberanía efectiva y hacer patria. Pero dentro de ello, yo hoy día quería conversar con un, no sé si todavía es vecino en Tortel, pero está en Concepción en este minuto, pero a una de las personas que a mí me llama mucho y poderosamente la atención,

0: cómo levantó a través de una de sus grandes destrezas y al arte de la ilustración, sacó adelante un cómic que se llama Isla de los Muertos. Y yo, que usted sabe, soy bien patiperra, yo andaba hasta en Atacama. ¿A dónde anduve en enero? En Antofagasta, bibliotecas del liceo. ¿Sabe lo que encontré? La Isla de los Muertos. Está en varios establecimientos y en todas las bibliotecas públicas de nuestro país. Y eso no solamente nos llena de orgullo como regionales, sino también porque la historia no se cuenta sola. Rodolfo Aedo Paredes, estás por ahí. Muy buenos días.
1: Sí, Andrea, ¿cómo está ahí? Excelente. Todo bien por acá, desde Conce te hablo.
0: Excelente.
1: Espero que se escuche bien porque también estamos bajo un temporal de lluvia acá y a veces como que se pone intermitente la señal, así que ojalá que se escuche bien.
0: Bueno, usted está acostumbrado a este tipo de cosas. ¿Cuál es el problema? ¿Vivió cuántos años en Tortel, sin camino, sin internet, sin avión, sin lancha, sin nada? ¿Qué le va a hacer un poco de lluvia para allá? Nada, Pocacho. Oiga, eso. Oiga, 120 años se cumplen de la tragedia obrera de Bajo Pisagua, que este sábado, ¿cierto? Sí, con la Evelyn lo estábamos revisando, el sábado se cumple esto. En la Municipalidad de Tortel, como todos los años también, está invitando a la conmemoración de esta parte de la historia tan dolorosa. Pero junto con ello también ha sido bien bonito. Nosotros hemos estado con Mauricio Osorio acá, nos contó, cierto, la experiencia que él vivió en Chiloé, donde ha sido reconocido no solo su trabajo, sino ha sido reconocida esta historia que, gracias a una recopilación, incluso él hoy día conoce a los descendientes de sus mismos trabajadores. Pero yo quería centrarme en este trabajo que tú desarrollaste, que vamos a estar compartiendo un par de imágenes con el cómic Islas de los Muertos, porque así se conoce este monumento, ¿no?, hoy día. Parte de un atractivo también turístico, pero ojo, es un atractivo que es un cementerio, ¿no?, y que es parte de la historia de Caleta Tortel.
1: Sí, pues, mira, Andrea, cuando yo llegué a la región, por allá por el 2011... como de lo que se hablaba siempre de la isla, del lugar geográfico y de las cruces, obviamente, pero se hablaba poco de los sucesos porque no había mucha claridad, estaba como todo envuelto como en un halo como de enigma, como de misterio. Más bien era, parecía como cuando uno escuchaba que la gente hablaba de la Isla de los Muertos, parecía como hablar de una leyenda o de un mito, porque cada cual tenía su alternativa, sus versiones, un poco con la cosecha de cada uno. Un poco mezclando con otras informaciones de otras historias que se cruzaban, y por esos años el libro lo elaboré durante el 2012 y se imprimió el 2013. No había mucha investigación, ya existía el libro de Danka y de la señora Danka Ivanov, existían los papers que había publicado Francisco Mena y a raíz de la exhumación que él hizo en el año 96 o 95. Y por otro lado también el arte había elaborado algunas cosas. Había un poemario en Chiloé, que yo no tengo claro cuál es el autor de ese poemario, pero sí sé que a raíz de ese poemario, que se llama Isla de los Muertos, hay una banda de Valdivia que grabó un disco, que se llama, esa banda se llama La Desorden. Y así habían algunas cosas. Por ese mismo año, el año 2012, una serie de radioteatros que estuvo dirigido por un profesional que vivió en la región en esos años. Él ya no está en la región, se llama Ignacio Pastrián, no sé si tú habrás escuchado de él.
0: ¿Sí?
1: Y él en uno de sus radioteatros había uno que se titulaba la Cruz de Melchor, y ahí también como que él ficcionaba un poco los aspectos dramáticos de una esposa, desde la perspectiva de una esposa que echa de menos a su marido que se fue a trabajar a estos lugares desconocidos. Entonces, bueno, quizás me dispersé un poco de tu pregunta, pero creo que tú ibas al tema de que siempre se hablaba más bien de la isla que de los sucesos.
0: Exacto.
1: Y creo que en esos años en que había poca información, lo que yo pude hacer con mi libro fue más bien tratar de imaginar o explorar como los aspectos más psicológicos del drama colectivo.
0: Rodolfo, bueno, tú llegaste, ¿cierto? Estuviste trabajando en la municipalidad, fuiste gestor, fuiste un importante gestor cultural también en su tiempo, pero claro, yo también estuve cuando se hizo la determinación, ¿cierto?, de que esta Isla de los Muertos, que es una isla, ¿cierto?, dentro del Delta del Báquer,
1: sí.
0: del desagüe del Baker, por así decirlo, es una isla que se sabía que había sido utilizada como cementerio. Pero dentro de las investigaciones y dentro también del imaginario colectivo, había muchas propuestas. Entre ellas que el hambre, cierto, que los hacheros del Baker fallecieron, se hablaba de ataques así. Había muchas hipótesis, pero nada claro. O al menos lo que después entendimos con el tiempo, después de las investigaciones bibliográficas que también hizo Mauricio Osorio, logramos entender que en realidad lo que estaban haciendo era tapar un gran, gran delito cometido en su minuto por los concesionarios del lugar, que mataron literalmente a los trabajadores ahí. Fue eso finalmente.
1: Claro, o sea, ahora se puede decir ya con más certeza de que hubo un abandono, pero no fue un abandono fortuito, sino que hay base para poder decir que fue algo planificado, pero por lo menos estaban al tanto de lo que estaba ocurriendo y de que había un grupo grande de seres humanos que estaban sufriendo. Y no sé si en esa época las ciencias sociales o la medicina lo sabía, pero yo me imagino que cualquier persona con sentido común sabe que se desarrolla una crisis sanitaria y alimentaria cuando no tenés comida ni, no sé, pues, otro insumo. Si dejáis abandonado a la gente en un territorio que no tenía acceso por ningún lado más que náutico, era muy, muy presumible pensar en que iba a quedar la escoba.
0: Es que claro, uno decía, ¿cómo iban a vivir tantos meses sin pertrechos? ¿Cómo iban a aguantar? Estamos hablando de un enganche, los antiguos entienden el término, ¿no? Que era una empresa que iba a buscar trabajadores, necesitaba hacheros, necesitaba carpinteros, necesitaba gente de campo para la faena de abrir camino, porque literalmente ellos tenían que abrir un camino y generar un puerto de avanzada para sacar. Llevar madera desde Tortel hasta la zona alta de la estancia, cercano a Cochrane, y voy a decir cercano porque para que la gente se haga una idea, son kilómetros y kilómetros y kilómetros, una extensión gigantesca por gente. Y abrir la senda, generar los embaralados, las áreas de seguridad, para sacar animales de la estancia hacia el puerto de embarque para el sur, para Magallanes. Si se concretó o no la huella, sí, algunos dicen que sí se concretó, muchos expedicionarios la han hecho, ¿cierto? Es bien complicada, han remontado en bote y todo lo que significaba, pero la verdad, lo que pasó con ellos fue el abandono absoluto de saber que no tenían en el lugar qué comer, y junto con ello, que además no se le había pagado a las familias lo que correspondía en remuneraciones, porque en ese tiempo tú te venías a trabajar a estos lugares remotos y la plata la empresa la pagaba allá donde generó el enganche, es decir, en el lugar, en Chiloé, en el puerto donde ellos se inscribieron. Entonces allá se le pagaba a las familias, ¿no? Eso tampoco pasó. Y esto fue denunciado al Congreso Nacional. Si no me equivoco, el representante, el diputado Sepúlveda, fue el que manifestó que esto estaba pasando, que había que poner atención. Y se salvan unos pocos que apenas llegaron de vuelta. No me acuerdo en este minuto, Rodolfo, cuántos fueron los que se salvaron, pero que se salvaron gracias a un esfuerzo sobrehumano, literalmente. Porque uno dice un chilote, morir de hambre, difícil. Pero es que ahí no había nada. Ahí no había absolutamente nada en ese tiempo. Y no solo murieron de abandono, también de la desidia de sus patrones, sabiendo que estaban en el lugar. En esos tiempos las embarcaciones pasaban mar afuera bastante más veces que las que pasan hoy. Y eso fue lo que le salvó la vida a cuatro, sí, si no me equivoco.
1: Sí, claro, bueno, y también hay que recalcar que los capataces, los que tenían mayor contacto con la jefatura, no sé cómo intuyeron, no se informaron de alguna manera. Y se arrancaron antes, se arrancaron en la embarcación que había disponible y se escaparon cómodamente. Claro, como tú dices, bueno, el libro de Mauricio aborda como todo este, el fracaso, el decaimiento de la empresa y todos estos meses trágicos. Y también ahora contamos con otros libros, con un libro que cuando apareció en la región, como que quizá no fue muy valorado. A mí me cuesta también un poco porque no coincide mucho con la perspectiva del autor, pero el libro que se llama Isla de los Muertos, William Norris, héroe de, héroe, William Norris, cuenta algunos otros aspectos que tienen que ver con todo lo que tú mencionaste de lo que la empresa intentó hacer.
0: Claro.
1: De los avances que habían hecho, cómo fueron los trabajos, que también es importante tener más o menos para entender cómo era la dimensión de la faena, que era una faena bastante extensa.
0: Y más que extensa, era una epopeya, o sea, ahí lo que buscaban...
2: Titánico, claro.
0: Claro, era titánico. Imagínese usted que nosotros recién conectamos... Tortel fue una de las últimas localidades en conectarse a la carretera Austral. Primero conectaron Bill O'Higgins, después Tortel, para que usted se haga una idea. Y la verdad, imagínense en esos tiempos, estamos hablando de principios del 1900, abrir una ruta hasta Cochrane, hasta Los Altos, digamos, no me acuerdo bien si pasaba por el Colonia en ese tiempo, pero llegar hasta allá, bueno, los ñadis primero. Nosotros que venimos yo vengo de familia de arrieros, conozco algunas rutas que se hacían en esos tiempos, créame, que son unos desfiladeros al lado de los ríos, una cantidad de vados que hay que... impresionante. Al lado de los glaciares uno tiene que buscarle huella por los escoriales. Y tenemos toda una historia de epopeyas para la apertura de rutas hacia el sur. Justamente en este año que se están cumpliendo 50 años de la cuestión de la carretera Austral, créame que estamos hablando de muchos años antes, 120 años. Y lo que hicieron con esos trabajadores fue macabro. No porque... no nos hubiésemos enterado antes. La isla, las cruces estaban ahí. Cuando llegan los primeros pobladores, incluso la Armada había ya detallado que ahí había un cementerio, y creían que era el cementerio, e incluso las primeras palabras decían que creían que era un cementerio más antiguo, pero la cruz ya te indicaba que en realidad podía ser más moderno. Recién en los 2000 se logra hacer la primera evaluación, ¿cierto, Rodolfo? Tú estuviste ahí cuando se hace la evaluación y la exhumación de los restos, buscando los restos en un área sumamente húmeda. Hay gente ahí, el río pasaba por arriba en algunos tiempos, en las crecidas, y logran recuperar un botón, ¿cierto? Logran recuperar al menos el orden que tenían las tumbas. Y hoy se conmemora como un atractivo turístico, pero la verdad es un cementerio y merece un respeto único. Y junto con ello es para que el turista, cuando viene, se dé cuenta de que nuestra región no lo pasó bien. Nuestra región nunca ha sido considerada en la historia, nunca fue considerada como territorio propiamente tal chileno, sino como áreas concesionables a privados. Esa era la realidad. Y ahí los menentes obviamente tuvieron mucho que decir, pero se desentendieron de la historia, igual como lo hicieron en Argentina, como lo hicieron en Magallanes. Los salvaron los parlamentarios, los presidentes de la época, pero el abandono después de meses de dura faena, que no podemos ni siquiera pensar a qué punto llegaron, los tuvo en una carencia extrema. Y es triste, ¿eh?
1: Andrea,
0: cuéntame.
1: Tú mencionaste el número de trabajadores que fue en el enganche. El enganche era, podríamos decir, como una contratación masiva. Fueron 200 o más de 200, y de esos murieron 59 en la isla, y además creo que murieron 3 más en el viaje cuando los fueron a rescatar. Entonces uno piensa, haciendo cálculos simples, por lo menos sobrevivieron otros 60, y disculpa, otros 80 habrá sido, ¿no?
0: Sí, 80.
1: Uy, estoy malo para las matemáticas en este momento. ¿Qué pasó con esa gente que sobrevivió? ¿Por qué nadie contó, nadie dejó en un diario de vida escrito por ahí, o nadie le confió a su hijo o a sus nietos la experiencia que había vivido? Yo creo que todavía queda mucho por explorar, y es posible encontrar documentos por ahí en las casas, en las cajitas que guarda uno de los abuelos, probablemente hecho de las familias de allá. A pesar de que no contamos con esa claridad todavía, y que yo espero que, buscando en ese tipo de material bibliográfico, que es como el material doméstico, cartas y cosas así, se pueda ir aclarando lo que ocurrió. También hay más ficción, pues aparte de este libro que hice yo, hay un cuento en un libro de este autor regional que firma como Oscuro Malacara, que también ficciona una alternativa de la Isla de los Muertos, como que hubo un personaje que se arrancó hacia Puerto Edén.
0: Que es una opción, porque muchos dijeron, bueno, una de las respuestas que dio, por ejemplo, en su minuto la Sociedad Explotadora del Báquer, dijo que en realidad la gente había renunciado, que no había soportado y que se habían ido a la Argentina. Hasta los días de hoy, gente, créame que salir de Tortel y irse para Argentina no es nada tan fácil. Y junto con ellos que claro. habían ido hasta Puerto Edén. Puerto Edén sigue siendo un pueblo en la pasada, también en el litoral austral, por donde pasan las embarcaciones hoy día, como la Crux Australis, que sale de Yungay a Tortel, de Tortel a Puerto Edén, y de ahí a Natales. Y estaba totalmente cubierta, Puerto Edén estaba totalmente cubierto por la Armada. Ahí había un pueblo que se fue fundado por la Armada, pero controlado por la Armada. Entonces la Armada no podía desentenderse si pasaron. ¿Cómo no iban a notar que iban a pasar 50 personas si habían 18 personas en ese pueblo? Entonces, claro, se mintió mucho. La Sociedad Explotadora del Biker, después que salió en los medios, que salió en el medio de Valdivia, salió en el Cuditano, salió en Valparaíso, mintió mucho. Dijo que la gente se había ido, que había renunciado. ¿A dónde se iban a ir? Habían dicho que se habían ido a Argentina. ¿A dónde se iban a ir? ¿Por dónde iban a salir? O salían por arriba, por la estancia en Valle Chacabuco, o salían por Puerto Natales, pero nunca llegaron. Nunca llegaron. Ese es un gran tema.
1: No, a Natales es lejísimo. A Natales es lejísimo, claro.
0: Es un gran tema de cómo se mintió en la época. Bueno, lo hacen hoy día muchos empleadores para tratar de mermar, ¿cierto?, los derechos laborales de las personas, imagínense, a principios del 1900. Lo triste es el miedo que tenían, que es lo que tú más o menos enarbolas, que el miedo que tenían también a sus empleadores, porque callaron la verdad. Nunca les pagaron, eso se corroboró, que nunca se les pagó, además, a las familias de los deudos, por ejemplo. Nunca les llegó la remuneración de sus maridos, de sus hermanos, de sus hijos que fueron a trabajar. Y los hacheros quedaron ahí. Entonces se presume también que quizás los que estaban más arriba, encumbrando el Báquer, quizás también quedaron ahí, uno no sabe.
1: Claro.
0: Ahí está.
1: Claro, no, esta disculpa, es un momento como, o sea, se cumple 120 años, parece como una cifra como oportuna para conmemorar, pero claro, la conmemoración tiene que ser con una mirada reflexiva, y vale entender los sucesos, evaluarlos, pues, no solamente como un anecdotario de la historia regional, pues. Es necesario hacer estas reflexiones que haces tú.
0: Sí, y lo que pasa es que, bueno, a mí que me ha tocado llevar gente al lugar, hoy están los nombres, hoy se saben los nombres de las personas que están ahí. Empecemos por ahí. Claro, teníamos la Cruz de Melchor, que era la única que estaba más visible, pero sabemos los nombres de quienes estaban ahí. Mauricio hizo un tremendo trabajo, hasta yo tengo familia que estaba ahí, de los Triviños.
1: Mira,
0: ahí hay familia, y son personas que se fueron y nunca más volvieron. Eso normalmente pasaba en el 1900, pero nunca te imaginabas que fueron abandonados a su suerte, ¿no? Nunca te imaginaste que la empresa que los llevó y que prometió un buen sueldo y que prometió, cierto, las condiciones básicas, que nada, no era un hotel cinco estrellas, señora, simplemente era un campamento, los iba a dejar morir como perros, literalmente, sin un gramo de comida. Se habló del escorbuto, se habló de envenenamiento. Yo me acuerdo que en esos tiempos se reforzaba mucho el tema del envenenamiento cuando se iba a hacer, se estaban buscando los huesos para poder hacer las investigaciones, ¿cierto?, de qué había pasado, si había o no arsénico, si había o no venenos en la comida. Pero la verdad es que lo que marca la diferencia es que justamente los capataces, entre ellos Norris, escapan mucho tiempo antes. Y dejan a los trabajadores solos. ¿Por qué? ¿Qué sabían ellos? ¿Por qué la empresa no pagó? ¿Por qué la empresa simplemente no liquidó por último? Porque la empresa siguió existiendo, ese es otro tema. Siguió existiendo y siguió teniendo contratos con el Estado de Chile y concesiones. Nadie persiguió a los capitalistas detrás de esa empresa. Nadie les hizo un juicio. Nunca pagaron un peso. Esa es la realidad de la historia de la Isla de los Muertos. Entonces, hay que guardar, yo siempre me acuerdo que cuando voy a Calafate, Argentina, hay un museo que recuerda la historia de las últimas familias Aoniken que vivían en comunidad, y a la entrada lo único que te piden es guardar respetuoso silencio. Tu opinión aquí no es necesaria. La masacre ya se generó. Uno cuando entra a la Isla de los Muertos, lo mínimo que tiene que hacer es eso, guardar respetuoso silencio. Porque a las familias que hoy, entiendo que Mauricio ha hecho, así como le gusta tejer, ha hecho también un tremendo trabajo con universidades, con institutos, con familias, con la comunidad en Chiloé. hay familias que han ido encontrando, ¿no? Se han ido encontrando, reencontrando con esto. Entonces, a esas familias hasta el día de hoy el Estado de Chile no les ha respondido.
1: Sí, todos los años casi yo me entero por, no sé, por redes sociales o por otras informaciones que vienen familiares. Se está transformando en una especie de procesión de descendientes chilotes que están yendo habitualmente a Tortel. Y bueno, Mauricio va a estar este día sábado en Tortel.
0: Sí, sí.
1: Va a estar en la actividad de conmemoración. Todas son actividades gratuitas, obviamente. En la mañana hay un conversatorio que es bien interesante porque tiene une tres perspectivas. Va a tener la perspectiva como más académica o de la investigación histórica con el Mauricio. Va a haber un operador de lancha de Tortel, que por supuesto él va a manifestar esto que dices tú, que tiene que ver con cómo transmitirle a los visitantes este respeto ante las cruces. Y también va a estar el obispo Luis Infanti. Va a ser una mesa con esos tres participantes donde se van a cruzar como estas perspectivas. También la espiritual, obviamente.
0: Sí, de hecho... Ignacio Pardo es el expositor, que es guía turístico allá, sí, con una perspectiva territorial, sí, y turística. Don Luis Infanti de la Mora, que es nuestro obispo regional, y Mauricio Osorio, que ha llevado, cierto, esta perspectiva desde la investigación, pero la reconstrucción también. Yo creo que Mauricio ha hecho una reconstrucción de esta historia que de la cual no teníamos mucho más, claro, que los mitos detrás de esta tragedia, pero junto con ello, bueno, algún día esperamos que no tengan que pasar 120 años más para reconocer que en nuestra región pasaron estas cosas. Ese es el tema. Reflexiones pesadas y fuertes, ¿no? Hay una invitación por parte de la Municipalidad de Tortel a quienes quieran participar. Hay navegaciones, dice, navegaciones desde las 11:45 el día sábado. Hay actividades en la biblioteca pública a las 9:30, y si usted nos está escuchando y usted quiere participar y usted quiere ir este fin de semana, yo le cuento que el camino está demasiado bueno. El camino sí que está bueno, Rodolfo, tú no te imaginas cómo está de bueno. Yo llegué a volar para acá, pero...
1: Sí, no, si yo estuve ahí hace 2 semanas atrás, pasé por ahí.
0: Buenísimo el camino y
1: está bueno, es verdad que está bueno, pero para llegar a las 9:30 tendrían que salir de...
0: Váyanse hoy día, siete. Váyanse mañana. Váyanse mañana para Tortel.
1: A quien quiera ir.
0: Sí, claro. Pues váyanse mañana, si quieren ir a Tortel, tómense un día, váyanse, conozcan. Si usted quiere conocer Tortel realmente, más allá desde la perspectiva turística del pueblo único, irrepetible en Chile, vaya. Váyanse mañana para Tortel, si quieren se quedan, Cochran, si encuentran muy largo el camino. Yo siempre soy, para mí, yo llego hasta Bellojín en el día, pero si encuentran muy largo el camino, pase a quedar a Cochran, o pase a quedar a tranquilo, se va con calma.
1: Oye, Andrea, me parece que además que estos actos de la conmemoración los juntaron con la actividad de lanzamiento de la temporada turística.
0: Sí.
1: Sábado y domingo va a estar bien nutrido de actividades en Tortel.
0: Exactamente. Pero junto con ello, también el cuidado de la identidad. Me gusta eso de que, sí, de hecho, agradecemos a la Cámara de Turismo de Tortel y también, cierto, a sus asociados, a los chiquillos de los que son guías, a los chiquillos que están trabajando también en kayak, a los trabajadores de las embarcaciones que están trabajando de forma mancomunada, porque... más allá de lo lindo de Tortel, están estas historias mucho, muy previas a la fundación del pueblo. Y que Tortel ha sabido respetar y ha sabido también conmemorar. Así que lo felicito por esto. Pero también a ti, Rodolfo, porque de verdad a mí me impresiona cuando llego a un pueblo, y yo siempre voy a las bibliotecas cuando puedo, y encontrar y que me diga un estudiante de un liceo técnico en Antofagasta...
1: Mira,
0: que sí, sí, no, yo de la Patagonia sé porque nosotros nos hicieron leer un libro. Yo sí, ¿qué libro?
1: Ah,
0: no,
1: lo hicieron leer a todo el curso. Qué bueno.
0: En segundo medio los hacen leer un libro. Yo dije, ¿pero qué libro? No, uno de un cementerio. Y así digo, ¿cementerio? Sí, era cómic, La Isla de los Muertos. Sí, La Isla de los Muertos. Wow. Entonces, ellos veían el paralelismo. ¿Por qué lo hacían los profesores de historia? Porque es el paralelismo con la situación que ellos vivieron en la salitrera. Entonces, claro. Wow, yo dije, Oh, qué interesante. Y sí, tu libro, tu cómic está dentro de las lecturas obligatorias, creo que acá en la región es en básica, pero en otras partes de Chile también se lee, y eso es muy bonito, y eso hay que agradecerlo también, porque ese fue tu aporte que creo va a quedar para siempre en Caleta Tortera, así que muchas gracias por eso, Rodolfo.
1: Gracias, Andrea. Oye, mira, este año se va a reeditar, va a ser la cuarta edición. La primera fue el 2013, después el 2017, un tiraje bajito, fue como de 350 copias. La primera fue muy grande, fue como de 2000. Y el 2021 hice otro tiraje grande de 700 copias. Y este año voy a hacer la cuarta. Así que mucha gente siempre me lo piden por ahí, y ahora va a haber stock para que lo puedan conseguir.
0: Buena.
1: Ahí te voy a estar avisando.
0: Buena,
1: la primera fuente cuando llegue el libro a la región.
0: Excelente, entonces nos avisa nomás, nosotros vamos a estar dando esa noticia, porque de verdad la historia, bueno, tú además tu cómic deja abierta la puerta, ¿cierto? De qué fue lo que pasó, porque tal como tú explicaste, el 2013 todavía no existía claridad de cuáles fueron los eventos últimos que desencadenaron esta tragedia. Pero claro, hoy día tenemos mucha más información.
1: Sí, Andrea, sí, si me permite, sé que no lo mencioné en todo este rato, que el libro que yo hice es una interpretación de un cuento que escribió Félix Elías, que es un escritor de Puerto Guadal. Entonces, a él es un escritor que tiene bastante renombre en la región, falleció en 2015, y yo lo conocí a él, le pregunté si le parecía bien que yo lo adaptara, y yo lo terminé y le mostré el libro. Así que él le gustó, redactó el prólogo de la primera edición. Y no podía olvidar de mencionar a Félix Elías Pérez, que fue el autor de este cuento, que justamente es como meta literario, porque tiene dos alternativas. En un solo cuento desarrolla como las dos alternativas paralelas, como si fuera como un multiverso de la Isla de los Muertos, en que en una mueren por hambre y en la segunda mueren por envenenamiento. Él utilizó las dos, siendo que en esa época había muchas más. Se ha hablado de la Anta, se ha hablado de una especie de conflicto armado entre los trabajadores, y así, yo he escuchado muchas variantes, y este cuento en particular tenía esas dos, la del hambre y la del envenenamiento, que quizás siguen siendo como las más posibles hoy en día.
0: Exactamente. Bueno, parte de la historia, ¿no? Era como la historia trágica de la Patagonia, uno las conoce, bueno, en Argentina también las conocen, en Argentina también era muy conocido este tema, pero como una leyenda, y todavía faltaba, ¿cierto? Todavía faltaba hilvanar mucho más, y todavía nos queda. Entre ellos también el reconocimiento del estado de el abandono, que hasta los días de hoy podemos decir que se puede agradecer los avances, pero el abandono que sufrieron los pobladores en su principio, y por qué es que nosotros somos tan orgullosos de la identidad de los que se quedaron y los que parieron familia aquí, porque no fue fácil. Sí, ese es el tema. No fue fácil, no fue agradable, y tampoco estaba bien visto por los ojos del Estado que la gente se quedara y poblara estos lugares fuera de las concesiones empresariales, las 5 concesiones empresariales que existían para principios de 1900 y que se extendieron incluso hasta ya posterior a la Segunda Guerra Mundial. Así que muchas gracias, Rodolfo, y gracias por este aporte.
1: Gracias a ti, Andrea, por haberme invitado, un gusto, así que cuando quieras nomás.
0: Bueno, esperamos ahí la cuarta edición ya de ese cómic.
1: Eso, vale, muchas gracias.
0: Gracias a ti. Ahí estaba, pues, don Rodolfo Edo Paredes, arquitecto, pero también ilustrador, gestor cultural, y dentro de ello también en de esa manera recopilando las historias que se escuchaban, pero que la hizo más famosa a nivel nacional. Luego vendrán, por supuesto, más recopilaciones, reconocimientos. Hoy día la Universidad de Chile, la Universidad de Los Lagos, municipios de Chiloé, organizaciones comunitarias, han logrado traer a varios familiares hasta Tortel, que lograron conocer cuál fue el destino final de aquellos que se fueron, partieron y nunca más volvieron. Pero del Estado de Chile perseguir a los responsables, la huila. Eso nunca pasó. Cuéntense una nueva. Pero gracias a todos los que han trabajado en esa observación. Y para ello escuchamos ahora a Vendaval, chilotes rockeros, por supuesto, que cuentan la historia de la Isla de los Muertos.

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1: Son las 11 de la mañana y 5 minutos.
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0: Socia Campera, 11 de la mañana con 12 minutos. Ay, ¿verdad, Evelyn, que tenemos que buscar este... ¿Con qué música regional vamos a hacer el tiempo, eh? Nos quedan 5 minutos para pensarlo. Nos quedan absolutamente nada de tiempo para pensarlo. Pero antes vamos con mensajes laborales. Tengo uno. Mensajes laborales, usted puede dejar su mensaje buscando trabajo, sea lo más específico que pueda, dentro de qué lugar. Puede llamar al 672-23-2398, 672-23-2398 y dejarnos su mensaje. O si anda, por supuesto, buscando peguita acá, trabajando en el centro, buscando... Puede pasar acá también, nuestras secretarias van a tomar sus datos y si es pedido de provincia, puede dejar su correo a contacto@radiosantamaria.cl. ¿Ya? Ahí está. Y tenemos un mensajito. Mira, tenemos una joven que busca trabajo. Dice más o menos así: se ofrece persona para trabajar como vendedora, cajera, niñera, sea por horas o mediodía. Disponibilidad inmediata. Tratar al 968-35-9095. 968-35-9095. Se ofrece persona para trabajar. Doña Marcia, ¿cierto? Se ofrece para trabajar como vendedora, cajera. Bueno, dependiente de mostrador, ¿no? Que le llamamos nosotros. También para el cuidado de niños. Puede ser por horas o mediodía. Disponibilidad inmediata. Tratar al 968-35-9095. Se repite a las 16 horas. Evelyncilla. Mientras nosotros estamos buscando qué vamos, con qué música vamos a hacer el tiempo, Ancho. Mira, nos falta Richard Sepúlveda, Xavier Quintana.
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0: Richard
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0: Los Trapananda nos faltan. La Nara.
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0: ¿Quién más nos queda? Oh, de todos los chicos nos queda. ¿Vas a hacer un mix? Ya, la Evelyn va a hacer el mix. Mientras, al tiro de inmediato vas a poner a Richard y de ahí vemos el tiempo. Ya, ¿quiere escuchar a Richard Sepúlveda? Entonces, Evelyn, mútela ahí en los controles mientras nosotros vamos revisando el tiempo meteorológico, porque mientras se parte lloviendo en gran parte de la red, del país en realidad, tal como nos decía Rodolfo desde Concepción, a nosotros ya nos está pasando por el lado y los cielos parciales, incluso cielos despejados, se vivirán a partir de esta misma noche en algunos sectores allende los Andes, en nuestro país, en nuestra región. Así que, siga atento.

0: Ahí sonaba Richard Sepúlveda, otro cantautor regional. Y el popurrí que se viene. Hoy día pusimos puro músico regional. Nuevo. No tan, no voy a decir antiguo, voy a decir no tan nuevo. Y si hay alguno que se sienta tocado, digamos que tienen experiencia, Bancho, ¿cierto? Nos faltó el Malevo Mute. Faltaron los Lazos. No, nos faltó DJ Fabicho. Nos faltaron hartos, pero es que no da para más programa. Otro día podíamos hacer, en febrero, ¿cierto?
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0: viene cantando el pájaro amarillo. Y a esta hora no sé si los pájaros amarillos estarán cantando, pero si su pajarito no canta, no se preocupe, Gancho, porque lo que sí van a cantar estos próximos días son los teros y las cachañas. ¿Qué pasó, Evelyn? Voy a proceder a lunarme este computador. Dame un segundo, Monte. Voy a hacer todo de nuevo. Pero algo les estaba comentando yo, ¿cierto? Sí. Les estaba comentando de que el frente de precipitaciones, que hoy día está concentrado en la región de la Araucanía y el norte de... la región del Biobío y el norte de la región de la Araucanía, está ya en rezago, generando también fuertes vientos, en todo caso, por esos sectores. Y para nosotros, una que otra nube que poco a poco irá mermando entrando los días. Eso sí, el fin de semana hay otras bajas presiones que quizás pueden aportar, sobre todo en el litoral norte, pueden aportar algo de precipitaciones. Ahí está la carta sinóptica, ¿cierto? Esa en todo caso es un poquito más de la noche, que todavía presenta algo de precipitaciones hacia nuestro sector central en la región. Aquí está el mapa. El mapa es de hace 3 horas aproximadamente, que muestra precipitaciones concentradas en el litoral norte de Aysén, así como también en la zona de Exploradores, Puerto Río Tranquilo y parte de la conurbación o el área cercana a Campos de Hielo Norte. ¿Ya? Eso es lo que está presentando al menos el sistema satelital, con algo de bajas presiones que están siendo apartadas por esta alta presión cálida que viene desde el sur. Vamos, Evelyncita, entonces con las cámaras de nuestra región. Tal como les estábamos diciendo, ayer que se partía lloviendo y las olas se ve que van rejuntando. Como que, ¿cómo se llama eso? Contrachoque ahí. ¿Cómo se llama? En la resaca ahí en el cabezal norte del aeropuerto de Melinca. Ya mejorando un poquito el tiempo, 10 grados, cielos nublados solamente para el día de hoy. Se espera nubosidad parcial a partir de esta misma tarde, temperaturas que llegarán hasta los 11 grados. Las condiciones para mañana similares, 5 a 10 grados y ya lluvia a partir del sábado. Oh. Pero ojo, esto recién se lo vamos a poder decir mañana, así que no hagan aguas, porque... Eso sí, si hoy día puede colgar ropa para que se sequen los calcetas, háganlo hoy día. Háganlo hoy día, créanme. Va a estar un poquito mejor que los de los días anteriores. Continuamos. Lago Verde, algo de precipitaciones todavía. Siempre vemos la cámara de la Junta que muestra ahí todavía la nubosidad baja abriendo hacia el cortesuelo, sí, hacia la cordillera. Quebrando, digamos, hacia la cordillera. Esperamos que la sensación no vaya a ser bastante alta, pero a cuidarse, porque uno ve que empiezan ahí... Los cambios de temperatura y la humedad a nosotros nos hace re mal, así que para que se preocupe y se cuide. Mañana cielos nublados, merma un poquito las precipitaciones, temperaturas de hasta 10 grados para el Portezuelo Norte y sectores de la Junta y Lago Verde. Las precipitaciones volverían en carácter de débiles para el fin de semana.
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0: Puerto Cisnes. Mira, va abriendo, menos mal.
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0: ¿Ese es Alonso? Celestial. Alonso Núñez. Puerto Cisnes, cubierto, lluvias débiles para el día de hoy, pero ya débiles como sopita de pan, Gancho, porque no. Más humilde no puede estar la lluvia, por si acaso. 12 grados para el día de hoy, para los próximos días, cielos nublados, variando nubosidad parcial este día viernes con temperaturas que llegarán hasta los 12 grados. Las lluvias continuarán durante las tardes del fin de semana. Así que levántese temprano mejor, para que no la vea, dijera. Continuamos con Puerto Aysén, que continúa con precipitaciones bastante copiosas y temperaturas de hasta 8 grados. Las máximas llegarán a los 12, a los 12 grados. No se venía el cerro por un motel. ¿Qué le hace el agua a Aysén? Nada le hace el agua a Aysén. Otra cosa es que no habiliten los espacios para el transitar público, ¿cierto? Eso es otra cosa. Las temperaturas para los próximos días se mantienen con máximas de hasta 12 grados, que es como bien agradable, ¿no? Típico primaveral nuestro. Evidentemente, estas precipitaciones generan crecidas de arroyos, generan las crecidas de los ríos, la turbiedad de los ríos, así que a cuidarnos, ¿ya? En el campo habrá que lavar hierba, habrá que preocuparse de despastar la huerta. Habrá que preocuparse también de otras cosas cuando llueve así, ¿no? Salir a campear problemas, ¿ya? Así que a cuidarse, por favor, nuestra gente del campo sobre todo. Temperaturas para el fin de semana de 5 a 12 grados, cielos nublados principalmente, variando a lluvias débiles. Vamos con Koshai, que dice que se parte lloviendo a esta hora y yo no veo, Gancho. ¿Se parte lloviendo, Elena? ¿Gancho, se parte lloviendo a esta hora? ¿No? Llueve nomás, pero así como que se parta lloviendo, no. La nube, algo nos ayuda a la nube, pero nada del otro mundo. A tal punto nos ayudan estas lluviecitas que la nube que por primera vez usted ve sobre Coyhaique son nubes de vapor de agua. Sí, no es humo porque las condiciones de aire están buenas. Están buenas, están relavados, hasta el aire está relavado, así que maravilloso. Si no, por último salga usted y se lava el carachito con las nubes. Ay, mira la altura de tu pueblo, Benita. Justo la nube. Maravilloso. Gracias por eso. Ya me perdí, ¿dónde estoy? Las temperaturas para el fin de semana irán entre los 2 grados bajo cero y 8 grados. ¡Va a estar helado! No, pero no tanto. Las lluvias se van desmembrando el día de hoy, pasando a cielos parciales. Eso yo se los dije ayer. Y para mañana, nubosidad parcial. Despejado y helados el sábado. Balmaceda dice que está nevando a esta hora, Balmaceda, Evelyn. No me vas a creer. ¿Nevando? Es lluvia nomás. No, si meteorología le pone con la olla, gente. Si le pone con la olla. 3 grados a esta hora, Balmaceda, de la nieve. Mire, para allá, para La Pampa, quizás. Pregúntenle a los gendarmes si está nevando allá. No creo, porque deben estar en su rancha. Pero para los próximos días, que no panda el cuénico, Balmaceda, porque ya despeja mañana. Sí, ya es más esta tarde que despeja. Temperaturas para los próximos días entre 0 y 9 grados y cielos despejados. Continuamos con Puerto Ibáñez, la cuenca del lago, que había tenido algo de vientito también estos días. Cielos cubiertos, agua, nieve, seguramente en altura también, ¿ah? Como que del fin de semana que está amenazante así, agua, nieve. Una que otra nevadita poca también que encontré en el camino, pero nada del otro mundo. Después varía a chubascos aislados y a partir de esta misma tarde-noche, nubosidad parcial. Las temperaturas para mañana viernes entre 2 y 9 grados, nubosidad parcial variando a despejado.

0: Bueno, espero que estén con la boquita cerrada, igual, porque si no se nos entran a intoxicar. Así que se me cuidan. 3 grados a esta hora, la máxima llegará a 9. Hay algo de vientito igual, mira, interesante. Y está nevadito arriba. Está nevadito ahí la cordillera, hacia el lago Cochrane. Temperaturas para los próximos días oscilan entre 1 grado bajo 0 y 8 grados. Cielos nublados variando a nubosidad parcial y heladas matutinas.
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0: Caleta Tortel, que estábamos hablando, ¿cierto? Que este fin de semana se congrega también para escuchar, conocer y aprender con respeto, ¿cierto? Ante el desastre de la tragedia obrera de Isla de Bajo Pisagua, en la Isla de los Muertos. Lluvia, vos cabros, ¿qué lluvia? Siempre ustedes les pronostican lluvia. No, si no importa si hay un tremendo solazo, ustedes siempre les pronostican lluvia. Pero 9 grados de máxima, lluvias débiles. Para mañana comienza a escampar esto, 2 a 8 grados. Y ya el sábado la temperatura irá entre 1 a 10 grados y cielos despejados. Y por último, Villa O'Higgins. ¿Y el agua nieve dónde quedó? ¿Y la nieve dónde quedó? Bastante despejado. De chubascos débiles pasaron a debilidad mutua, porque no veo ninguna lluvia yo. 7 grados en todo caso ya presenta para la Austral Comuna. La comuna, por cierto, se llama O'Higgins. La localidad se llama Villa O'Higgins. Hay una diferencia bien grande, porque la comuna es harto más grande. Para los próximos días, cielos nublados variando a despejado, incluso ya a partir de mañana en la tarde. Oscila la temperatura entre 1 grado bajo 0 y 6 grados. Está bonito para allá. 11 de la mañana con 30 minutos. Yo me despido agradecida de vuestra atención y compañía. Ya viene un Aysén más sano con la Seremi de Salud, ¿cierto, Evelyn? Con don Luis Pereira estará acá con ustedes. Y por supuesto, luego los mensajes, el informativo con todas las noticias que usted necesita saber y mucho, mucho más. Siga con su Radio Santa María. Nos copiamos mañana a las 8 de la mañana. Que esté muy bien. Chau, chau.

0: 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Radio Santa María indica la hora.
1: Son las 11 de la mañana y 31 minutos.
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1: Son las 11 de la mañana, 34 minutos.
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3: Bienvenidas y bienvenidos a este espacio que, tal como le decía, nuestra voz bastante particular y ya conocida en la región de Aysén. Estamos desde la Seremi de Salud compartiendo varios mensajes y acompañándolos durante esta jornada para abordar diversas informaciones que buscan fomentar y sobre todo cuidar a nuestra comunidad. En este primer espacio tenemos dos entrevistados porque tenemos una información bastante interesante que queremos compartir y relevante a la vez. Se trata de la implementación de estrategias de prevención y detección precoz del cáncer en el sistema público de salud. Para eso nos acompaña en los estudios Alejandra Narváez, ella es referente del programa Cáncer de la Seremi de Salud. Alejandra, bienvenida.
4: Hola, muchas gracias Luis por la invitación.
3: Y también nos acompaña nuestra autoridad sanitaria, don Jorge Pérez Urra. Seremi, bienvenido.
5: Gracias Luis por su invitación, gracias también a Santa María que entrega este espacio, producto de, ¿no es cierto?, un trabajo que está llevando en materia de salud acá en esta radio, y así como hemos estado también en distintas radios en la localidad entregando distintos mensajes de salud que son importantes para la comunidad.
3: Ya, sabemos que en el día de hoy se hace la bajada o la implementación de estas estrategias preventivas y detección precoz del cáncer. Alejandra, cuéntanos un poco en qué consiste esta iniciativa y dónde se va a desarrollar.
4: Mira, se inició un convenio de colaboración el año 2026 en enero, que se firmó del Servicio de Salud, el Hospital Regional de Coyhaique y también la FALP, la Fundación Arturo López Pérez. Y esto para poder llegar a mayor localidades para el tema de la implementación y la prevención del cáncer en la región. Hoy, a las 12 del día, se va a generar en el CESFAM Víctor Domingo Silva un lanzamiento de este hito, donde se hace una bajada y se entregan kits de prevención para los principales cánceres que tenemos en la región, que son lo más fundamental, que es el cáncer cervicuterino y el cáncer colorrectal. Entonces se entregan, se hace el lanzamiento de esta implementación de estos kits en el CESFAM Víctor Domingo Silva, así que igual es un tremendo logro para del Servicio de Salud, en conjunto con el Hospital de Coyhaique, en conjunto con el gobierno regional, que también aquí aporta mucho en el tema de la colaboración, y también de la misma APS en esta alternativa.
3: Seremi, bueno, esto da respuesta a un trabajo intersectorial que busca llevar y a la comunidad y sobre todo ampliar el espectro de prevención de esta enfermedad.
5: Tal cual, justamente, don Luis. Esto, primero que todo, agradecer el compromiso que ha manifestado el gobierno regional en la materia de salud. Y en especial lo que tiene relación con la detección oportuna del cáncer. Entendemos que es un problema de salud prioritario que como gobierno se le ha dado, ¿no es cierto?, un énfasis significativo desde declarar una alerta sanitaria oncológica. El plan que operativizó esto, las acciones que dieron cuenta de una atención oportuna, una vinculación a quienes estaban, ¿no es cierto?, con tiempos de espera prolongado, que no eran, ¿no es cierto?, que eran pacientes GES, sino GES. Y luego también viene esta línea que, diríamos, busca dar directo en lo que significa una atención más oportuna, con una pesquisa precoz a través de estos kit que tienen relación con la detección oportuna del cáncer de colon, de recto, también lo que es el virus de papiloma humano, que va a tener un alcance producto de una evaluación médica que se va a realizar en la atención primaria, y ahí también hay un sello significativo que es fortalecer la atención primaria, que tiene relación con esto que estamos realizando ahora, que tiene con la detección oportuna de las entregas de estos kit de detección oportuna del cáncer de colon, del recto y del virus del papiloma humano, y a su vez también con la despliegue de el vehículo, ¿no es cierto?, el mamógrafo móvil, que está desplegado en el territorio, y también lo que tiene relación con la detección en la, ¿no es cierto?, que se va a realizar en Puerto Aysén mediante la Estrategia Universal de Detección del Cáncer en la atención primaria. Entonces, es un sello que busca fortalecer la atención primaria, busca entregarle más herramientas para la detección, para la pesquisa y la detección oportuna de un problema de salud del cáncer, y que va a estar unido a edades, ¿no? No todos van a poder, va a haber edades en que se van a detectar, edades, por ejemplo, para el kit que tiene relación con el cáncer colorectal, entre los 45 y 74 años, y lo que tiene que ver con el virus papiloma humano, cómo está relacionado con las guías clínicas GES en 35 o 45 años en las mujeres. Por lo tanto, esto va a permitir que en una evaluación médica quienes manifiesten ciertos síntomas que va a evaluar el profesional de la salud, se les va a hacer entrega de estos kits de autotest, que son mucho más expeditos. No va a requerir, por ejemplo, esperar una atención de una colonoscopía, por ejemplo, en el caso del cáncer colorectal, sino que van a tener este kit de autotest. Y en el caso del virus papiloma humano, la evaluación, ¿no es cierto?, para que le hagan la citoscopía, ¿no es cierto?, a través del Papanicolaou, sino que se va a realizar por esta vía. Entonces, los tiempos se van a reducir. O sea, el impacto que va a tener esto en materia de detección oportuna o de pesquisar desde la sospecha, ¿no?, algo para que ingrese el sistema y corresponda, ¿no es cierto?, una atención dentro de los tiempos, va a ser significativo. Así que, sin duda, va a ser un impacto sanitario.
3: Bueno, ya la mencionaba nuestra autoridad sanitaria, don Jorge Pérez Urra. La iniciativa busca básicamente fortalecer estrategias de detección en cáncer colorrectal y cáncer cervicouterino. Pero para quienes nos están escuchando, Alejandra, ¿de qué forma pueden acceder la población, la comunidad de nuestra región a estos exámenes?
4: Mire, a partir de hoy se entregan esos kits dentro de la APS, y las personas que tengan alguna sintomatología van a tener que acudir a médico. Acudir a médico, obviamente un profesional que los evalúe, y el profesional va a indicar que tiene que hacer un seguimiento o esta entrega de kits. Esta entrega de kits también es importante porque relacionado con el tema del cáncer colorrectal, en el cáncer colorrectal lo que van a hacer es entregar ese kit, lo llevan a su casa, se toman una muestra de deposiciones, y esta muestra, si sale con sangre en esta muestra, inmediatamente van a pasar un proceso de seguimiento y de control de esta sintomatología. Entonces, muchas veces antes sucedía que las personas tenían sintomatología, tenían que pasar por un proceso de una colonoscopia primero, y eso también retrasaba, porque también sabemos que esos exámenes diagnósticos también retrasan un poco porque tenemos alta demanda. Entonces, por lo mismo, ahora esto va a apurar un poco el proceso y va a generar que las personas que ya tengan una sintomatología baja, en ese caso que puede ser sangre en las deposiciones, pasen directamente a realizarse una colonoscopia, o sea, o al proceso de generar una colonoscopia, y se genera una detección oportuna de un cáncer colorrectal. Y en el caso de la toma del BPH, ambas son autotomas, y la persona le van a entregar también el kit, se va a autotomar el examen del BPH, y si este examen sale con alguna cepa o algún antecedente de que puede ser una cepa que tiene un BPH, va a salir inmediatamente también como al seguimiento y dirigido a la unidad de patología cervical del Hospital Regional de Coyhaique, donde se va a generar el diagnóstico oportuno y para iniciar un tratamiento a la brevedad. Entonces, estas dos autotomas, que ya sea del FIT, que es el tema del color rectal, y el tema del cáncer cervicouterino, del BPH, vienen a apoyar estas iniciativas para la prevención y la pesquisa oportuna de los cánceres en la región, que reconociendo que tenemos tres tipos de cáncer que generan mayor mortalidad y prevalencia, que es el cáncer cervicouterino a nivel nacional, tenemos ese ranking, lamentablemente el cáncer colorrectal y también el cáncer gástrico. Entonces ya venimos, se viene trabajando para esta pesquisa de estos dos cánceres y la prevención oportuna de estos dos cánceres, ya que son más, generan mayor mortalidad lamentablemente en la región de Aysén.
3: Sí, tenemos una consulta en nuestras redes sociales que apunta directamente a cómo va a ser la entrega de estos kits. La verdad es que antes de que Estos kits llegan a la persona a la cual se debe realizar el examen, obviamente van a recibir, la población va a recibir la capacitación y también la explicación del funcionamiento de estos kits, dependiendo de lo que dictamine el médico o el profesional que atiende a estas personas.
4: Exactamente, o sea, tienen que pasar por un proceso donde el médico va a determinar que esta persona tiene que realizarse un examen, que este sería el tamizaje preventivo de un posible cáncer o alguna cosa así. O sea, tiene que pasar por una evaluación profesional o una evaluación médica en este caso.
3: Seremi, este es un trabajo bastante relevante, el cual se ha logrado unir, así por así decirlo, la preocupación del gobierno regional, la preocupación de la Fundación Arturo López y también el Servicio de Salud Hacienda con sus profesionales.
5: Sin duda es un desafío, es un logro, es algo que demuestra que el trabajo coordinado, desarrollado en función de la necesidad de la población, dan su fruto. Y acá agradecer primero que todo al gobierno regional, a don Marcelo Santana y su consejo, quienes vieron, ¿no es cierto?, como relevante la gestión de respuesta ante un requerimiento que emana directamente de las necesidades sanitarias que tenemos en la región. Por otro lado, también es importante reconocer el rol que va a cumplir la Fundación Arturo López Pérez, que está capacitando, que va a permitir que a la entrega de estos kits esté la capacitación adecuada, para que se entregue la orientación correcta, se entregue cómo utilizar estos autotest, también cómo se va a hacer el diagnóstico con este examen tomado, autotomado, para que proceda todo lo que es la gestión dentro de la red asistencial y la respuesta a los pacientes que van a tener esta indicación médica. Así que agradecer a estos dos actores locales que efectivamente van a permitir una respuesta mucho más oportuna en materia de salud oncológica y que creemos que da en el corazón de la necesidad de nuestra gente acá en la región de Aysén.
3: Bueno, ahí tenían las palabras de nuestra autoridad sanitaria y también de Alejandra Narváez Haro. Ella es profesional de la Seremía de Salud y encargada también del programa Cáncer. Sabemos que ustedes ahora tienen una actividad bastante relevante porque es el hito de lanzamiento de este convenio de colaboración que va a permitir la implementación de estas estrategias de prevención y detección precoz del cáncer, la cual se va a realizar ahora al mediodía en el CESFAM Víctor Domingo Silva en la ciudad de Coyhaique, donde van a estar hartas autoridades y organizaciones sociales que han sido invitadas a la actividad. Así que nosotros agradecemos la presencia de ustedes, que nos hayan hecho una bajada referente a esta importante iniciativa que va a empezar a desarrollarse en los centros de atención de toda la red asistencial de nuestra región. Y bueno, agradecemos su participación y nosotros vamos a una breve pausa y inmediatamente vamos con nuestro segundo invitado, con quien estaremos abordando la importancia de la validación de la eliminación de la rabia humana transmitida por el perro en todo el territorio nacional.
5: Buenísimo. Gracias,
4: don Luis.
5: Muchas gracias.
4: Que vaya
5: muy bien. La radio. Hasta luego.
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3: Bueno, ya estamos de vuelta después de este importante mensaje, porque el hantavirus está presente en nuestra región durante toda la época invernal, verano, otoño, primavera. Hay que estar atentos, sobre todo fomentar el autocuidado. Ya tenemos en nuestros estudios a nuestro siguiente invitado. Su voz ya la conoce. El médico veterinario de formación profesional, don Rodrigo Cárdenas Iglesias. Bienvenido, Rodrigo.
8: Muchas gracias, bienvenido y un saludo a todos los que están escuchando.
3: Rodrigo, en el día de hoy estamos abordando dos informaciones que son bastante relevantes en el área de la zoonosis y una de ellas tiene relación con la validación que tuvo nuestro país para la eliminación de la rabia humana.
8: Así es, hoy día nos convoca la rabia, lo vamos a tomar de dos puntos de vista. Una cosa que tenemos que reconocer y alegrarnos y felicitarnos como país es que fuimos reconocidos oficialmente desde la Organización Mundial de la Salud y la Organización Panamericana de la Salud como el primer país sudamericano en erradicar la rabia en su variante canina, y eso es importante, que es la variante de la enfermedad de la rabia que más produce muertes en el mundo. Estamos hablando de 60.000, más de 60.000 muertes en el mundo asociadas a esta variante, y nosotros, gracias al trabajo del año 72, un trabajo de muchos profesionales, podemos decir que ya no la tenemos. Así que eso es una cosa que deberíamos sentirnos orgullosos. Obviamente el MINSAL, en su trayectoria, el trabajo interdisciplinario con muchos profesionales y también la comunidad, de tener una tranquilidad también en este tema que sabemos que es complejo por las problemáticas que tenemos como país respecto de mordeduras, tenencia irresponsable de mascotas, así que es algo que tenemos que sentirnos orgullosos. Y lo otro que vamos a abordar hoy día, que es importante también, es mordeduras, lo mismo, pero que tengan impacto en los trabajadores, en la vía pública. Hay muchas personas que están expuestas en mayor medida o más expuestas que otros a mordedura, y nosotros lo reconocemos desde la Seremi de Salud. Y bueno, y este trabajo que se hace silenciosamente es precisamente para eliminar cualquier riesgo de que haya un contagio de la rabia a través de esta mordedura. Así que eso como introductorio.
3: Cuéntanos un poco con respecto al trabajo que se ha desarrollado con las y los trabajadores que están expuestos a mordeduras de perro, porque pienso inmediatamente en los carteros, en las personas que toman los registros de los medidores de agua, de
8: luz. Los servicios, sí. Y hoy más que nunca, Chile se ha vuelto un país en donde las personas desde su domicilio solicitan muchos servicios, y tenemos, gracias a estas personas que trabajan trasladando alimento o cualquier otro pedido, objetos, son esas personas las que están expuestas, como decíamos. Normalmente nosotros estamos enfatizando en el programa de rabia, en la prevención, y la primera medida que nosotros trabajamos con todas estas personas es, si es que ocurrió un accidente de mordedura, lo primero es que, si tiene acceso, es lavarse la mordedura con agua y jabón, que es lo más sencillo, porque eso se identifica como una medida primaria, inmediata, de eliminar saliva, que es por donde se transmite el virus de la rabia a través de la mordedura, y con eso partículas virales, ¿ya? Lo segundo, e igual de importante, es acudir a un centro de salud para recibir atención médica. Eso es sumamente importante, porque el médico evalúa, junto después con la investigación que hace la Seremi de Salud, que hay un riesgo de transmisión de rabia. Nosotros en Chile disponemos de las vacunas precisamente para eso, para prevenir la muerte. La enfermedad de la rabia es una enfermedad mortal, no tiene tratamiento. Si alguna persona se presenta con síntomas de la rabia, esta persona va a fallecer, al igual que cualquier mamífero, ¿ya? Entonces es importante, lo primero, lavarse la herida y después acudir a un centro de salud. Posterior a eso, ya viene el trabajo nuestro, que es la investigación, los seguimientos, descartar riesgos de rabia y un poco de empezar con temas de tenencia responsable. Pero eso es lo primero.
3: Consulta de nuestras redes sociales. Nos mencionan cuáles son los síntomas de la rabia en las personas.
8: Mira, es bastante parecido en todos los mamíferos. Aquí la gama, imagínense, de animales domésticos, caballos, vacas, gatos, y ahí aparecen obviamente nosotros las personas. ¿Cuáles son los síntomas? De hecho, es tan desconocida la enfermedad en nuestro país que no está la percepción ni siquiera en los profesionales de la salud, de hecho, porque no tenemos pacientes con rabia desde el año 1993 en Chile, ¿ya? Pero ¿cuáles son los síntomas? Y espero, y aquí lo digo de todo corazón, ojalá que nunca ninguna persona de aquí en adelante en Chile tenga estos síntomas, porque es sinónimo de fallecimiento. Personas que es un virus que lo que hace es llegar al cerebro, ya provoca una encefalitis, una inflamación, y, o sea, todos los síntomas están asociados a inflamaciones del cerebro. O sea, puede ser una persona que empiece con alucinaciones, puede tener problemas en su comportamiento, se va a reconocer diferente, puede tener convulsiones, puede tener problemas de descoordinación de su cuerpo, porque son todos esos movimientos tan comandados desde el cerebro. Entonces puede tener una persona que tenga problemas para caminar. La enfermedad es súper rápida, una vez que aparecen los síntomas, al menos se describe esto en los perros y en los animales, no es muy diferente, ¿eh? En 10 días el organismo presenta más síntomas y termina falleciendo, ¿ya? Es súper rápida y terminan, bueno, pacientes con convulsiones y paros cardíacos, paros respiratorios y la muerte es inminente.
3: Mira, nos consultan, dice, habitualmente ustedes, se refiere como Seremi de Salud, dan a conocer el trabajo y medidas que desarrollan por la rabia que pudiera transmitir los murciélagos.
8: Exacto.
3: Es la misma, supongo que es la misma enfermedad, la de los perros.
8: Qué buena pregunta, porque aquí hacemos alusión a lo que nosotros hemos logrado como país, que es lo primero que partimos hablando. Nosotros fuimos declarados por libre de rabia variante canina, ¿ya? Y aquí la pregunta es súper buena. La variante murciélago nosotros la tenemos en Chile. La tenemos en Chile y la tenemos en nuestra región, ¿ya? Y está, y nosotros decimos o se conoce que el animal que más la transmite es el murciélago, ¿ya? Pero sabemos que es una variante del virus de la rabia que circula en el ambiente silvestre. O sea, potencialmente la puede tener un zorro, la puede tener cualquier animal silvestre, un puma puede tener la rabia, ¿ya? Pero como no hacemos monitoreo en ambientes silvestres, porque es muy complejo, no sabemos a ciencia cierta la magnitud y la extensión de los animales que puedan tener esa variante. Lo que normalmente tenemos nosotros, de hecho este año ya llevamos 7 casos de rabia confirmados en murciélagos. O sea, los murciélagos son una especie que, si bien es protegida porque es una controladora de plagas, sí tiene esta preocupación o este riesgo de que nos puede transmitir la enfermedad, ya sea directamente a las personas o directamente a las mascotas o los animales domésticos. Los síntomas y el curso de la enfermedad y la potencialidad de muerte es exactamente igual al del virus de la rabia canina. La diferencia es que la rabia canina, el virus de la variante canina, cuando está presente en un país o en un territorio, la diseminación del virus por el comportamiento de los animales, también de los perros, es súper rápido, y erradicar la rabia canina de un territorio es muy complejo. O sea, el 99% de las causas en el mundo es provocada por la rabia canina. Solo 1% es por la rabia de murciélagos o de los animales silvestres. O sea, hay que seguir trabajando. Nosotros seguimos con nuestro monitoreo. El programa solamente es como unas felicitaciones, pero todas las medidas de control, vigilancia, vacunaciones, intersector, investigaciones veterinarias, todo eso sigue igual.
3: Rodrigo, repasemos las principales recomendaciones en el caso de detectar murciélagos que durante el día que presenten un comportamiento errático, porque estos animales podrían eventualmente ser portadores de rabia.
8: Sí. Esto es importante. Bueno, aquí también trasciende a los trabajadores. Bueno, también hay trabajadores que trabajan y expuestos a murciélagos, así que también aplica esto a las medidas. Nosotros esperamos que ahora, con el alza de temperatura, y esto ocurre de manera natural, los murciélagos estén más activos, ¿ya? Un murciélago normalmente no debe ser visto de día, ¿ya? Si los vemos de día, es algo sospechoso y debemos informarlo. Si está con problemas para volar, desorientado o anda caminando en el suelo de día, tiene que informar a la Seremi de Salud, ¿ya? Obviamente, si el murciélago ingresó a tu casa, permaneció, por ejemplo, un periodo en tu casa o compartió, te diste cuenta sin querer que estuvo en tu casa durante toda la noche, tienes que informarlo a la Seremi de Salud. Y ojalá, si es que tienes los elementos de protección personal, lo puedes capturar con algún contenedor hacia abajo para que no se escape y nosotros podamos tomar a ese animal y podamos enviarlo al Instituto de Salud Pública y diagnosticar el virus en el animal, ¿ya? Entonces, comportamientos sospechosos, verlos de día, que entró a tu domicilio, que tuvo contacto con tu gato te lo llevó a la casa, debes informarlo a la Seremi de Salud para tomar las medidas de controles de foco, vacunación y algo súper rápido que nosotros hacemos, pero debe ser así para mantener esto que hemos ganado, que es un país libre de rabia canina.
3: ¿Y las recomendaciones a los trabajadores?
8: A los trabajadores, que si están expuestos, y lo sabemos, todos los trabajadores que ven los servicios y que por razones de su trabajo deben estar expuestos en el área donde están, por ejemplo, animales que por tenencia responsable los muerden, deben, si pueden, lavar la herida con agua y jabón y continuado eso, deben acudir a solicitar atención médica. La vacuna antirrábica en el mundo salva vidas, ¿ya? Eso es lo que hace la diferencia entre los continentes y los países que tienen recursos para tener la vacuna disponible y los que no. Recuerden que la rabia en África, en Asia, hay miles de muertes anuales. Estamos hablando de cerca de 60.000, más de 60.000 muertes anuales. En nuestro país, debido a un sistema más robusto que tenemos de salud pública, disponemos de la vacuna. Entonces, por favor, acudir, solicitar atención médica y después seguir las indicaciones del médico y de la Seremi de Salud.
3: Claro, y también recordemos que esta es tenencia responsable. Estas indicaciones son para las personas que se ven expuestas a estos riesgos. Sin embargo, la responsabilidad de la tenencia responsable va por cada una de las familias.
8: Y eso es un tema paralelo. Nosotros nos preocupa en lo primero, lo principal, es el tema de la sobrevida de la persona. Entonces, lo primero, enfocamos toda la atención en la vigilancia de la rabia y descartar el riesgo de la transmisión de la rabia. Sin embargo, de forma paralela, nosotros también hacemos fiscalización de tenencia responsable con los dueños, con los propietarios, declaramos perros potencialmente peligrosos, se fiscaliza. Entonces, sí, nos preocupamos de la rabia, pero también lo hacemos de forma paralela. De hecho, las personas también pueden denunciar a los tutores. Si conocen al tutor, lo pueden denunciar en carabinero, en juzgado de policía local. Eso también puede ocurrir, ya que no quiero dejar eso de lado. Pero para nosotros es muy importante también el tema de la rabia porque es una enfermedad mortal, ¿ya? Si tuvieron mala suerte, que el animal que los mordió tenía la rabia, y si usted no se vacuna, usted va a fallecer. Ya, así es, ese es el mensaje.
3: Así de tajante.
8: Así de tajante. Usted o su hijo o su familia, usted va a fallecer. La enfermedad no tiene excepciones.
3: Bien, ahí estaban las palabras de Rodrigo Cárdenas, médico veterinario de la Seremi de Salud. Rodrigo, ya llegamos a nuestro tiempo. Muchas gracias por acompañarnos y, primero que todo, relevar el mensaje hacia las y los trabajadores y también hacia la propia comunidad para que seamos responsables de nuestras mascotas.
8: Gracias, que estén bien.
3: A ustedes, nos vemos la próxima semana, que estén bien. Chao, chao.
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1: Es mediodía en Chile. Aysén se une en oración a la Virgen María para encomendarle este día. La veneramos con el saludo del ángel Gabriel. El ángel del Señor anunció a María.
2: Y concibió por obra y gracia del Espíritu Santo.
1: Alégrate, María, llena eres de gracia. El Señor es contigo. Bendita tú eres entre todas las mujeres y bendito es el fruto de tu vientre, Jesús.
2: Santa María, Madre de Dios, ruega por nosotros pecadores, ahora y en la hora de nuestra muerte. Amén.
1: He aquí la sierva del Señor.
2: Que se haga en mí según tu palabra.
1: Alégrate, María, llena eres de gracia. El Señor es contigo. Bendita tú eres entre todas las mujeres y bendito es el fruto de tu vientre, Jesús.
2: Santa María, Madre de Dios, ruega por nosotros pecadores, ahora y en la hora de nuestra muerte. Amén.
1: Y el Verbo, Dios, se hizo hombre
2: y habitó entre nosotros.
1: Alégrate, María, llena eres de gracia. El Señor es contigo. Bendita tú eres entre todas las mujeres y bendito es el fruto de tu vientre, Jesús.
2: Santa María, Madre de Dios, ruega por nosotros pecadores, ahora y en la hora de nuestra muerte. Amén.
1: Ruega por nosotros, Santa Madre de Dios.
2: Para que seamos dignos de alcanzar las promesas y gracias de nuestro Señor Jesucristo. Amén.
3: Dios Padre Santo, derrama tu gracia en nuestros corazones, que has iluminado ya con el conocimiento de la encarnación de tu Hijo Jesucristo, anunciada por el ángel a la Virgen. Condúcenos por medio de su pasión y de su muerte a la gloria de la resurrección, por Jesucristo nuestro Señor. Amén.

0: Radio Santa María indica la hora. Son las 12:03. 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
1: Son las 12:06.
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2: Hola, querida amiga. Hola, estimado amigo. Ha llegado nuestro momento de estar juntos para iniciar la edición central de servicios a la comunidad. Los mensajes en y desde Radio Santa María. Junto a mi querida Evelyn Mutel Orellana en la sala de controles para iniciar este encuentro de hoy, jueves, mediodía de hoy, jueves 24 de septiembre. Se nos está yendo nuestro mes ya. Y lo que no se está yendo todavía es el invierno. Ojalá que llegue pronto la primavera que tanto deseamos. Y vamos, pues, a los mensajes. La Renovación Católica Carismática de Coyhaique invita con mucho cariño a toda la comunidad a participar de una especial misa para los enfermos. Un momento de fe, oración y encuentro con el Señor. Esto será mañana viernes 25 de septiembre de 2026 a las 20 horas en la comunidad Siete Santos Fundadores, calle Los Pinos 820, Coyhaique. El programa contempla de 18:30 a 19:15 horas adoración al Santísimo Sacramento. A las 19:15 horas oración y alabanza. Y a las 20 horas Santa Eucaristía, misa para los enfermos. Ven con fe y esperanza y trae tus intenciones, las de tus seres queridos y especialmente a quienes necesitan de la sanación y el consuelo del Señor. Les esperamos y Jesús nos espera con los brazos abiertos. Familia Valdés Vera agradece a todos quienes nos acompañaron en velorio y funeral de quien fuera en vida nuestro querido hermano, cuñado y tío, don Sandro Vera López. No se agradece a nadie en especial, ya que fueron muchas las muestras de cariño y afecto recibido. Firma Familia Valdés Vera. Alicia López e hijos agradecen a todos quienes nos acompañaron en velorio y funeral de quien fuera en vida su querido hijo y hermano, don Sandro Vera López. No se agradece a nadie en especial, ya que fueron muchas las muestras de cariño y afecto recibido. Firma Alicia López e hijos. Familia Riquelme Valdés agradecen a todos quienes nos acompañaron en velorio y funeral de quien fuera en vida nuestro querido padrino, don Sandro Vera López. No se agradece a nadie en especial, ya que fueron muchas las muestras de cariño y afecto recibido. Firma Familia Riquelme Valdés. Margot Vera López agradece a las personas que acompañaron el sentimiento de dolor por la irreparable pérdida de su hermano, hijo, cuñado y tío, Sandro Vera López. Que en paz descanse. No se agradece a nadie en especial, ya que fueron muchas las personas que nos acompañaron. Él nos ha ido solo, descansa en los brazos del Señor. Chanito, sembraste esfuerzo y cosechaste el cariño de todos. Firma Margot Vera López. Mensaje a la comunidad del Lago Atravesado. Atención, comunidad del Lago Atravesado. Se cita reunión a la comunidad cristiana San Peregrino del Lago Atravesado para el día domingo 27 de septiembre a las 15 horas, 3 de la tarde. Tema a tratar: cierre perimetral, frontis de la capilla y varios. Un atento saludo, agradecimiento y ánimo de parte de los animadores de la comunidad. Atención, siguiente mensaje para don Lino Sánchez Valenzuela en Coyhaique. Mensaje para Lino Sánchez Valenzuela en Coyhaique. Se le solicita concurrir a la notaría a firmar para retirar dicho documento. Plazo ya vencido. Firma sus hermanos. funeraria Vázquez comunica sensible fallecimiento de don Venancio Mena Romero, a la edad de 91 años. Que en paz descanse. Acaecido el día martes 22 de septiembre en Coyhaique. Su velatorio se está efectuando en el Salón Velatorio de Funeraria Vázquez, en calle Carrera, llegar a Riquelme, a un costado de la funeraria. Funerales se realizan en el cementerio Los Cuatro Vientos, hoy jueves, comenzando luego a las 14 horas con un responso en la Catedral de Coyhaique y posteriormente salir hacia el Camposanto de Los Cuatro Vientos. Apoya y acompaña Funeraria Vázquez. Funeraria Los Angelitos, ubicada en Avenida Eusebio Ibar 811 en Puerto Aysén y calle Los Pilcheros 136 en la ciudad de Coyhaique, comunica sensible fallecimiento de quien en vida fuera Blanca Esther Rodríguez Santana, que en paz descanse. Acaecida el día miércoles 23 de septiembre de 2026 en el Hospital Regional de Coyhaique. Su velatorio está siendo realizado en el Templo Evangélico Iglesia del Señor, la cual ganó por su sangre, ubicada en calle Michimalonco número 1606, Coyhaique. Su funeral se avisará oportunamente. Mayor información al teléfono celular 971-38-6340. Firma funeraria Los Angelitos. Honramos la memoria de sus seres queridos con dignidad, respeto y calidad. 12 horas 14 minutos. Ya continuamos con más mensajes en Radio Santa María.
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2: 12:20. Continuamos con los mensajes. 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Esto con el fin de poder ingresar su proyecto a Selviu para la postulación al DS-49, proyecto de construcción de vivienda en sitio propio. El siguiente mensaje para don Rosamel Sánchez en Lago Pollux. Mensaje para Rosamel Sánchez en Lago Pollux. Favor venir a Radio Reparación lo antes posible, por lo que usted sabe. Firma Soto y Reparaciones. El Instituto de Previsión Social, IPS, informa a sus beneficiarios y beneficiarias que debido a remodelación de su edificio a partir del lunes 28 de septiembre y por algunos meses, IPS Chile Atiende Coyhaique atenderá en el terminal de buses municipal, ubicado en Avenida Norte Sur 1280, esquina Las Violetas, Coyhaique. Esto en su horario habitual, de lunes a viernes, de 8:30 a 14 horas. Se vende patente de alcoholes tipo H1, valor 25 millones de pesos. Interesados, contactarse al correo rpaves@grancalafate.cl o al teléfono fijo 67-223-3330. Estimados vecinos y vecinas, la Dirección Regional de Vialidad informa a la comunidad de Cochrane que, a contar del 29 de septiembre de 2026, se iniciarán trabajos de hormigonado de pavimento en la Ruta 7, tramo Pampa González, kilómetro 905,300, Puente Chacabuco, kilómetro 922,260. Durante estos trabajos podrán generarse restricciones temporales de tránsito. Se solicita transitar con precaución, respetar la señalización y las indicaciones del personal de obra, especialmente ciclistas, motociclistas y peatones. Firma Dirección de Vialidad, Región de Aysén. Atención vecinos de Coyhaique, Edel Aysén informa que por trabajos de ampliación y mejoramiento de sus redes deberá suspender suministro eléctrico en los siguientes horarios y sectores. Sábado 26 de septiembre de 2026 entre las 8:30 y 14:30 horas. Comprende sectores calle Victoria entre Almirante Simpson y calle Francisco Bilbao, pasajes Foitzig, Lautaro, Galvarino, Errázuriz, Marchant, Diego de Almagro, Freire, Pioneros, entre las calles Max Casas, calle Arauco, calle Independencia entre Simpson y Bilbao, calle Libertad entre Simpson y Galvarino, calle Simpson entre Cañete e Independencia. El Aysén solicita tomar las precauciones necesarias para disminuir los efectos que esta suspensión de suministro pudiese ocasionar, aislarse de la red pública si posee un inversor o grupo generador, evitando someter a nuestros trabajadores a riesgos de electrocución. En caso que los trabajos finalicen antes de los horarios programados, las instalaciones serán energizadas para recuperar el servicio a la brevedad. Edel Aysén lamenta los inconvenientes y les recuerda que está trabajando para dar un mejor servicio. El siguiente mensaje solicitado repetido. 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Y esto con el fin de poder ingresar su proyecto a Serviu para la postulación al DS-49, proyecto de construcción de vivienda en sitio propio. 12 horas 25 minutos. Hasta aquí la presente edición de Servicios a la Comunidad en Radio Santa María. Próxima edición, amigas y amigos, luego a las 16 horas. Pero lo que siempre recordamos, y todos los días también, no olvides que a las 13 horas tenemos todas las noticias en nuestro informativo preparado por nuestro departamento de prensa. Junto a mi querida amiga Panterita Rosa, Evelyn Mutel Orellana en la sala de controles de Rosadito, nos despedimos, querida amiga y amigo. Hasta aquí llega la edición de Servicios a la Comunidad. Reciban todas y todos ustedes muy, pero muy buenas tardes. Chapa opo. Chao, chao.
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1: Son las 12 y 25 minutos.
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5: Si la fe nos hace creyentes y la esperanza nos hace creíbles, solo la caridad nos hace creídos.
4: Nos dice el obispo y teólogo italiano Don Tonino Bello.
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0: Son las 12:34 minutos.
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1: Son las 12:47 minutos.

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2: Es la 1:01 p.m.
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4: La humanidad debe destruir los armamentos antes que los armamentos destruyan a la humanidad.
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2: Es la 1:06 p.m.
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10: 13:07, estamos al aire acá en su Radio Santa María para una nueva revisión informativa. Una lluviosa jornada, por supuesto, de día ya jueves 24 de septiembre. ¿Cómo se ha ido este año y este mes? Pasó volando septiembre. Estamos, como siempre, junto a Evelyn Mutel Orellana en controles y puesta al aire. El equipo compuesto también por Kenia Bello, Saray Torres y Catherine Aguilar Soto, que están en un punto de prensa. Y sobre el convenio de GORE y la FALP, la Fundación Arturo López Pérez, agradecemos al GORE, por supuesto, con sus horarios siempre tan simpáticos para sus puntos de prensa. Vamos a revisar de inmediato los principales titulares para esta jornada.
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10: Informe concluye que el EAM no cumple condiciones mínimas para funcionamiento. Más de 17 deficiencias detectadas.
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10: Conservaciones SLEP requieren más de 83 mil millones de pesos de presupuesto.
11: Titulares.
10: Y rutas peatonales, el programa del municipio del Mimbu, que busca renovar cerca de 6 kilómetros en la capital regional.
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10: Iniciamos las informaciones. Le vamos a contar que el establecimiento de larga estadía para personas mayores de Coyhaique, conocido como el EAM, ha estado en el ojo del huracán en las últimas semanas, antes por la visita, por supuesto, y posteriores denuncias de parlamentarios sobre su mal funcionamiento, incluso de la ocurrencia de delitos en su interior. Estos problemas del recinto de calle Glaciar San Rafael no son nuevos. Santa María Radio y Televisión tuvo acceso a un informe del 16 de junio pasado, donde entre sus principales conclusiones afirmaba que este recinto, escuche bien, no cumple con las condiciones mínimas exigidas por normativa vigente para su funcionamiento. Ahí vemos algunas de las imágenes que fueron detectadas, por supuesto, por un equipo que realizó una visita al recinto. Aquello se sustenta en 17 deficiencias en materia de infraestructura y terminaciones, equipamiento y seguridad, instalaciones sanitarias, mantención y gestión, como también problemas de ventilación y condiciones sanitarias. Es un informe breve pero contundente que, repetimos, es del 16 de junio pasado. ¿A qué manos habrá llegado este informe? ¿Por qué no se hizo nada desde esa fecha hasta el día de hoy? Son parte de las preguntas que, por supuesto, nos hacemos desde este momento. Esas imágenes corresponden a la visita que realizó la Contraloría General de la República, luego de la presentación de antecedentes por parte de los diputados René Arinco y Alejandra Valdebenito, que por supuesto fueron consultados por este tema. Conversamos con la diputada Valdebenito ayer por la noche. Hoy día viajó hasta la ciudad de Punta Arenas, donde se está realizando una comisión de zonas extremas, y obviamente le consultamos por este informe, le entregamos algunos antecedentes y confirmó, por supuesto, que esto solamente hace reafirmar que lo que ellos señalaron tras su visita tiene más de un sustento. Escuchemos las palabras que nos entregó la diputada Alejandra Valde Benito esta mañana antes de subirse al avión en el aeropuerto de Santiago.
12: Informe que sin duda da cuenta efectivamente de las deficiencias que hay tanto en su estructura, en su gestión, en su administración. Hay deficiencias sanitarias importantes que obviamente no entregan la calidad del servicio y la dignidad para lo cual fueron mandatados todos estos centros, y precisamente va en la línea y entrega el respaldo para el trabajo que hemos venido realizando con el diputado Alinco de poder entregar respuestas a cada una de las denuncias que se nos han hecho a través de la institucionalidad.
10: En esa misma línea, la también matrona de profesión pidió que la ministra de Desarrollo Social y Familia pueda intervenir, como así también se pueda precisar la realidad que se vive al interior y de los abuelitos, por supuesto, y que él o los problemas se superen para de esa manera poder entregar un servicio óptimo a los adultos mayores. Escuchemos nuevamente a la parlamentaria de la Unión Demócrata Independiente.
12: Nosotros debemos contar con una intervención por parte de la ministra de Desarrollo Social, debemos tener alguna aclaratoria, información y sobre todo cuáles son las medidas que se van a tomar de aquí en adelante para que esta situación primero se subsane y segundo no vuelva a ocurrir cada vez que se licite y tengamos que exponer a nuestros adultos mayores, a terceras personas, a servicios licitados por organizaciones que no tienen la voluntad de poder entregar dignidad y calidad de vida a nuestros adultos mayores.
10: Desde Valparaíso, la realidad del recinto, también fue tema por parte del diputado René Arinco, quien denunció más antecedentes de presuntos abusos e irregularidades que afectarían a los usuarios y trabajadores de este recinto. Escuchemos las palabras del parlamentario.
13: Encontramos con otra sorpresa, el trato o el maltrato que los usuarios, nuestras abuelas y abuelos, sufren en esta repartición que es financiada por el Estado y también en parte financiada por el gobierno regional. Yo voy a mostrar algunas fotos fuertes, dolorosas, pero que son necesarias mostrárselas a Chile para que en Chile sepan los chilenos y chilenas cómo hay algunas instancias, algunos poderes políticos y administrativos que no hacen bien el trabajo. Aquí hay una usuaria que está golpeada. Acá hay otro usuario que tiene llagas en sus partes íntimas.
10: Bueno, no, la verdad que no quisimos extendernos en esas fotografías porque encontramos que era demasiado fuerte, ¿no? Para poder compartir, si bien hay un resguardo y todo eso, pero también entendemos que tiene que haber un respeto por las personas, ¿no? Uno puede compartir el fin del parlamentario, ¿no? De querer exponer estas situaciones que son bastante lamentables, pero también entendemos que tiene que haber un respeto por esas personas que han sufrido este tipo de vulneraciones, según dio cuenta el parlamentario allí en Valparaíso. Preocupante, obviamente, que se muestre ese tipo de situaciones que dan cuenta de la fragilidad, ¿no?, en la que estarían viviendo estos 62 adultos mayores y también quienes trabajan en ese lugar, porque aquí no solamente hay que poner el acento en los usuarios de este LEAM, sino que también en los trabajadores, en las personas que también ayudan, que hacen su trabajo de manera correcta con lo que tienen a la mano, con lo que tienen, con lo que pueden trabajar. Cabe ser presente que las situaciones conocidas por los parlamentarios Alinco y Valdebenito fueron puestas en conocimiento de la Contraloría y también del Ministerio Público para que sean debidamente investigadas.
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10: Y esperemos que el informe también, vamos a preguntar por ese informe, al cual tuvimos acceso nosotros de manera exclusiva, repito, 16 de junio. El informe fue emitido en esa fecha. Julio, agosto, septiembre, 3 meses. Hay unas observaciones y hay unas situaciones que deben reparar, que debían mejorar. Vamos a preguntar si es que se ha hecho algo. ¿De todas esas fotitos que usted vio? Se tenía que haber hecho algo. Después nos estamos lamentando, después no queremos, cuando pasan algo como en el recinto del Edén, en Petrovken. ¿Y por qué? Por eso pasa. Porque no se le pone el cascabel al gato, como se dice. Ya llegó Saray Torres y Caterina Águila, así que más tarde, por supuesto, vamos a estar conversando de este convenio, esta firma entre el gobierno regional, el Servicio de Salud Aysén y la Fundación Arturo López Pérez. ¡Cayó el PIB! No, si la economía va a andar mejor. No, si. Ya. El escudo, verás. Claro, no, si nosotros lo hacemos mejor, somos economistas de Harvard, Chicago Boys. ¿Cómo dice Otaquín? No. Pausa.
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10: Ya, estamos ahí produciendo. Oiga, esta mañana, ya vamos a ir con lo del PIB, ¿eh? Déjeme acomodarme acá. Esta mañana en la Plaza Angol, las autoridades encabezadas por el Seremi de Vivienda y Urbanismo, Fabián Rojas, dieron el vamos al programa Rutas Peatonales. Usted va a decir de qué se trata. Es una iniciativa que contempla la recuperación y el mejoramiento de distintos sectores de Coyhaique con una inversión cercana a los 1.900 millones de pesos y un plazo de ejecución de 270 días. Nosotros hicimos una nota tiempo atrás respecto a eso porque nos dio la información exclusiva del CEREMI cuando fuimos a su oficina. El proyecto considera una intervención aproximada de 6 kilómetros lineales, incorporando la reposición integral de veredas y rampas peatonales, además de cerca de 238 nuevas luminarias, mobiliario urbano, paisajismo y elementos destinados a mejorar la accesibilidad universal. Las obras abarcarán sectores como las calles Presidente Ibáñez, Magallanes, Carrera y General Parra, además de vías ubicadas entre Parra y Carrera, y entre ellas Moraleda y 21 de Mayo. Escuchemos lo que dijo el secretario regional ministerial de Vivienda y Urbanismo de la región de Aysén, Fabián Rojas Muñoz.
1: Esta obra sin duda va a seguir consolidando lo que nosotros estamos trabajando durante esta gestión de gobierno, que es el plan Coyhai que camina seguro. Proyecto hoy día la ruta peatonal de la calle Magallanes. No solamente va a intervenir la calle Magallanes, sino que además 8 calles con aceras. En todas aquellas calles vamos a intervenir en muchos lados ambas aceras. La ruta peatonal es un modelo distinto de construcción de aceras. ¿Por qué? Porque vamos a instalar no solamente un pavimento con una simple vereda, porque además incorpora escaños, es decir, asientos, que la gente va a poder sentarse, va a poder descansar en el tramo, iluminación solar para el peatón y además también basureros en toda la zona.
10: Escaños, ¿ah? Palabra. Por un momento escuché caños, pero no, escaños. La intervención busca poner en el centro a quienes utilizan diariamente estos espacios, generando rutas más seguras, cómodas y accesibles para peatones de todas las edades y capacidades. Eso está muy bien. Yo tengo una discapacidad, así que se agradece. El director subrogante del Servio Aysén, Eduardo Navarro, dio a conocer las diferentes rutas que serán intervenidas, destacando que el proyecto no solo contempla la renovación de infraestructura deteriorada, sino que también la incorporación de mejores condiciones de iluminación, accesibilidad y equipamiento urbano. Esto lo dijo Eduardo Navarro, director subrogante del Servio de la región de Aysén.
2: Estamos haciendo varias intervenciones en la comuna de Coyhaique. Dentro de esas intervenciones, hoy día estamos entregando terreno a la empresa Alto Vial. Un proyecto que tiene un costo de 1.900 millones, pero tiene un plazo de 270 días corridos. Comenzar trabajando en la calle Magallanes y nos vamos a coordinar igual con los vecinos y con la municipalidad, porque la municipalidad igual está haciendo algunas intervenciones importantes. A seguir con el sector cerca del hospital, con la calle Parra. ¿Por qué? Porque también estamos pensando en todo lo que tiene que ver con lo que viene más adelante, cuando ya empieza a haber más turismo. Y la idea es ir interviniendo por sectores. Y finalmente trabajar también en la calle Carrera, de la misma forma que se va a ir trabajando por tramos, se demuelen, se hormigonan, se entregan, se reciben. La fiscalización técnica de obra, que está a cargo de una profesional de Servio, va a ir resguardando también que todos los trabajos se están haciendo de acuerdo.

0: menos 1,7. Pero ahora en el segundo cayó la economía 4,2% en Aysén. Compleja realidad fue la que reflejó un informe del Banco Central sobre las cifras de este segundo trimestre, las cuales anotaron una caída del 4,2% del Producto Interno Bruto. Lo reflejado en el último informe confirma que la región de Aysén presenta un escenario económico complejo, a razón de dos trimestres consecutivos a la baja, tras anotar un descenso del 1,7 puntos durante los meses de enero a marzo. Lejos de tratarse de una variación estacional propia de cada año, las cifras de las cuentas nacionales reflejan un freno productivo atípico e inusualmente profundo en la Patagonia y que afectaron principalmente a la industria del salmón y a la construcción. ¿Qué dijo el gobierno de esto? Vamos a escuchar al Seremi de Economía, Fomento y Turismo de la región del San Rodrigo, Aguilera Silva, quien señaló lo siguiente.
1: La verdad es que esto nos tiene ocupados. Estamos trabajando como gobierno en destrabar las inversiones regionales y en dinamizar la economía. Básicamente la reducción en el 4,2% respecto del mismo trimestre del año anterior se debe principalmente a la disminución en la actividad de la acuicultura y por otra parte la contracción, una leve contracción en el ámbito de la construcción. No obstante aquello, estamos convencidos que estas obras de pavimentación de la carretera Austral junto con otras obras públicas y privadas que se van a generar y se están generando en este tiempo, van a contribuir a dinamizar y hacer crecer la economía regional de aquí hacia fines de año.
0: Ya, los gobiernos, porque en el gobierno anterior del presidente Boric también ha destrabar. El gobierno va a tener que buscar expertos en destrabar, ¿verdad? Porque ese es el concepto. Hay que destrabar. Va a tener que buscar expertos en destrabar, ¿verdad? Porque ese es el concepto. Hay que destrabar. No hay que buscar ingenieros, no, expertos en destrabar. Esta baja sostenida en el crecimiento está estrechamente ligada a la crisis laboral que atraviesa el rubro. Estamos hablando de la construcción. En el trimestre móvil, mayo-julio del 2026, la actividad registró 5.592 personas ocupadas, lo que representa el 9,9% del empleo regional. Sin embargo, la contracción ha sido severa, al menos así lo señalaron desde la Cámara Chilena de la Construcción. En 12 meses se han perdido aproximadamente 979 puestos de trabajo. En lo que va de este 2026, la caída acumula 850 plazas laborales. De esto también se refirió el presidente de la Cámara Chilena de la Construcción, Cede Coyhaique, Agustín Acuña, quien también, por supuesto, entregó una reflexión sobre esta preocupante cifra.
2: Preocupante esta baja consecutiva en el Producto Interno Bruto para la región. Sabemos que está directamente vinculado con el aumento de la cesantía acá, que también presentamos en nuestro rubro. Por eso hacemos un llamado al Ministerio de Vivienda, al Ministerio de Obras Públicas, que dan la mayor contratación a obras públicas en la región, para que podamos presentar una reactivación importante y estas cifras no sigan creciendo.
0: Desde el gremio constructor recordaron que han puesto a disposición de las autoridades una serie de iniciativas y propuestas para evitar que esas cifras sean como las reflejadas por el Banco Central en los últimos 6 meses, las cuales apuntan a diversificar la escala de las licitaciones, garantizar obras menores y también agilizar y programar con anticipación los procesos de licitación y planificarlos de forma anticipada, lo que va de la mano de ajustar los plazos de ejecución de las obras para que no se paralicen por condiciones climáticas adversas. También, por supuesto, reiteraron su llamado a señalar que están a disposición para trabajar y empujar una agenda conjunta en la región de Aysén. Y aquí también hacer un alito. Vamos a indagar en una reasignación de presupuesto. Escuche bien. De 1.000 millones de pesos que se realizó en el CORE, ¿ya? Para gastos operativos de 1.000 millones de pesos. ¿Cómo es? Hashtag Aysén vuelve a crecer. ¿Así era? Resignación.

0: Presupuestaria para crecer en gastos operativos, lo vamos a investigar porque no va de la mano con lo que se dice versus lo que se hace. Y lo otro, escuchamos al seremi de economía en un tema que claro, hoy día es un problema. Escuchábamos anteriormente al seremi de vivienda y urbanismo. Qué distinto con el seremi de educación, teniendo una crisis en Puerto Aysén, con alumnos que se están atacando, agrediendo con armas blancas, calladito. A fin de mes, para recibir la transferencia, yo creo que está feliz. Pero ¿y cuándo va a poner la cara con lo que está pasando con la violencia escolar? El seremi de Economía hoy día respondió. Hablé con el encargado de comunicaciones. A la media hora teníamos una respuesta. ¿Y educación cuándo? Los niños. Los niños que se están agrediendo, que se están insultando, que se están amenazando. ¿Dónde está el seremi de educación en la región de Aysén? ¿Está esperando que llegue fin de mes? Vergüenza le debería dar. Así no es esa autoridad. La autoridad es una palabra, un concepto. Hable, comunique. No le tenga miedo. Triste. 13:36. Pausa y regresamos.
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2: Es la 1:36.
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2: Es la 1:41 p.m.
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0: Ya, oiga, estuvimos revisando las comisiones del gobierno regional de Aysén. Se presentó el servicio local de educación pública. Presentó una cartera de proyectos bien ambiciosa, de 36 proyectos educacionales que tienen la misión de ser conservados, repuestos o revitalizados. Esos son los conceptos utilizados. Y para eso se requiere de 83.000 millones de pesos. Esa es la evaluación económica que hacen desde el servicio local. Y es algo sumamente importante, porque escuche este dato: de los 65 o 66 establecimientos que se administran, fíjese que en 8 de las 10 comunas el SLEP es la única oferta educativa. Así de fuerte es el tema. En 8 de 10 comunas, la educación pública es lo único a lo cual tienen acceso los niños, niñas y jóvenes. Y en donde en 8 de esos recintos solamente se puede llegar por transporte marítimo o fluvial. Y ahí es donde está también la necesidad imperiosa de que parte de esos recintos puedan ser mejorados, para que las comunidades, no se queden o se queden sin educación formal. Esto es grave. Se está haciendo un trabajo también con la Universidad Católica de esto, de infraestructura. Tiempo atrás sacamos una nota de aquello. Escuchemos las declaraciones que entregó el día de ayer Sebastián González Rogers en una de las comisiones, la Comisión de Desarrollo Social, Cultural y Deportivo del gobierno regional de Aysén. Escuchemos.
11: El rol que tenemos es súper importante. Aquí hace poco estuve en el nivel central en Santiago presentando algo parecido y me hicieron muchos cuestionamientos por inversiones que tenemos en escuelas con pocos estudiantes. Yo les decía, claro, pero es que no se entiende que si nosotros no tenemos esas escuelas, esos lugares no van a tender a desaparecer. Entonces, igual aquí hay un tema que a nivel central le cuesta mucho, desde lo sectorial, como entender el nivel de inversión por estudiantes. Pero nosotros lo explicamos desde esto, es decir, oye, ojo, aquí hay 8 comunas que solamente tienen educación pública, no tienen otra opción.
0: Claro, por eso que es importante. Volvemos a reiterar cuando a veces los gobiernos, los presidentes, ¿dónde hay un chileno? Bueno, aquí donde hay un chileno, donde hay un vecinino que necesite educación, ahí está la respuesta. Inviertan platita en infraestructura educacional. De todas esas iniciativas que se buscan mejorar, hay cuatro que ya están en ejecución por 23 mil millones de pesos. Las más destacadas son los proyectos que se impulsan, que dicen relación con la Escuela España y la Escuela Despertar. Escuchemos nuevamente lo que dijo el director ejecutivo del SLEP, Aysén.
11: Hay cuatro iniciativas que están en ejecución, que están listas para ejecución. Hay ocho iniciativas que ya están postuladas hace más de un mes al gobierno regional, que fueron presentadas al equipo de infraestructura y están con observaciones, están iterando. Hay 24 iniciativas que se van a desarrollar entre el 2026 y el 2030.
0: Claro, y también en ejecución, ¿no? Lo que decía, para ejecución, el año 2030, son bastantes iniciativas, es bien ambicioso este proyecto. Escuchemos nuevamente ahí, habla un poquito en detalle el director ejecutivo de lo que presentó el día de ayer allí en el Salón Padre Antonio Ronchi del Consejo Regional.
11: Días para ejecución, y más que detenerme en cada una, bueno, si ustedes obviamente tienen preguntas después puedo hacerlo, tienen que ver con, por un lado, el Jardín Infantil y Salaguna Arborilis, que hoy día está a una o dos semanas de entrega de terreno, que eso también fue aprobado por el Consejo Regional. La conservación de la Escuela José Antolín Silva, que está con observaciones de Contraloría para la licitación en este momento. Estamos terminando esas observaciones, se manda de nuevo a Contraloría y estaría listo, esperamos, en el próximo mes de octubre para ser licitado. Luego tenemos la reposición de la Escuela Diferencial Despertar. Como bien saben, lo que faltaba era que trasladáramos a los estudiantes a una escuela contingencia. Eso ya ocurrió hace dos semanas atrás, más o menos. Así que los vamos a invitar luego a la inauguración porque quedó súper bien, pero con eso ya pudimos también sacar el RS ahora, que nos acaban de aprobar la actualización del RS, y con eso ya podemos hacer la actualización del diseño, que es un diseño antiguo. Después tenemos la Escuela España, que también ha ido avanzando según los tiempos, que hoy día está con algunas situaciones que el mismo gobernador fue a gestionar con la ministra de Educación, que es que la mitad del presupuesto sale del gobierno regional y la otra mitad del Ministerio de Educación, y de eso no ha llegado respuesta de la DIPRES.
0: Ministro Quirós, que suelte las lucas, como dijo alguna parlamentaria, devoto de la Virgen del Puño. Oiga, se están haciendo algunas consultorías también, porque además se puso de ejemplo, ¿no?, que en algunos casos la reposición en algunos recintos es esperada hace 10 años, una década. Por eso que también se ha buscado la fórmula para que esos proyectos, en vez de que tengan el rótulo de reposición, tengan el rótulo de conservación. Escuchemos por última vez las palabras del director ejecutivo del Servicio Local de Educación Pública.
11: Pues tenemos todas estas iniciativas que vienen ahora, que están postuladas ya al gobierno regional, es decir, que durante este tiempo nosotros lo que hemos hecho es contratar consultoría y con el equipo que tenemos hemos diseñado estos proyectos. De hecho, nosotros acá tomamos una apuesta. Había muchos de estos establecimientos que llevan 10 años esperando su reposición. Y nosotros nos dimos cuenta de que eso era improbable que pasara en un mediano plazo o corto plazo, como el Liceo de Melinca, por ejemplo. Entonces hemos apostado por, más que nada, proyectos de conservación que le cambien la cara a los establecimientos. Más que grandes proyectos de reposición que quizás nunca van a ver la luz y que a veces quedan en maqueta en la entrada de establecimientos.
0: Sí, pues, a veces quedan en maqueta, es verdad. Yo vi la de la Escuela España como tres maquetas. Afortunadamente el proyecto está avanzando. Ojalá que se pueda mejorar, porque la infraestructura es una deuda que se tiene con la educación acá en la región. Y también, por lo que decía al principio el director ejecutivo, hay lugares donde, de no ocurrir estas conservaciones, se van a quedar sin educación. Y ahí hay ceninos, hay ceninas que requieren educación, así de simple. Por lo tanto, van a tener que meterse la mano en el bolsillo, sacar platita y mejorar las escuelas, liceos y colegios de Aysén.
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0: Ya, vamos a la última pausa comercial. A la vuelta vamos a estar con Saray Torres y en ese punto de prensa eterno. ¿Por qué a las 12? ¿Por qué a las 12? A mí se le ha dicho todos los años, temprano, a las 10, para que a las 12. Después los colegas vuelven a la hora. Y si no salen a la 1 después, ¿y por qué no salimos las noticias? pausa.
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2: Es la 1 de la tarde y 54 minutos.
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0: Ya. Solamente 6 minutos tenemos para esta noticia porque los genios de que armaron esta pauta a las 12 y hablaron y hablaron. Y es verdad que no hablaron las organizaciones.
4: No.
0: Oncológica, un paciente, no. Una paciente, puras autoridades.
4: Puras autoridades.
0: Ah, ya. Bien, sí. Ah, muy bien ahí. Cuéntenos, ¿qué pasó?
4: En realidad, la convocatoria del día de hoy fue porque se estaba realizando el convenio para entrega de kits de autotoma.
0: Perfecto.
4: ¿Ya? Esto para dos tipos de cáncer, que son el cáncer cervicouterino, es decir, la toma de muestra para el PAP, el papiloma humano.
0: Perfecto.
4: ¿Ya? Y además el cáncer colorrectal. ¿Ya? Entonces se van a entregar dos kits en las postas a nivel regional. Sí, ahí está.
0: Justo enfoca la manito para ahí.
4: No, es que está. Tú sabes que también el espacio era muy chico, así que estábamos.
0: Más encima.
4: Así que este es con la finalidad de anticiparse a lo que es el cáncer y facilitar, obviamente, la detención temprana. Este es un convenio que se realizó entre el gobierno regional de Aysén, que ya lo hemos visto en otras oportunidades, que el gobernador Marcelo Santana Varga ha impulsado esta iniciativa de acercar un poco más las atenciones de salud, especialmente en materia oncológica, ya con un convenio con la Fundación Arturo López Pérez. Ya esto va a tener una inversión cercana o un poquito mayor a los 145 millones de pesos y van a ser hasta los momentos por 3 años, es decir, hasta el 2028. En ese momento se renovará porque el gobernador dijo que iban a seguir implementándose este tipo de iniciativas aquí en nuestra región, que de cierta manera es pionera con respecto a estos kits, ¿ya? Busca también acercar a la región en materia de prevención y diagnóstico oportuno. Se va a, como ya te lo había dicho, se va a entregar en las postas de salud rural, también en los CEFAN a nivel regional, y son específicamente autotoma de la detención del virus del papiloma humano asociado al cáncer cervicouterino y el test FIT, ya que es destinado a la pesquisa del cáncer colorrectal. Vamos a escuchar lo que dijo al respecto el gobernador Marcelo Santana Vargas con respecto a ese convenio que abarca, como ya le dije, una inversión de 145 millones de pesos que será planteada durante 3 años.
21: Entendemos, cierto, que durante este año y hasta el 2028 podamos tener un diagnóstico masivo de estos cánceres, que bien lo explicaba acá la profesional del Servicio de Salud, cierto, son de aplicabilidad directa y que luego se procesan. Y es el resultado de un trabajo también bastante en equipo que hemos hecho con el Servicio de Salud, el Gobierno Regional y, por supuesto, aquí hay un actor súper importante que es la Fundación Arturo López Pérez. Hoy día partimos con estos primeros test que están llegando. Se van a ir incrementando durante la última parte del año y, por supuesto, todo el 2027. Esperamos que el 2028 ya tengamos cobertura de toda la población objetivo y que más susceptible de ser o de contraer estas enfermedades.
4: Ya. Ahí estaban las palabras del gobernador regional de Aysén, Marcelo Santana Vargas, también uno de los autores también con respecto a este convenio es el director del Servicio de Salud Aysén, Juan Pablo Bravo Quintana, ya que resaltó la estrategia, que esta estrategia busca o contempla el fortalecimiento de las capacidades de los equipos de salud. Nosotros le preguntamos si ya se estaban capacitando, dijo que sí, que incluso se estaban también ampliando los que son los equipos médicos para llevarlos o también a las postas de salud que son las que requieren también para realizar este tipo de procedimientos. Vamos a escuchar las declaraciones del director del Servicio de Salud Aysén, Juan Pablo Bravo Quintana.
5: Finalmente tenemos las tasas más altas también a nivel nacional. Esto está concentrado finalmente. Tenemos dentro de Coyhaique, obviamente, porque está la mayor concentración de población en Aysén también. Pero también hay un trabajo logístico que tenemos que hacer, que yo lo mencioné, finalmente desplegarnos en todos los territorios. Llegar con estos kits de automuestra, aunque tengan las tasas bajas, la idea es aplicarle a toda la población, y ese es el trabajo y la demanda que tenemos que hacer desde la parte logística con el trabajo administrativo del Servicio de Salud, en conjunto con cada dispositivo, para que toda la población de la región de Aysén pueda acceder a estos kits. Están capacitando, se contrató un tecnólogo médico también para capacitar y también para todo el tema logístico que tiene que, el trabajo que hay detrás para hacer posible esta toma de muestra de cada uno de los usuarios. Para poder acercar, en primera instancia lo vamos a tener a disposición en los CEFAM, también en los hospitales comunitarios, para después desplegarnos en todo el territorio, en todas las puestas de salud rural, para poder tenerlo.
6: Este es un programa que venimos trabajando desde hace ya un par de años con el equipo de la Gobernación, del Servicio de Salud, del propio hospital, para poder ir paulatinamente, ¿no?, incorporando colaboraciones y apoyos. Dijimos, lo primero que hay que hacer es prevenir, ¿sí? Que una persona sobreviva a un cáncer depende mucho del momento en que se diagnostica. Si se diagnostica a tiempo, las probabilidades de sobrevivir aumentan. Pero además el costo del tratamiento disminuye. Entonces, como les decía, como tenemos pocos recursos, tenemos que ser lo más eficientemente posible. Por lo tanto, teníamos que partir por lo esencial. A diferencia de lo que estamos implementando en Coyhaique respecto a las otras regiones, que aquí estamos implementando kit, ¿no?, que son de autotoma. Por lo tanto, pensando en la dificultad de acceso, pero también en la comodidad de tomar el examen, les damos la propiedad hoy día a las personas para que puedan ellas mismas realizarse este test con la tecnología adecuada.
4: Ya, ahí estaba al final las palabras del doctor Vladimir Pizarro, que él es el director de Asuntos Públicos de la Fundación Arturo López Pérez, que nos explicó que lo nuevo, o sea, lo más el hito de este momento, o de aquí, de lo que va a abarcar la región de Aysén en cuanto a otras regiones, es que aquí se está implementando lo de los kits. Kits de atención temprana, de prevención y de ver si la persona tiene o no tiene o presenta algún síntoma con respecto a este tipo de cánceres. Ya. Así que bastante bueno.
0: Nos vamos a tener que ir. Pues si el punto de sesión a las 11 de la mañana, pues hemos tenido más tiempo para hablar, pero tuvimos 6 minutos. Eso para que lo tomen en consideración la gente de comunicaciones del gobierno regional y de todos los departamentos. De todas las seremías, de todo el lado. 6 minutos, un tema tan importante, porque se me ocurre armar un punto de prensa a las 12. ¿A qué hora partió?
4: No, partió muchísimo más de las 12.
0: Más o menos.
4: Yo creo que 12 y media.
0: 12, o sea, fuimos a perder el tiempo media hora. Gracias. Gracias, Gore Aysén, y gracias, Servicio Salud. Media hora perdiendo el tiempo. Nos vamos, ya viene Puentes de Aysén Radio. Necesito paz. Mucha.
4: Y necesitas paz porque ya te lo dijeron hoy.
0: Chao.
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23: 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Radio Santa María indica la hora.
24: Son las 2:03.
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1: Son las 2 de la tarde y 5 minutos.
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3: Muy buenas tardes. Sean todos muy bienvenidos a una nueva edición de Puentes de Aysén Cultura a través de Santa María Radio y Televisión. Sean muy bienvenidos en nombre de todo el equipo de la Pastoral de la Cultura, del equipo del Vicariato Apostólico de Aysén y por supuesto de todo el equipo de Santa María Radio y Televisión, muy especialmente en nombre de nuestra querida Marcia Lagos, que una vez más nos acompaña a cargo de los controles técnicos. Soy Elbelidis Guzmán. Y en esta edición, ya finalizando septiembre, porque es el último Puentes de Aysén del mes de septiembre, no nos podíamos despedir sin hablar de un libro muy conocido por todos, muy nombrado, pero que en algunas oportunidades nos preguntamos sobre ese libro y no siempre tenemos las respuestas. Por eso estoy acompañada de alguien que estoy segura que la mayoría de la audiencia de Santa María Radio y Televisión lo conocen, pero antes quiero compartirles que ese libro del que estoy hablando es la Biblia, pues septiembre es el mes de la Biblia y justamente en este mes la Iglesia nos invita a renovar el encuentro con esta Sagrada Escritura y así descubrir ese mensaje que nos puede llegar inclusive a diario para y desde todas las comunidades. Este año, la Conferencia Episcopal de Chile propone vivir este mes de la palabra, como lo hizo María. Escuchar, guardar, permanecer y anunciar. Vaya qué reto. Es una petición compleja, pero no es una petición imposible. Muy especialmente si nos acercamos con el corazón y con el alma abiertos a la palabra. Y justamente para acercarnos más a ella, ahora sí que sí voy a revelar cuál es nuestro invitado de hoy. Tenemos en nuestro estudio a Ricardo Gómez Solís, secretario pastoral del Vicariato Apostólico de Aysén. Muy bienvenido, Ricardo.
4: Muchas gracias, Alve Lidis, por la invitación y algunos dirán, oh, qué desilusión.
3: No.
4: Pasamos ocho invitados más ilustres.
3: No, estoy segura que no, porque yo creo que si hay alguien, Ricardo, que nos pueda llevar de la mano a acercarnos un poco más a la Biblia, esa persona eres tú. Y justamente por eso, para entrar en materia, porque lamentablemente el tiempo corre, y cuando la pasamos bien, sentimos que se va más rápido. Desde ya te pregunto, Ricardo, ¿cómo sientes que nos podemos acercar hoy en día más a la Biblia?
4: Muy buena pregunta, Albelidis. ¿Y cómo acercarnos hoy a la Biblia? Que para los creyentes cristianos es palabra de Dios. Y me gustó mucho también que comenzaras la introducción con este lema que ha puesto la Conferencia Episcopal de Chile en este mes de septiembre, el mes de la palabra, ¿verdad? De la Biblia, y pone a María como modelo en esta actitud de creyente frente a la palabra, no tanto como modelo, sino que como esa actitud de mujer creyente frente a la palabra. Escucharla, acogerla en el corazón, permanecer fiel a ella y anunciar la presencia de Cristo a través de esa palabra. Ese es como el preámbulo del lema, que a mí me gustó mucho y que es una invitación a que la vivan y se dejen iluminar la vida a todas las comunidades de Chile y también de nuestra región de Aysén. Bueno, frente a tu primera pregunta, ¿cómo acercarnos a la palabra de hoy? Estuve revisando algunos apuntes que me ayuden también a hacer como una síntesis y encontré algunos escritos de un profesor que tuve yo en la Facultad de Teología, Sergio Silva, y otro profesor también biblista, Eduardo Pérez Cotapo. Entonces, de ahí hice una síntesis y algunos aportes míos también con respecto a cuatro acercamientos para leer la Biblia hoy. Cuatro pasos, cuatro cosas. Son más bien acercamientos, porque tu pregunta es cómo acercarnos a la Biblia hoy.
3: Así
4: y
3: es.
4: Una primer acercamiento, una primera cosa es que la lectura de la Sagrada Escritura no consiste solamente, Albelidis, en recorrer sus palabras, sino en comprenderlas, interiorizarla, y permitir que su mensaje dialogue con la propia vida de cada uno. En Santiago dicen, con la vida de la ciudad, porque ese es el lema que pusieron también la iglesia de Santiago, que la Biblia dialogue con la ciudad. Interesante tema ese. Entonces, leer la Biblia es entrar en diálogo con la palabra, es entrar en diálogo, como el modelo de la actitud también de María, que entra en diálogo. Y Sergio Silva propone una comparación que a mí me gustó mucho para un primer acercamiento con la Biblia. Él hace una comparación con la música. Entonces, así como un músico no se limita a reconocer las notas de una partitura, sino que debe interpretarla para que la obra cobre vida, quien lee la Biblia está llamado a ir más allá de las palabras para comprender su sentido, ¿verdad? Comprendemos un texto en la medida en que, como lectores, nos hacemos semejantes a instrumentos musicales, a instrumentistas que interpretan una obra musical. La comparación, en definitiva, a la música apunta a una lectura que no sea solamente intelectual. No es una lectura como quien lee cualquier otro clásico, Quijote de la Mancha, otro clásico universal de lectura, ¿verdad? El texto bíblico desde esta perspectiva puede resonar en la existencia de quien lo lee y convertirse en una palabra capaz de interpelar y transformar. Un primer acercamiento a la palabra no es solamente intelectual, sino que nos acercamos a una palabra que es capaz de interpelar y transformar. Primer acercamiento. Un segundo acercamiento o cosa es la lectura de la Escritura adquiere una dimensión particular cuando se realiza en comunidad. Y esto es clave. Para la Iglesia Cristiana Católica la lectura es en comunidad. Escuchar otra experiencia. ¿Por qué en comunidad? Compartir preguntas y discernir juntos permite descubrir nuevas dimensiones de los textos y de aquello que Dios comunica a su pueblo. Porque la Biblia es una palabra que nos encuentra con Dios y con los demás. No es una, uno también puede leerla personalmente, pero fundamentalmente la Biblia, como el dibujo, la figura que nos acompaña a aquellos que nos ven por Facebook, es leída en comunidad, en el pueblo. Porque la Sagrada Escritura puede iluminar la vida espiritual, pero también impulsar un compromiso concreto con las personas y con la realidad que nos rodea. Desde esta perspectiva, leer la Biblia no significa apartarse del mundo. Por el contrario, la palabra puede ayudar a mirar con mayor profundidad las situaciones que atraviesan nuestras comunidades y a reconocer también en ellas llamados concretos a la misión. Un segundo acercamiento, la lectura en comunidad. Te propongo un tercer acercamiento, una tercera cosa. Perdón, antes de pasar a la tercera acercamiento, quería poner un ejemplo de cómo la Biblia leída en comunidad te puede llevar a ver también una realidad. Yo voy a poner un ejemplo actual de cuando la Biblia ayuda a mirar la realidad. Por ejemplo, el tema de la migración. Ya he sabido que tú eres venezolana, que estás aquí en nuestro país, eres migrante. Entonces, ¿qué nos dice la Biblia? Poner un ejemplo de cómo esto nos puede ayudar a mirar esta realidad de la migración. A partir de las historias de Abraham, el éxodo del pueblo de Israel y el exilio de Israel en Babilonia, nos sentimos invitados a reconocer que la experiencia de dejar la propia tierra, buscar un lugar donde vivir y enfrentar el desarraigo, también forma parte de la historia bíblica. Es parte de la historia de la humanidad, del pueblo de Dios. Entonces, se abre una pregunta que sigue siendo actual. ¿Qué puede decir hoy la Biblia frente a las experiencias de quienes migran y buscan reconstruir su vida lejos de su lugar de origen? ¿Qué nos puede decir la Biblia para aquellos que migran, para los que son creyentes de fe y hacen esta lectura de la Biblia? Entonces, con este ejemplo que propuse, la Sagrada Escritura puede convertirse en una herramienta para mirar el presente desde la fe, ¿verdad? Y reconocer en las historias bíblicas preguntas que continúan acompañando a la humanidad.
3: Indudablemente, Ricardo, se refleja la vigencia de la Biblia. Es un libro que fue escrito hace muchísimos años, pero allí podemos ver que aún con su antigüedad sigue vigente, sigue viva hoy en día.
4: La palabra de Dios es viva y eficaz, como va a decir un apóstol. Te propongo un tercer acercamiento, una
3: por
4: tercera
3: favor.
4: Cosa, siguiendo la lectura aquí de Eduardo Pérez Cotapo y de Sergio Silva, que dan algunas ideas, yo la desarrollé un poquito más. El tercer acercamiento es de la lectura comunitaria, no solamente intelectual, a la oración. Entonces ahí hablamos de la lectura orante de la palabra de Dios. Es otra forma de acercarse a la escritura, que es lo que muchos de aquí de Coyhaique, que la región de Aysén, conocían un tiempo, porque hubo un sacerdote que también ayudó, acompañó la oración, la vida de fe, con lo que se llama la lección divina, que es una práctica de lectura orante que busca generar un diálogo entre la palabra y la vida. No es solamente una cosa espiritualista desconectado de la vida, sino que la palabra siempre nos tiene que estar iluminando también la vida y la realidad. Entonces, esta propuesta de la lectura orante de la Biblia, o lección divina, busca que la Biblia no sea, como te digo, solamente un texto que conocemos, sino una palabra que escuchamos, meditamos y llevamos a nuestra vida cotidiana. Esa reflexión después se hace realidad en lo que vamos realizando cada día. En Santiago, por ejemplo, estaba leyendo que la lección divina estará vinculada a cuatro dimensiones pastorales que se ha dado en la iglesia de Santiago, que con plan pastoral, por decirlo así. No sé si era un plan pastoral, pero se me ocurre. Ellos quieren aceptar la lección divina o la lectura orante de la Biblia en cuatro aspectos que la iglesia de Santiago quiere vivir en este tiempo sinodal, que es la vocación, el primer anuncio, la sinodalidad y la ciudad. Interesante, ¿te fijas?
3: Cuatro indudablemente, sí.
4: Pero de una lectura orante de la Biblia. Es el tercer acercamiento. Y el último y cuarto acercamiento a cómo leer la Biblia hoy día es que quiero volver a lo que tú propusiste al comienzo, que el lema propuesto por la Conferencia Episcopal para este 2026. Como María, escuchar, guardar, permanecer y anunciar. Este lema entonces ofrece un itinerario, resumen, que dialoga con estas distintas experiencias que yo estaba contando anteriormente. Entonces, ¿qué significa escuchar? Supone abrirse a la palabra. No solamente escuchar con los oídos corporales, las orejas, ¿no es cierto?
3: Sí.
4: Sino que escuchar con el corazón. Luego, guardarla. Implica permitir que permanezca en el corazón. No solamente escuchar con el corazón, sino que permanezca, la vamos rumiando. ¿Qué me dice? ¿Qué me afecta? ¿Qué me conmueve? ¿Te fijas? No es un ejercicio solamente intelectual. ¿Qué me conmueve esta palabra? ¿Qué me está diciendo a mí en comunidad frente a esta realidad de país, de comunidad, de familia que estamos viviendo? ¿A qué me estimulan? Luego, permanecer. Estoy tomando el lema que nos propone la iglesia este año. Permanecer invita a sostener esta relación con la escritura y con Dios. Permanecer. Tal vez a veces nos cuesta mucho, porque puede en algún momento dado una reunión leemos la palabra de Dios, pero ¿cómo permanecemos unidos a esta palabra después que nos ilumine la vida cotidiana? Y anunciar, que es el último elemento, verbo del lema, significa llevar aquello que se ha recibido hacia los demás y hacia la realidad una vez más. Así, el mes de la Biblia creo yo, puede ser una oportunidad. Ya estamos terminando acá nosotros, pero no solamente el mes de la Biblia, toda la vida. El cristiano es para toda la Biblia, para toda la vida, que puede ser una oportunidad para volver una pregunta fundamental. ¿Qué lugar ocupa hoy la palabra de Dios en nuestra vida y en nuestras comunidades? Porque abrir la Biblia, Albelidi, es también abrir un espacio para escuchar, discernir y encontrarnos con otros. Esos son algunos acentos que podemos tener hoy día para acercarnos a la Biblia.
3: Además que es una oportunidad de oro la que nos compartes, Ricardo, e indudablemente, así como es una oportunidad muy valiosa, es igual de retadora, pero la invitación se la extendemos a toda la audiencia de Puentes de Aysén Cultura. Ricardo, escuchándote, nos hacías reflexionar, nos hacías discernir, nos hacías profundizar en la Biblia, pero hoy en día, tomando en cuenta lo que nos has comentado, desde el punto de vista de la fe, ¿qué nos puedes decir de la Biblia? Tú, como secretario pastoral y con todos los conocimientos y experiencias y vivencias que tienes, ¿qué nos puedes decir sobre qué es la Biblia?
4: ¿Qué es la Biblia? Claro, mira, este tema, Albelidi, puede dar, pero para meses.
3: 1000 programas.
4: De, ¿no? Y también de jornada de formación, que vamos creciendo, partiendo de lo base, hasta lo, porque aquí no podemos hablar de cómo está compuesta la Biblia, cuáles son el género literario, los autores, el Antiguo y Nuevo Testamento. Esa es tarea ya más para la casa, pero en forma general. Mira, frente a tu pregunta, ¿qué decir de la Biblia desde la perspectiva de la fe? O si es que podemos hacer una definición de ella, yo me atengo a una definición más tradicional del magisterio de la Iglesia, porque los cristianos evangélicos y católicos, partamos de una primera conveniencia, es que nos dejamos orientar y animar la vía de fe a través de este libro, que no es cualquier libro, sino que es la Biblia. Y la Biblia viene de biblioteca, que está compuesta de muchos libros, etcétera, etcétera. Eso es para otro tema. Entonces, ¿qué decir de la Biblia desde la perspectiva de la fe? Esto es bueno dejarlo claro, desde la fe. Para aquel tal vez que no tenga fe, puede ser un libro cualquiera, importante, que interesante, el género literario.
3: Histórico nomás.
4: Histórico, pero desde la fe es lo que le da como el plus. Entonces, fíjate que una respuesta que es más completa y adecuada, que no deja fuera ningún aspecto fundamental de la Biblia, es definirla como, primero, palabra escrita de Dios. Segundo, inspirada por el Espíritu Santo. Y tercero, confiada a la Iglesia. ¿Para qué? Para que sea anunciada, para que todos tengan salvación. Que escuchando el mensaje de Dios a través de Jesucristo, su Hijo, que se hace pobre hombre entre los hombres, el llamado de Dios es conocer su amor para que todos tengan salvación. Para conocer la misericordia de Dios. Entonces, frente al primer punto, palabra escrita de Dios. Fíjate que la Biblia testimonia que Dios se revela, o sea, que quita el velo que lo oculta. Es decir, sale de sí y expone su intimidad. ¿Cuál es la intimidad? Su corazón. A los hombres. Para hacerlo, Dios elige el medio más frecuente en el trato interpersonal. ¿Cuál es? La palabra. El diálogo. Por eso que se dice que la Biblia también es dialogar, porque es Dios que nos entrega un mensaje y nosotros respondemos. La palabra, ¿verdad? Es el diálogo. Entonces, Dios utiliza este medio que es humano. Sintetizando esta enseñanza bíblica, fíjate que busqué un texto que en la carta a los Hebreos dice: muchas veces y de muchas maneras habló Dios, el diálogo, por medio de los profetas. Dice en Hebreos capítulo 1, versículo 1. Del mismo modo, fíjate que el Concilio Vaticano II, a través de un documento que se llama Dei Verbum, en el capítulo 12, dice: Dios habla en la Escritura por medio de hombres de distintas culturas y en lenguaje humano. El lenguaje humano. Pero el lenguaje humano que viene de culturas que son muy alejadas, ajenas a nosotros. Por eso que a veces no entendemos ese género literario, el tema del Dios que sale a batallar, el de la muerte, etcétera, que hoy día nos pueden escandalizar con la sensibilidad que tenemos hoy día, pero el lenguaje humano, pero respetando la cultura de su tiempo. Entonces, Dios, al elegir la palabra, al utilizar la inteligencia, la cultura de cada hombre que escribe estos libros, elige también la palabra para salir de sí y exhibirse. O sea, Dios acepta las reglas del juego y por la palabra se ofrece a sí mismo, originando entonces esta comunicación y creando comunión. Dios posibilita así el encuentro fecundo de vida, la de Dios y la del oyente, que es el hombre. Pero no solamente un oyente pasivo, porque también frente a la palabra, el diálogo de Dios, a través de estos hombres y mujeres que escribieron la Biblia, entonces uno también le responde. O sea, se deja interpelar, porque la Biblia también es la buena noticia. Por eso el Evangelio, cuando anunciamos el Evangelio, decimos, anunciamos la buena noticia, el Evangelio de Jesucristo, según la versión de cual fue escrito ese Evangelio. Es la buena noticia que Cristo ofrece a los creyentes en su vida, y en su vida también eterna. Entonces, una primera cosa, como palabra escrita de Dios, de por qué Dios elige entonces la escritura, la palabra, el diálogo, respetando la cultura del hombre y la mujer de tantos siglos atrás, para hacerse entender, para transmitir su mensaje. La segunda definición que hacíamos en la Biblia es inspirada por el Espíritu Santo. Esto, volvamos a repetir que esto desde la perspectiva de la fe, ¿verdad? Desde la perspectiva de la fe, inspirada por el Espíritu Santo. El testimonio bíblico respecto a las características de la palabra de Dios es abundante y muy diáfano. Por ejemplo, decimos que por ser de Dios, como decíamos en el primer punto, su palabra es viva y eficaz, ya lo dijimos, como agua que cae en la tierra y la hace germinar, como nos recordaba ese profeta Isaías en el capítulo 55. Otro punto, es más cortante que una espada de dos filos, que penetra hasta lo más profundo del ser, también en el libro de Hebreos, ayudando al creyente a discernir sus pensamientos y las intenciones de su corazón, ¿verdad? Cuando uno lee la palabra de Dios se deja interpelar, discernir en mi pensamiento, qué está pasando por mi corazón, cuáles son mis intenciones. Y es siempre veraz, porque contiene promesas que se cumplen. Uno dice, yo doy mi palabra humana, pero a veces miento, no se sostiene. Dios nunca nos miente. Dios lo que promete, lo cumple. Ofrece la palabra también un consuelo que alivia, y sus reprimendas y consejos interpelan y exigen también cambios radicales del oyente. Por ejemplo, nos dice San Pablo en la Primera Corintios, en el capítulo 10. Por lo tanto, y con esto termino este punto, por medio de la Biblia, inspirada por Dios, se ofrece al creyente una palabra operante y eficaz, sincera y veraz. La misma palabra del Señor por la que se puede conocer el auténtico rostro de Dios y experimentar su sabiduría y poder que transforma. Por eso decimos que la palabra, la Biblia, es inspirada por el Espíritu Santo. Si bien escrita por hombres y mujeres de distintas culturas, tantos años para atrás, pero está inspirada por la fuerza del Espíritu Santo. Y una tercera y última definición de qué es la Biblia, que es lo que dice el magisterio tradicionalmente, es que es confiada a la iglesia para la salvación de todo. Fíjate que San Agustín, por ahí por el siglo IV, enseñaba que los que no tengan el libro de la Biblia, los que no tienen el libro de la Biblia, dice él, siempre tendrán el libro de la vida. A mí me gusta eso, está el libro de la vida y el libro de la Biblia. Que siempre tendrán el libro de la vida escrita también por Dios. Nuestra vida es un libro escrita por Dios, que vamos nosotros cada día agregándole más escritura a nuestra hoja, cada día que nacemos, cada día que vivimos, cada día que salimos, etcétera. Efectivamente, vida y Biblia nacen de Dios, y ambas testimonian el paso y la presencia de Dios que creó la Biblia, que creó la vida e inspiró la escritura. Entonces, cuando el creyente adquiere sensibilidad ante

0: a través de toda esa cultura, de la historia de los pueblos, de los personajes, está en Jesús. Desde Jesús tú iluminas para atrás el sentido del Antiguo Testamento. Entonces, esta experiencia de Dios es lo que constituye el centro de la Escritura y lo que hace que los creyentes de toda la época, también la nuestra en este tiempo, encuentren en ella una clave para contrastar y ampliar el horizonte de su propia experiencia de fe. Y, por lo tanto, es entregada a la Iglesia, a nosotros, para que sigamos anunciando esta buena noticia, para seguir contrastando nuestra vida, experiencia de vida, con la experiencia iluminada de la Palabra de Dios, que es la Biblia, que es la Sagrada Escritura. Entonces, con esto termino, Albelidis, porque ya nos pidió la hora. La Biblia es un libro que no pasa de moda, como lo decías tú también, parece. Es siempre novedoso y actual. ¿Por qué? Porque es palabra de Dios para nuestra salvación. Y Dios es salvador, siempre atrayente y cautivante. Algunos nos encontramos con Dios en la primera hora de la vida, otro en la mitad de la vida y otro al final de la vida. ¿Verdad? Nos vamos. Pero siempre Dios nos está llamando. Entonces no se agota ni se repite. Es noticia permanente y fresca para el cristiano. La Iglesia y la sociedad de hoy. Tú puedes leer un texto del año pasado y lo vuelves a leer hoy día y te dice otra cosa de acuerdo a la realidad que tú estás viviendo.
1: Totalmente distinta, sí.
0: ¿Cómo te dejas interpelar? ¿Cómo te dejas cuestionar por esa palabra? Entonces, la Sagrada Escritura es para todos. Como decía el Papa Francisco, la salvación es para todos, para todos, para todos. No solamente algunos privilegiados. Entonces, la Sagrada Escritura es para todos. No fue escrita solo para los contemporáneos de Jesús o solo para unos pocos privilegiados intelectuales, académicos. No, o los de mucha fe o los de mucha ciencia, como dicen algunos, sino para todos los que anhelan encontrar la vida y la paz y buscan la comunión con Dios en diálogo con Él, porque Dios, por la Escritura, sale de sí, como yo decía anteriormente, se expone y se propone, o sea, se pone por delante como sentido último y pleno del hombre y de su historia. Interesante, ¿verdad?
1: Muy, muy interesante. Y te tomo la palabra, creo que este tema da inclusive para varias ediciones y por supuesto también para los programas formativos del Vicariato Apostólico de AICEM. Ricardo, muchísimas, muchísimas, muchísimas gracias por habernos acompañado en esta edición cuando estamos cerrando el mes de la Biblia, pero como bien lo decías, la Biblia es para todos los días y para toda la vida. Y si usted está en casa y ha sentido esta invitación tan real que nos acaba de hacer Ricardo Gómez Solís, nuestro invitado de hoy, secretario pastoral del Vicariato Apostólico de AICEM, y quiere leer la Biblia y no la tiene, pues les contamos que en el Vicariato, dentro de nuestra librería, que pueden entrar a iglesiaaicem.cl o pueden visitarnos directamente en Bilbao 2105, tenemos a disposición una amplia librería espiritual y regional que pueden disfrutar y adquirir, y entre esa librería, por supuesto, también tenemos la Biblia, tenemos una edición de la Biblia latinoamericana y tenemos una edición también del Nuevo Testamento. Allí nuestra preciosa Martita los va a recibir con muchísimo gusto para que ustedes puedan adquirir estos libros y otros tantos. Ya nosotros casi nos despedimos. A Ricardo le reiteramos nuestro agradecimiento por habernos visitado, y antes de irnos tenemos una invitación para esta tarde noche de la mano de la Orquesta de Cámara de la Universidad de AICEM, que hoy tiene un invitado especialísimo, quien es miembro de la Comisión de la Pastoral de la Cultura del Vicariato Apostólico AICEM, nuestro querido Juan Mouras, que se va a estar presentando junto a la orquesta referida a las 18:30 en el Centro Cultural Coyhaique, y si nos están escuchando a través de Santa María en Cerro Castillo, les contamos que también se van a presentar mañana en el Liceo Bicentenario Rural de Cerro Castillo a la misma hora, a las 18:30. En nombre de la Pastoral de la Cultura del Vicariato Apostólico AICEM, de todo el equipo de Santa María Radio y Televisión, muy especialmente de nuestra querida Marcia Lagos a cargo de los controles técnicos, y en nombre de esta servidora Albelidis Guzmán que les acompañó, les agradecemos muchísimo su sintonía y les invitamos a vernos y escucharnos el próximo jueves a las 14:00.

0: A través de Santa María Radio y Televisión en Puentes de Aysén Cultura. Y antes de despedirnos, les comparto una invitación de San Jerónimo, a quien celebramos este 30 de septiembre y que está muy de la mano con la Biblia. Ignorar las Escrituras es ignorar a Cristo. Chau, chau.
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0: Son las 2:36.
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6: El amor y el arte no abrazan lo bello, sino que gracias a su abrazo se hace bello.
5: Nos dice el escritor y periodista austríaco Karl Kraus.
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1: Son las 2 de la tarde y 38 minutos.

0: Son las 2:47.
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1: Son las 2 de la tarde, 58 minutos.

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1: Son las 3 de la tarde, un minuto.
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1: Son las 3 de la tarde y 3 minutos.
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1: Son las 3 de la tarde y 31 minutos.
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0: Son las 3 de la tarde, 47 minutos.
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2: Son las 3 de la tarde, 57 minutos.

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1: Son las 4 de la tarde en punto.
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2: Son las 4 de la tarde y 2 minutos.
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0: ¿Cómo están todos ustedes? Sean bienvenidas, bienvenidos a una nueva edición de Mensajes a la Comunidad acá en su radio Santa María. En este día jueves 24 de septiembre, lluvioso jueves 24 de septiembre, al menos aquí en la capital regional. Estamos como cada tarde junto a Marcia Lagos en controles. Vamos de inmediato con los mensajes. El primero dice así: la vida se nos ha dado para buscar a Dios, la muerte para encontrarlo, la eternidad para poseerlo. Con profundo pesar comunicamos el sensible fallecimiento de nuestra querida Inés Vargas Vera, amada madre, abuela y bisabuela, quien partió este 24 de septiembre. Sus restos serán velados desde las 17 horas en el Santuario del Carmen, que está ubicado en calle Ramón Freire, 970 de Coyhaique. La fecha y horario de su funeral serán informados oportunamente. Invitamos a familiares, amigos y a todos quienes tuvieron la dicha de conocerla a acompañarnos en este momento de despedida, oración y recogimiento. Con mucho amor y agradecimiento por toda una vida compartida, la despide su familia Martínez Mancilla. Tu amor y tu recuerdo permanecerán por siempre en nuestros corazones. La familia Valdés Vera agradecen a todos quienes nos acompañaron en velorio y funeral de quien fuera en vida, nuestro querido hermano, cuñado y tío, Sandro Vera López. No se agradece a nadie en especial, ya que fueron muchas las muestras de cariño y afecto recibido. Firma este mensaje la familia Valdés Vera. Alicia López e hijos agradecen a todos quienes nos acompañaron en velorio y funeral de quien en vida fuera su querido hijo y hermano, don Sandro Vera López. No se agradece a nadie en especial, ya que fueron muchas las muestras de cariño y afecto recibido. Esto lo firma Alicia López e hijos. En razón de lo mismo, la familia Riquelme Valdés agradecen a todos quienes nos acompañaron en velorio y funeral de quien en vida fuera nuestro querido padrino, don Sandro Vera López. No se agradece a nadie en especial, ya que fueron muchas las muestras de cariño y afecto recibido. Esto lo firma la familia Riquelme Valdés. Continuamos con la lectura de mensajes. Se ofrece persona para trabajar como vendedora, cajera, niñera, por hora o mediodía, mañana o tarde, con disponibilidad inmediata. Su nombre es Marcia y su teléfono es el más 569-6835-9095. Estimados vecinos y vecinas, la Dirección Regional de Vialidad informa a la comunidad de Cochrane que a contar del 29 de septiembre se iniciarán trabajos de hormigonado de pavimento en la ruta 7, tramo Pampa González, en el kilómetro 905 hasta el puente Chucao, kilómetro 922. Durante estos trabajos podrán generarse restricciones temporales de tránsito. Se solicita transitar con precaución, respetar la señalización y las indicaciones del personal de obra, especialmente ciclistas, motociclistas y peatones. Es un mensaje de la Dirección de Vialidad Región de Aysén. Mensaje a la comunidad del Lago Atravesado. Se cita reunión a la comunidad cristiana San Peregrino del Lago Atravesado para este domingo 27 de septiembre a las 15 horas. Tema a tratar, cierre perimetral del frontis de la capilla y varios. Un atento saludo, agradecimiento y ánimo de parte de los animadores de la comunidad. La Renovación Católica Carismática de Coyhaique invita con mucho cariño a toda la comunidad a participar de una especial misa por los enfermos, un momento de fe, oración y encuentro con el Señor. Esto va a ser este próximo viernes 25 de septiembre a las 20 horas en la comunidad Siete Santos Fundadores, que está ubicada en calle Los Pinos, 820 de Coyhaique. Dentro del programa, que parte a las 6:30 de la tarde también, está una adoración al Santísimo Sacramento, a las 7:15 oración y alabanza, y como le decíamos, a las 20:00 la Santa Eucaristía, la misa para los enfermos. Ven con fe y esperanza, trae tus intenciones, la de tus seres queridos y especialmente a quienes necesitan de la sanación y el consuelo del Señor. Y por último, mensaje a las comunidades cristianas de Villa Ortega y Ñirihuao. Este domingo 27 de septiembre celebraremos la Santa Misa en los siguientes horarios: en Villa Ortega a las 15:00 y en Ñirihuao a las 5:00 p.m. De esta manera ponemos punto final a esta lectura de mensajes a la comunidad acá en su radio Santa María. Les recordamos que a las 5:00 p.m. estaremos nuevamente con la revista. Vamos a tener invitados de la Fundación Arturo López Pérez. Hoy día se hizo entrega de los primeros kits de autodetección de cáncer en una ceremonia junto al gobierno regional. También vamos a estar conversando, digo, con la gente del Teatro Austral. Eso va a ser a las 5:30 de la tarde. Es parte de lo que tenemos, por supuesto, pensado para esta jornada. Nosotros nos reencontramos a las 5:00 p.m. en la revista. Que esté muy bien. Chau, chau.
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0: 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Son las 4 de la tarde y 32 minutos. 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
2: Son las 4 de la tarde y 33 minutos.
3: Hola, bienvenidos y bienvenidas una vez más a nuestro programa de la Red Asistencial Más Salud Paraíso. Gracias por conectarse con nosotros una vez más para conocer todas las noticias en salud, en lo que está pasando en la región de Aysén a través de este espacio informativo. Y en esta oportunidad nos acompaña una invitada muy especial. Ella es Yasna Tropa Miranda, a quien le doy la bienvenida, que viene directamente desde la Dirección de Salud Rural para abordar temas importantes de lo que está pasando en la salud en nuestro campo de Aysén. ¿Cómo Hola, está Gina. Yasna? Bienvenida a este lugar.
4: Oye, muchas gracias, Kelly, por la invitación. De verdad me sorprendió en un principio, pero sí, gracias por también poder, digamos, tratar de averiguar cómo trabajamos en salud rural.
3: Eso es muy importante, un área muy, muy importante para nosotros como Red Asistencial, porque sabemos que tenemos 27 postas de salud, aprox, pero ustedes hacen 18, ¿no? 18 que están bajo la administración directamente de la dirección. Las otras obviamente dependen de los hospitales comunitarios como Cochran, Puerto Cisne y Chile Chico también.
4: Así es, sí.
3: Bueno, ya está. Preguntarte, ¿cómo está hoy en día nuestra salud rural? ¿Cómo están nuestros usuarios? Porque yo entiendo que tú haces rondas médicas, ¿no? ¿Cómo encuentras tú que está hoy en día la salud en esos territorios que son rurales?
4: Sí, bueno, hoy en día, a diferencia de 14 años atrás, cuando yo ingresé a salud rural, está totalmente cambiado. Y gracias a Dios también para bien, digamos. La salud es un tema en el cual la gente se ha involucrado. A diferencia, yo puedo decir tal vez de lo que hacemos en los consultorios, porque trabajé también en consultorio, nosotros trabajamos más en el área de lo que es promoción, en lo que es más de prevención. Y la salud en realidad está llegando hasta los rincones más recónditos, digamos, hasta lo más recóndito, está llegando a salud rural. No es un lema. En realidad puedo decir con veracidad que sí llegamos hasta los más... Hasta
3: los
4: hasta
3: más rinconcitos, los más
4: lejanos. Más rinconcitos, la gente que ahí no puede llegar, ahí vamos nosotros.
3: Y eso es verdad, porque nosotros hemos podido evidenciar el trabajo de muchos funcionarios que hacen parte de la dirección rural, de los profesionales en salud, a caballo, en bote, solo por acercar la salud a esas personas que están en esos lugares bastante apartados. Claro. Me gustaría, antes de seguir nuestra conversación, recordarle a nuestros oyentes y televidentes que Yasna es matrona, ¿ya? Es matrona y es la encargada del programa adolescente de la Dirección de Salud Rural, por eso tiene mucho conocimiento y hablar y pertinencia, obviamente, de hablar de la salud rural en nuestra región. Yasna, me gustaría preguntarte, ustedes hacen rondas

0: y las rondas médicas acá en estos dispositivos, en estas postas de salud rural, son muy importantes. Las personas se preparan para recibir a estos profesionales, ¿no?
1: Así es. ¿Cómo se preparan, por ejemplo? Primero, desde salud rural, ¿cómo nos distribuimos? Uh-huh. Hay un sistema de calendario de ronda que uh-huh. en forma semanal se emite tanto a las postas y obviamente a los funcionarios, y así sabemos también cuál es nuestro destino, aunque ya también sabemos cuáles son nuestras postas a donde nosotros vamos. Entonces la gente ya sabe que profesional va a acudir a la posta tal día, trabajamos de lunes a viernes, en el cual nosotros, por ejemplo, antiguamente tú decías a caballo, bueno, hoy en día ya no andamos a caballo, pero sí seguimos por la vía terrestre, por la vía marítima, en avioneta, así nos desplazamos a las diferentes localidades. Hay una gestión interna, la cual obviamente la persona no lo ve, el paciente no lo ve, porque él ve a su profesional que llega a atenderlo, pero por dentro está toda esta gestión en cuanto a la movilización, en tanto a la gestión del tema de dónde nos vamos a distribuir.
0: Eso es muy importante, porque si bien para la gente que de pronto está recién conectándose con nosotros en nuestras redes sociales y por la Radio Santa María, muchas veces desconoce que hay un trabajo ya preparado para acercar a los profesionales, en este caso la matrona, el fonoaudiólogo, el kinesiólogo también. Uh-huh. ¿Qué otros más profesionales van y acompañan la salud de estas personas que están en lo rural?
1: En salud rural tenemos médico, tenemos dentista. El dentista trabaja obviamente con su asistente, el TONS. Tenemos enfermeras, enfermeros, matrones, kinesiólogos, como dijiste, fonoaudiólogo, terapeuta ocupacional. En algunos lugares también se están capacitando, hay podólogos también.
0: Súper.
1: Sí, incluso algunos TENS se están capacitando también para trabajar en esa área. Tenemos trabajadores sociales, psicólogos. Entonces, tenemos una muy buena gama de funcionarios, los cuales también se desplazan hacia los territorios para poder llegar con la salud a la población.
0: Y hay algo más importante que hay que agregar, que tú lo decías al principio cuando tú te presentaste, es que decías, hemos mejorado mucho a comparación de antes, de cómo era la salud rural, porque hoy en día nuestras postas tienen internet satelital Starlink, y eso permite además acercar a las personas las atenciones vía, obviamente, remota, ¿no?
1: Claro. Mira, antes de llegar a la vía remota y explicarte un poco por qué hemos mejorado harto, es porque, te digo, 14 años atrás éramos solamente 5 equipos.
0: Ya,
1: cinco super. Equipos en los cuales desde Salud Rural, desde Coyhaique, nos desplazábamos hacia las distintas localidades. Melinca, La Junta, por ejemplo, Guadal, Bertrán, Tranquilo. Hoy en día después, más o menos aproximadamente como el 2015, ya se consolidaron y tenemos equipos residentes. Por ejemplo, Mañiguales tiene ya su equipo residente completo, médico, matrona, enfermera, dentista, igual que Melinca. En Tranquilo también tenemos médico, igual hay un equipo casi completo, por uh-huh. así decirlo. Entonces acá igual somos profesionales, digamos, que desde Coyhaique nos desplazamos, ¿no es cierto?, en todo lo que es la comuna de Coyhaique uh-huh. y en algunas otras localidades, cuando son profesionales únicos, por ejemplo. En eso hemos avanzado mucho, sobre todo en lo que es dotación. O sea, de que éramos 5 equipos, así 5 matronas, ahora ya somos 9, o incluso llegamos a ser 12 una vez, por ejemplo.
0: Eso es muy importante, porque tú lo decías, y hay que hacer la diferencia, que nosotros podríamos decirlo, ahí tú me corriges, somos unos privilegiados en salud rural de tener esta dotación de profesionales a nivel de otras regiones que no lo tienen en sus postas, ¿no?
1: Exacto, sí, es así. O sea, es un privilegio que tiene la gente de poder contar, digamos, con este número de profesionales, porque eso significa que la calidad de atención es buena y la atención además no se enlentece. Antiguamente un psicólogo iba una vez al mes o una vez cada 2 meses a la localidad. ¿Qué atención se podía hacer ahí? O la matrona, por ejemplo, hablando de en forma personal, a Ñireguao yo iba una vez al mes y a veces un día dentro del mes. ahora ya vamos la semana completa y semana por medio, por ejemplo.
0: Perfecto.
1: Entonces, como mi caso, dentro de los otros profesionales, sí ha mejorado mucho. Ahora, volviendo al tema del internet, uh-huh. El hecho de tener el internet, eso nos ha ayudado harto. De hecho, ya estamos mejorando incluso en lo que es la atención de ficha clínica. Ya no estamos usando la ficha de papel y ya a contar de junio, al menos ya en las postas Coyhaique, ya estamos usando, por ejemplo, SASUR. Ha costado, sí, pero ahí vamos aprendiendo en el camino. Es bueno porque igual podemos saber lo que la atención que le hicieron en el hospital. Exacto. Por ejemplo, podemos revisar
0: un historial clínico.
1: Un historial. Uh-huh. Además de esta ventaja de tener hospital digital, que eso ha ayudado un montón también a la gente para las consultas. Antiguamente, no sé, por el paramédico cuando atendía la urgencia se conectaba vía CRU con SAMU, uh-huh. y solo SAMU, o algunos hospitales que estaban ahí determinados, pero ahora ya tenemos hospital digital donde el usuario sí puede llegar y conversar directamente, obviamente a través de una pantalla, con el médico y tratar su problema.
0: No, o sea, hemos avanzado claramente, como tú dices, en salud rural. Todo en beneficio, obviamente, de las personas, ¿no? De los usuarios. Y este compromiso también nace también de los funcionarios, de poder mejorar la calidad de la atención que ellos necesitan. Yasna, por temas de tiempo, se nos pasó muy rápido porque viene nuestra segunda invitada. Pero antes de despedirte, yo quisiera que le dirigas un mensaje a toda la comunidad, porque igual es importante hablar hoy de prevención, ¿no?
1: Sí. En primer lugar, agradecer a la comunidad también por la recepción que tiene hacia los funcionarios de salud rural. Yo creo que nuestra pega es súper sacrificada, uh-huh. y eso igual quiero dejarlo bien emplasmado el día de hoy. Es súper sacrificada porque viajamos horas. No es llegar solamente de aquí a Valle Simpson, sino que a veces son horas de viaje, 2 horas, por ejemplo, o 3 horas, por ejemplo, a Tapera, o por la vía marítima, combatir a veces el clima, etcétera. A veces cuando se suspende la barcaza y nosotros estamos en Aguirre, tenemos que quedarnos en la localidad.
0: Wow, sí.
1: Entonces no podemos volver con nuestra familia. Eso a veces, no sé, yo creo que igual quieran, vean ese sacrificio que nosotros hacemos como el funcionario, pero a la vez también acudir a sus postas de salud. Nosotros no solamente hacemos salud en la posta, nosotros trabajamos con las escuelas, trabajamos con la junta de vecinos, tenemos conexiones con carabineros, por ejemplo, con muchos del intersector. Uh-huh. Entonces hacemos a veces ferias de salud y talleres donde a veces la gente no va. Entonces la idea es invitarles también a esas instancias de poder participar. La gente es súper responsable en sus controles. El paramédico tiene un rol fundamental, están llamando a sus pacientitos para los controles, digamos. De verdad los destaco. Pero para estas cosas como las ferias de salud, por ejemplo, que se hacen, poder acudir también, poder informarse en nosotros en la prevención, en cuanto a la promoción de salud, y que se acerquen también a estas instancias de participación. También decirles a las personas que confíen también en sus funcionarios. Estamos ahí para el servicio de ustedes. O sea, nosotros llegamos hasta lo más recóndito para poder hacer salud. Y yo creo que eso es importante. Y yo sé que la gente agradece. Es agradecida de lo que hacemos. No lo pongo en duda.
0: Y yo creo que también que la gente sabe de ese sacrificio, de ese trabajo que... Como personas también que trabajamos acá en salud, sabemos que tenemos ese cariño ya por entregar la mejor salud a las personas que obviamente se atienden en todos nuestros dispositivos de la red, porque además es la única en la región. Yasna, muchísimas gracias. Sí,
1: sí, dale. Y algo súper cortito, porque a veces puede pensar que salud rural somos solamente los funcionarios que estemos a ronda, pero resulta que detrás de nosotros hay todo un equipo, el equipo de movilización, el equipo de abastecimiento que permite también comprar insumos, ¿no es cierto?, para que podamos tener mejores cosas y en las postas. Entonces, salud rural es un engranaje completo. El equipo de SOME que tiene que estar organizando las agendas para trabajar.
0: Hay
1: toda una logística que está detrás de nosotros para que las personas, ¿no es cierto?, puedan tener una atención de calidad.
0: Todo ese trabajo detrás que muchas veces no se ve, se ve reflejado en esas atenciones que obviamente nuestros usuarios reciben en todas nuestras postas de salud rural. Te agradezco este espacio, Yasna, y bueno, vamos a ver el siguiente video para luego recibir a nuestra segunda invitada.
2: Este es viernes 25 de septiembre, de 9:30 a 14:00, nos encontramos en el Paseo Horn de Coyhaique.
3: Ya habrá mucho por conocer.
2: Podrás acercarte a nuestros equipos y conversar sobre salud de la mujer, personas mayores, vacunación, atención oftalmológica, VIH y muchas otras prestaciones que realizamos día a día en la atención primaria.
3: Y por supuesto, nuestra salud rural también estará presente junto a las postas de nuestra red asistencial. Ven, acércate y pregunta y conoce todo lo que la atención primaria tiene para ti y tu familia. ¡Te esperamos!
0: Bueno, y ahí estábamos viendo el video de la invitación de la Feria de Atención Primaria que se va a realizar este viernes 25, muy cercano ahí a la Plaza de Coyhaique, para que usted pueda participar y conocer todo lo que tiene que ver con la promoción y la prevención de nuestra salud. Y para eso, hoy nos acompaña también la directora subrogante de Atención Primaria, Antonella Triviño, a quien le doy la bienvenida. Directora, bienvenida, ¿cómo está?
4: Gracias, Kelly. Muy bien.
0: Qué bueno. Bueno, directora, vimos el video, cuéntenos un poquito sobre esta feria, en qué contexto se da y qué es lo que esperan ustedes también proyectar hacia la comunidad.
4: Bueno, el contexto es el mes de la atención primaria, APS, el mes de septiembre, donde se han realizado diferentes actividades con el fin de principalmente visibilizar lo que realiza la atención primaria en nuestra región de Aysén. La feria propiamente tal fue organizada con los SAM de Coyhaique, el Víctor Domingo Silva, el Alejandro Gutiérrez, la Dirección de Salud Rural, donde se escogieron diferentes temáticas dentro de la línea de prevención y promoción con el fin de mostrar a la comunidad qué es lo que está haciendo nuestros equipos de salud.
0: Ya, en ese contexto, ¿qué stand van a tener para que la gente ya se motive, vaya con su familia, porque es un viernes y el clima ojalá nos acompañe, por supuesto?
4: Nos va a acompañar, sí. Las temáticas que van a estar principalmente son, bueno, siempre está toma test rápido de VIH, inmunizaciones, vacuna, va a haber un stand de SOME para poder dar orientación a nuestra comunidad, quienes no tengan conocimiento si es que están inscritos o no, en qué CEFAM están inscritos. Va a haber un stand también de salud sexual y reproductiva de la mujer. Va a estar también un stand en relación a detección precoz de cánceres, están relacionados con la UAPO. O sea, va a ser diferentes temáticas que se realizan, estrategias que se realizan a atención primaria y otros que ahí para que vayan a vernos va a estar bien bueno. Los equipos lo hicieron con mucho compromiso y mucha dedicación. Entonces, y vamos a estar en el Paseo Horn, entonces va a estar bien ubicado para que la gente pueda darse una vuelta y ver qué es lo que estamos haciendo en atención primaria.
0: ¿Desde qué horario la gente puede ya ir a visualizar los stands, participar?
4: Desde las 10 de la mañana, con seguridad, sí, y vamos a estar hasta las 2 de la tarde.
0: Eso es muy importante. Bueno, ahí está la invitación para que puedan acercarse ahí en el Paseo Ford para que ustedes puedan conocer todo lo que la atención primaria está desarrollando a lo largo de nuestra red asistencial, porque igual en esta oportunidad solo estamos aquí en la capital, en Coyhaique, con los CEFAM, pero obviamente durante todo el mes de septiembre todos los dispositivos que hacen parte de la atención primaria han hecho diferentes actividades. Es
4: sí,
0: así, ¿no?
4: Sí, durante septiembre particularmente, pero ahí las personas que viven en diferentes localidades se van a percatar que durante todo el año nuestros CESFAM, tanto sea en el Puerto Aysén como CESFAM de la Junta, están realizando actividades, como también los hospitales de primer nivel, Cisneco, Gran Chile Chico, realizan actividades de promoción y prevención.
0: Ya, eso es muy importante. Dirán, bueno, ¿por qué es tan importante hablar hoy de la atención primaria, directora?
4: Yo creo que lo más importante es relevar el rol que tiene la atención primaria. El otro día en la radio conversábamos que de repente se hacen 10 cosas bien, basta que se haga una mal y siempre se destaca lo negativo, ¿no? Y el mes de la atención primaria, finalmente, lo que nosotros quisimos relevar como dirección de atención primaria es, por un lado, el reconocimiento de nuestros equipos, la vocación que tienen de trabajo para el desarrollo, el desempeño que realizan día a día, muchas veces más allá de sus funciones, muchas veces más allá de la jornada laboral, y que es poco visibilizado por la comunidad, porque lo que funciona bien finalmente a veces sucede que uno no se da cuenta, ¿no es cierto? O está acostumbrado a aquello. Entonces, esa ha sido como un poco el foco de este mes, es relevar lo que hace nuestra atención primaria en la región y que además tiene una característica especial que, a diferencia de todas las otras regiones, la atención primaria en Aysén es 100% dependiente de la red de salud, del servicio de salud, no así como en otras regiones en donde dependen de los municipios. Y eso finalmente para nosotros es una oportunidad porque esta dirección en particular le ha dado la relevancia y la importancia de lo que es la atención primaria, a ser más resolutiva, a ir estandarizando diferentes procesos con el fin de que el acceso, ¿no es cierto?, que es la APS, este primer contacto con la salud, sea como debe ser finalmente.
0: Eso es muy importante lo que usted dice, porque en definitiva tener una buena calidad o tener una prevención en nuestra salud, pues eso permite que igual también los secundarios que hablamos, como los hospitales, secundario en el caso de Puerto Ayseno, o primario en el caso, perdón, de alta complejidad, el HRC, pues las personas no tengan que llegar a una especialidad, que claro, no es la idea. En ese contexto usted decía, si bien hay cosas por mejorar, porque en la atención primaria obviamente es la puerta de entrada, ¿no?
4: Sí.
0: A la red como tal, o si tenemos alguna enfermedad básica, pues allí vamos a ir a atendernos. Hoy en día, ¿cómo están nuestras prestaciones en los SFAN? ¿Cómo hemos crecido para que nuestra comunidad o nuestra sociedad esté cada vez más sana?
4: Sí. Bueno, la atención primaria finalmente, cada año lo que nosotros nos hemos enfocado no necesariamente en aumentar la variedad de prestaciones, sino que también no solo hacer el diagnóstico, o sea, la prevención, diagnóstico, tratamiento, sino muchas veces vamos avanzando en hacer un poco más el ciclo completo, y eso es ir aumentando la resolutividad. Tener que derivar lo que tengamos que derivar a los especialistas, y lo que no se pueda resolver en la atención primaria, ¿ya? Salud digital acá también juega un rol importante, que eso ha sido uno de los focos los últimos 2-3 años y boom también, con respecto a tener atenciones ya tanto de especialidad o de médico general, uh-huh, a través de telemorbilidad, que estas atenciones vía telemática, mejorando también así el acceso y la disponibilidad de horas que muchas veces son escasas.
0: Usted lo habló, telesalud ha sido importante, y más en nuestras condiciones geográficas que tiene la región, y para la red es súper importante, digamos, tener este espacio y que la gente también pueda acercarse a la salud a través de telesalud. ¿Cómo funciona actualmente en todos los dispositivos de atención primaria?
4: Sí, bueno, ahí hacer siempre la distinción entre, bueno, está salud digital, ¿no es cierto? Que es todo lo relacionado, uh-huh, con las atenciones a través de una plataforma, ¿no es cierto? Uh-huh. Telemática. Telesalud es la plataforma para solicitar las horas, ¿ya?
0: Sí, exacto.
4: Nosotros ahora está implementado en los CEFAM de Coyhaique, el CEFAM de Puerto Aysén y también el CEFAM de la Junta. Las prestaciones que están disponibles pueden variar respecto a cada CEFAM, por eso es que cuando uno hace la solicitud, esto es revisado por una persona y esa persona te va a dar la orientación de si es que puede haber, por ejemplo, generalmente las tomas de muestra son presenciales porque uno tiene que retirar y te tienen que dar la indicación específica y te tienen que dar, por ejemplo, no sé, el frasco para una muestra de orina, etcétera, ¿ya? Pero la mayoría de las prestaciones se pueden acceder a través de Telesalud. Uno ingresa a la plataforma, pone el requerimiento, esto es revisado por una persona, un profesional, en donde se hace la gestión, sí. Es pertinente la prestación, darle la hora, o, por ejemplo, en el caso de atenciones de medicina general, pudiese necesitar una atención de telemorbilidad, o sea que es un médico que te evalúa a través de manera telemática, ¿ya? Pero finalmente lo que estamos pretendiendo es que la gente no tenga que ir de manera presencial a pedir las horas, disminuir con esto las filas, que sin embargo igual siempre es complejo, pero es la intención de esta plataforma de telesalud, y poder hacer la solicitud a través de la plataforma.
0: Eso es muy importante porque, bueno, usted lo decía ahora, no todas las prestaciones son iguales en
4: todos los
0: dispositivos,
4: sí,
0: en este caso en los SFAM.
4: Sí.
0: Ya, porque Rural tiene Hospital Digital Rural, que funciona súper bien, y ahí la gente, nosotros como equipo de comunicación, hemos podido ir y verificar como esas prestaciones que ya han podido recibir, y los comentarios son súper buenos.
4: Claro.
0: Pero cuando pasamos el tema en los SFAM, hay un poquito ahí de cómo funcionan verdaderamente, porque muchas veces esperan tener esa respuesta de que sí, hago la solicitud, pero que también sea presencial.
4: Claro. Bueno, la diferencia con Rural y Salud Digital es que tiene la ventaja, y principalmente de médicos generales, como también de médicos de especialidad, de que el usuario no tenga que acudir a, por ejemplo, Coyhaique.
0: Exacto.
4: ¿Ya? Entonces, y esa realidad no es la misma que viven los SFAM de Coyhaique, porque en el fondo la persona puede acercarse a la atención al hospital. Entonces, por eso es que está esa diferencia de que en algunos dispositivos funciona de cierta forma, en otros funciona de otra manera. Pero finalmente lo que nosotros estamos trabajando con los equipos es de que a través de Telesalud, uh-huh, se pueda solicitar la mayoría de las prestaciones que uno tiene en atención primaria. Ya. Ese es como el foco último. Y aquí es donde, dependiendo de la realidad territorial, ¿no es cierto? Porque Coyhaique tiene una realidad, Puerto Aysén tiene otra realidad, la Junta tiene otra realidad, equipos distintos también, están todos en fases de implementación diferente, es que ahí el usuario, cuando tenga alguna duda, lo que corresponde es que se acerque a su SOME y haga la consulta específicamente con Telesalud. Como qué prestaciones puedo acceder, si tiene alguna duda o al oír también, le deberían responder lo que tenga en su consulta.
0: Uno de los primeros fan que inició obviamente con temas de Telesalud y que digamos que fue como piloto para nosotros fue Aysén, fue sí. La comuna de Aysén. Y efectivamente, como usted dice, hoy en día funciona súper bien. Sí. La gente está muy contenta con el tema de Telesalud porque, claro, a veces el tema de las distancias igual eso representa sí. Para nuestros usuarios una ganada y también sí. Pues en temas de recursos también representa una ganada. En Coyhaique, para ir entendiendo, entonces, seguimos avanzando con temas de sí. Telesalud, mejorando entonces sí. Para ambos servicios, para ambos CEFAN, entendemos que ninguno de los dos tiene las mismas prestaciones y pues quieren llegar como a unificar esto que sea igual,
4: sí,
0: ¿no?
4: Sí, en CEFAN Coyhaique en particular sí tienen acceso a las mismas prestaciones.
0: Ya.
4: Porque eso fue parte de lo que hemos trabajado, de que no debería haber diferencia en un usuario que se acerca al Víctor Domingo o un usuario que se acerca al Alejandro Gutiérrez.
0: Perfecto. ¿Ya?
4: Y ahí lo importante es que la comunidad comprenda de que no porque yo pida la hora, me van a dar la hora. ¿Por qué? Porque en el fondo hay prestaciones que dependen de, por ejemplo, se le da la prioridad a ciertas edades o según el motivo de consulta, puede ser que un motivo de consulta sea más prioritario que otro. Uh-huh. Entonces, esta persona que se llama es un gestor, ¿ya?
0: Hay una categorización
4: sí,
0: interna.
4: El gestor ya. Es quien revisa todas las solicitudes y él o ella es quien hace la derivación a la prestación que corresponda, ¿ya? Pero siempre deberían tener una respuesta. O sea, cuando uno hace la solicitud, todos tienen tiempos de respuestas distintos porque también hay diferente carga asistencial, pero no debería ser más de 7 días, ¿ya?
0: Ya.
4: Uno debería recibir una respuesta a esa solicitud. No puede quedar en blanco, ¿ya?
0: Eso es importante. Para ir como ya cerrando, porque se nos está pasando el tiempo muy rápido, en temas de Telesalud, que actualmente las personas tienen como en su mente, en su colectivo de no quiero ir a hacer la fila a las 8 de la mañana. Eso, por lo mismo está Telesalud, para que no vayan a acercarse a sus dispositivos a buscar esta hora. Y en el caso de los adultos mayores también se pregunta, sí. Pero ¿cómo hacemos? Bueno, ahí también hay la colaboración de que quienes los acompañen o vivan con ellos también puedan conocer cómo funciona la plataforma.
4: Sí, yo creo que ahí lo más importante es poder acercarse al CESFAM que uno está inscrito y hablar con la persona de IRS, hablar con la persona de SOME, les pueden dar la orientación, la plataforma en sí es de fácil utilización, uh-huh. Pero poder buscar la orientación y la asistencia en su CESFAM para poder acceder y claro, el tema de las filas también es un tema cultural, no lo vamos a erradicar y siempre va a existir. Hay que entender que tenemos prestaciones acotadas, que nunca va a ser el 100%, ¿no es cierto?, de toda la comunidad. Por eso es que necesitamos hacer una priorización. Pero la idea de finalmente es seguir avanzando en disminuir las filas, mejorar el acceso y dar mayor calidad al acceso finalmente.
0: Igual también mencionar que el ausentismo, obviamente, de nuestra parte ha mejorado muchísimo. Los médicos sí. Están cada vez más comprometidos, obviamente, en atender nuestra población, que también eso era una brecha que teníamos
4: sí. También
0: en qué no bueno responder que... a esta demanda de horas que la comunidad, obviamente, nos pide aún.
4: Sí,
0: todavía.
4: Qué bueno que lo mencionas, Kelly, porque más allá del ausentismo de los profesionales, que obviamente son personas, son humanos, uh-huh. Todos tienen sus temas, ¿no es cierto? Es el ausentismo y la inasistencia a las prestaciones de la comunidad. Ya eso lo mostró el director en la cuenta pública, no es menor la cantidad de horas que se pierden por no presentarse. Ya entonces ahí es un llamado también a la comunidad y a nuestros usuarios de ser responsable, de dar aviso oportuno para poder utilizar esa hora y poder redirigirla, ya porque son horas que finalmente se pierden.
0: Eso es muy importante. Ahí el llamado también, si usted tiene una hora, si no puede asistir, haga el llamadito a su dispositivo
4: igual o acercarse
0: vamos, o acercarse a su dispositivo para decir, para que no pierda y otra persona si tenga sí. La posibilidad de recibir esa hora
4: sí. O que vaya la hora
0: exactamente, sí, porque para eso necesita la hora
4: sí.
0: Directora, muchísimas gracias por este espacio. Creo que abordamos un poquito temas de atención primaria. Sé que en este contexto del día de la atención primaria o del mes de la atención primaria, porque igual septiembre tiene otros días más mezclados dentro de la sí. Salud mental, día del suicidio, también se reconocieron a los funcionarios, que eso también es muy importante porque mucha gente piensa que uno viene a la oficina y se sienta y ese es el trabajo, pero detrás sí. Hay muchas cosas que luego se ven reflejadas en la atención del usuario. Sí. Comentar también sobre esa jornada, cómo les fue, sí. cómo fue la recepción de ellos también.
4: Desde, bueno, la Dirección de Atención Primaria, la Dirección de Servicio, quisimos hacer un reconocimiento enfocado personalizado a los funcionarios de atención primaria, porque tenemos otros contextos, ¿no es cierto?, en que se reconoce por los años de servicio, trayectoria. Sin embargo, quisimos hacer un reconocimiento especial a nuestros funcionarios de atención primaria que fueron escogidos por sus mismos pares, ¿ya? Personas que finalmente se les destaca por su vocación con el servicio de atención primaria, por un trato respetuoso, por ser personas empáticas, que finalmente son reconocidas por sus pares y que también, cuando uno lo ve en las felicitaciones, también son reconocidas por la misma comunidad. Fue una instancia que presencialmente se hizo acá en Coyhaique, pero también se replicó en Puerto Aysén. Como primera versión de hacer este reconocimiento especial, porque finalmente, claro, es un trabajo, pero es distinto cómo uno se desempeña en el trabajo y la forma en que uno va día a día y da, independiente de lo que le está pasando en la vida, ¿no es cierto? Estamos 8, 9, a veces 10 horas en el trabajo. Hay un grupo de personas que da este extra, ¿no es cierto?, en su labor. Y eso quisimos reconocerlo. Ahora también quería relevar, Kelin, la importancia del autocuidado también de nuestra comunidad, de nuestros usuarios. Porque si bien nuestros dispositivos tienen que preocuparse, y nosotros como Dirección de Servicio, Atención Primaria, nos estamos preocupando de mejorar la calidad, el acceso, de ver las brechas, de abordarlas y mejorar lo que sea necesario, es importante que la comunidad también siga empoderándose de sus estilos de vida, empoderándose de sus decisiones, porque la mayoría de las enfermedades, finalmente, excepto obviamente un grupo que uno no puede controlar, tienen que ver con las decisiones que uno toma día a día. El fumar, comer mal, no dormir las horas que uno debería dormir, etc. No vacunarse, por ejemplo. Esas son acciones que uno como persona tiene que también hacerse cargo y hacerse responsable de su salud.
5: Bueno, con ese mensaje nos despedimos y dejamos con ustedes esta invitación para que puedan participar el viernes ahí en el Paseo Joro, todo lo que tiene que ver con la atención primaria desde las 10 de la mañana hasta las 2 de la tarde. Así que vayan con la familia, participen. Nos vemos en un próximo capítulo. Chao, chao.
4: Gracias.
6: 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En Radio Santa María indicamos la hora. Son las 5 de la tarde y 3 minutos. 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
11: 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Son las 5 de la tarde y 6 minutos.
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1: Ya, 5 de la tarde con 7 minutos. ¿Qué pasa, Marcia? ¿Cómo están? ¿Cómo están todos ustedes? Oiga, jornada bien rara, ¿no? La lluvia. No hace tanto frío, afortunadamente, pero igual, ¿no? Hay que tener. Estamos ya a fin de septiembre, ya, po. Es raro. Pero bueno, ¿qué le vamos a hacer? Oiga, para hoy día tenemos invitados. Ahí sí. Vamos a estar con la gente de el Teatro Austral, un espacio que hemos denominado Super Escena Austral, ¿ya? Va a ser cada 15 días, los días jueves, a partir de las 5:30 de la tarde, así que vamos a, por supuesto, estar conversando con los muchachos, vamos a tener invitados también acá, y vamos a hablar, por supuesto, de noticias de las culturas, con entrevistas, vamos a hacer las carteleras, un montón de situaciones para que usted también sepa qué es lo que está pasando, no solamente en Coyhaique, sino que también en la región de Aysén. Y también vamos a estar en estudio conversando con los responsables de la Fundación Arturo López Pérez. Esto para hacerle seguimiento, ¿no?, a lo que se concretó el día de hoy, de este convenio, esta firma de convenio con el gobierno regional de Aysén, de algo muy, muy interesante, que dice relación con la entrega de estos kits de autodetección de 2 tipos de cáncer. Y para eso vamos a estar conversando con el director de Asuntos Públicos de la FALP, el doctor Vladimir Pizarro, quien va a estar, por supuesto, acá en los estudios de Radio Santa María. Estamos haciendo la revista, por supuesto, gracias a nuestros auspiciadores, que ya lo vamos a estar revisando más adelante, entre ellos Invierte Patagonia .cl, y también, por supuesto, a la doctora Javiera Comesaña. Ya vamos a estar entregando detalles, por supuesto, de quienes hacen posible que la revista llegue a sus lugares de trabajo, a sus hogares, por supuesto. También nos puede escribir, ahí está el teléfono WhatsApp, están los teléfonos, por supuesto, fijos de la radio, para que pueda también opinar respecto de lo que está pasando, ¿no?, en la región de Aysén. Hoy día fue noticia preocupante lo del PIB, retroceso del 4,2%, la contracción de la economía regional. ¿Qué está pasando? Es un escenario que no estaba, por supuesto, en el gobierno, hablando por el gobierno, ¿no? Seguramente no estaba dentro de sus cálculos este nivel de contracción de la economía a nivel regional. Los rubros más afectados son la acuicultura y la construcción, que también es una mala noticia para el gobierno regional, porque se habla mucho de que Aysén vuelve a crecer. De hecho, fue uno de los eslogans de Marcelo Santana en campaña, y la verdad que las noticias económicas no están siendo positivas. Parece que no hay mucha sinergia entre lo que pasa a nivel nacional con el regional. Son las 5 de la tarde, ya con 10, con 11 minutos. Vamos a ir con un tema musical, unos temitas, mientras estamos a la espera, por supuesto, de nuestros invitados. Si usted tiene alguna noticia, algo que comentarnos, ahí está el WhatsApp, el más 569-5091-9608. Nos puede escribir, nos puede enviar información, y nosotros, por supuesto, la vamos a recepcionar con todo gusto. Vamos a unos temitas musicales y regresamos acá a su Radio Santa María.

0: Ya. 5:18 PM. Oiga, estábamos conversando de las negativas cifras del Banco Central, ¿no? De este segundo trimestre del 2026, que notó una caída del 4,2% del Producto Interno Bruto. Esto da cuenta de un escenario complejo, ¿no? En lo económico. Porque si uno junta los dos meses, o sea, los dos trimestres de este año, a la baja. El primero de 1,7, pero ahora se pega un salto a 4,2. Preocupa, ¿no? Uno entiende que el gobierno llegó con esa tremenda mochila, con esa inversión de 800.000 millones de pesos para el tema de la carretera austral de Ruta 7. Más todo lo que entrega el gobierno regional. Usted seguramente hoy día está escuchando a esta hora el plenario, ¿no? Y usted va a ver que se ejecutan, se traspasan plata para aquí, para allá, montos a veces millones de pesos, otros decenas, cientos, miles de millones. Pero ¿cuánto se demora entre que se aprueba un dinero, los dineros, hasta que se empiezan los trabajos? Y ahí entramos en una discusión. Yo siempre me acuerdo del ejemplo del tercer CEFAM. Yo estaba trabajando en la intendencia en ese tiempo. Me acuerdo que vino el subsecretario de redes, pesado como collar de melones, Alfredo Buñac se llamaba el caballero, pesado. Se hizo el hito de la primera piedra, tiene que haber sido 2000, eso todavía no estábamos en pandemia, 2020, por ahí. Resulta que recién ahora se está trabajando, 2026. 6 años pasaron. Y esa estaba parte de un convenio de programación, ¿no? Por 62 mil millones de pesos, todavía me acuerdo. Ahí estaba la de Seremi en ese tiempo, la que hoy es diputada, Alejandra Valdebenito. Se firmó con el ministro Santelices. Y de ahí venía ese proyecto del tercer CEFAM. Por razones diversas, ¿no? Esta iniciativa tuvo que esperar 6 años. Y por eso que de repente uno dice, las regiones, bueno, ¿por qué no prospera? Por cosas como esta. Uno piensa en los municipios, ¿no? O lo que están viviendo el municipio de Coyhaique, que el municipio de Aysén, que van a estar pronto a enfrentar un centenario y van a querer hacer obras. Con los tiempos públicos, con los tiempos de las licitaciones y todo eso. Es difícil. ¿Qué dijo el gobierno de estas cifras? Escuchemos lo que señaló el Seremi de Economía, Fomento y Turismo, Rodrigo Aguilera Silva, quien, por supuesto, habló de este tema, de lo que está pasando en la economía. La economía regional.
1: La verdad es que esto nos tiene ocupados. Estamos trabajando como gobierno en destrabar las inversiones regionales y en dinamizar la economía. Básicamente la reducción en el 4,2% respecto del mismo trimestre del año anterior se debe principalmente a la disminución en la actividad de la acuicultura y por otra parte la contracción, una leve contracción en el ámbito de la construcción. No obstante aquello, estamos convencidos que estas obras de pavimentación de la carretera austral junto con otras obras públicas y privadas que se van a generar y se están generando en este tiempo van a contribuir a dinamizar y hacer crecer la economía regional de aquí hacia fines de año.
0: Ya, o sea, el gobierno tiene, hay optimismo de que aquí a final de año las cifras van a ser positivas, van a ser al alza. Ojalá que vaya al alza porque si no hay plata, si no hay movimiento, si no hay trabajo, ¿no? Que es lo que está complicando a mucha gente, se hace difícil. Uno entiende que en esta región el empleo público es importante, pero no es siempre. Hay gente también que necesita este tipo de obras y que se agilicen bien. Decía ahí el Seremi, destrabar. En el gobierno anterior también ese concepto era utilizado. Claro que las empresas se fueron a quiebra, medias mentirosillas algunas, y claro, dejaron contratos botados y tuvo que volverse a hacer, pero parece que hay que buscar a una persona que sea experta en destrabar cosas, pues, más que un político o un ingeniero o un abogado. Hay que buscar a alguien que pueda destrabar, porque ese es el concepto que hay que empezar a utilizar. Complejo, ¿no? Solicitamos, por supuesto, también como uno de los rubros interesados o golpeados en esta materia es la construcción. Conversamos también con la gente de la Cámara Chilena, porque fíjese este dato que nos entregaron. En el trimestre móvil de mayo-julio, la actividad registró 5.592 personas ocupadas, lo que representa el 9,9% del empleo regional. 9,9%. Sin embargo, la contracción ha sido severa, asegurándose que en 12 meses se han perdido aproximadamente 979 puestos de empleo. Y si lo llevamos solamente el año 2026, estamos hablando de 9 meses, esa caída acumula 850 plazas laborales. Un dato no menor. Piense usted que el gobierno hace un tiempo atrás lanzó un tema querían hacer cerca de 500 empleos. Aquí estamos hablando de 850. ¿Qué dijo el presidente de la Cámara Chilena de la Construcción? Lo escuchamos a continuación.
2: Esta baja consecutiva en el Producto Interno Bruto para la región, sabemos que está directamente vinculado también con el aumento de la cesantía acá, que también presentamos en nuestro rubro. Por eso hacemos un llamado al Ministerio de Vivienda, al Ministerio de Obras Públicas, que dan la mayor contratación a obras públicas en la región, para que podamos presentar una reactivación importante y estas cifras no sigan creciendo.
0: Claro, ahí estaba Agustín Acuña, el nuevo presidente de la Cámara Chilena de la Construcción de Coyhaique, quienes también, por supuesto, hicieron mención a que han hecho propuestas, y varias en a lo largo de los últimos años, ¿no? Que incluso las han llevado, gracias Marcia, incluso las han llevado a Santiago, con los ministerios, con la misma delegada, con la delegada, con el delegado anterior. Con la gente del gobierno regional, y que van y que apuntan precisamente a, por ejemplo, diversificar la escala de las licitaciones, garantizar obras menores y también agilizar y programar con anticipación los procesos de licitación y planificarlos, obviamente, anticipadamente, para que, por supuesto, los plazos de ejecución de las obras no se paralicen por condiciones climáticas adversas, algo que parece que es de perogrullo, pero que por algo lo están recalcando. Así que el escenario, por supuesto, es complejo. Eso sí, bien por el Seremi de Economía, que respondió ante una noticia que para su sector obviamente no es positiva, pero se agradece la pronta respuesta, y ojalá que la economía regional pueda tener un vuelco, una mejora, porque vivir acá más encima no es barato. Así que saber que la gente no tiene empleo se hace, por supuesto, mucho más duro para sobrevivir el día a día. 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Vamos a invitar un día a Patricio Bastías, exdirector de Sannatur, porque este tema de las propiedades es bien interesante, ¿eh? Así que un día lo vamos a llamar a don Patricio para conversar. 5:29 PM, nosotros vamos a hacer nuestra pausa comercial, la primera, y a la vuelta vamos a estar con la gente del Teatro Austral, porque ya viene un segmento Escena Austral, ¿ya? Para que no se lo pierda, vamos a la pausa y regresamos.
3: Radio Santa María indica la hora. Son las 5:29 PM. 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
3: Ya, estamos de regreso acá a su Radio Santa María y antes de entrar en materia, por supuesto, con nuestros invitados, que ya se lo había anunciado, que es la gente también de Teatro Austral, porque tenemos escena austral, lo estamos estrenando, así que cualquier problema, a la FIFA, ¿eh? A la FIFA, esto estamos debutando. Oiga, pero antes de debutar con este segmento interesante, yo le voy a contar una cosa. 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Y se aparece aquí en la radio porque la doctora Comesaña, bueno, aparte que ha estado harto la doctora en la radio, tanto en el matinal como en la revista. Ya. ¿Tenemos cortina? ¿Tenemos algo, no, Marcia, querida? ¿Usted, parto presentando así nomás? Estamos en estudio con Amelia Osorio, de Teatro uh-huh. Austral. Nosotros los conocemos, hemos ubicado, hemos ido ahí a chumear ahí al teatro, claro. ¿Cómo estás, Amelia?
4: Bien, muy bien, contenta de estar aquí.
3: Acérquese más al microfonito ahí para que... Ahí sí, para que se escuche bien.
4: ¿Ahí sí?
3: Ahí sí, ya. Usted va a ser mi partner.
4: Yo voy a ser.
3: Claro, mi partner. Oye, cuéntale a la gente cómo nace esto, para que la gente entienda.
4: ¿Cómo nace Escena Austral?
3: Por supuesto.
4: Esto nace de gestiones de nuestra periodista estrella encargada de comunicaciones de Teatro Austral, Claudia Molina, a quien aprovecho de agradecer. Porque ella ha sido bastante insistente y perseverante en que debemos ocupar un espacio en la radio, especialmente Radio Santa María, que sabemos que es escuchada en toda la región.
3: Ese es nuestro plus, que nos aparecemos en todos lados, que aparecemos hasta en la sopa. Yo, desde que se fue Javier de vacaciones, aparezco en la mañana, en la tarde. Yo le pido disculpas a la gente, parece una tortura. Oiga, claro, yo le decía al inicio del programa que íbamos a estar, obviamente, contando lo que pasa en la escena, no solamente de Coyhaique, sino que también vamos a llegar a toda la región de Aysén. Y también, si usted tiene algún datito, usted nos manda un WhatsApp, nos va comentando para que nosotros podamos hacer difusión de lo que usted está haciendo o lo que se está promoviendo, porque si bien ahora viene la temporada quizás más fuerte, ¿no? de las expresiones artísticas, es súper necesario que la gente también se

0: piensen otras cosas, ¿no? Estábamos hablando recién de la economía, bueno, hoy día hay cositas, o escuche música, escuche grupos, agrupaciones locales, vaya a ver teatro, vaya a ver lo que sea, lectura, y para eso está este espacio.
1: Ahora, creo que el arte y la cultura no acalla esos problemas, todo no, lo contrario,
0: pero
1: lo
0: por eso,
1: hace
0: pero
1: que
0: por
1: nos
0: eso.
1: Cuestionemos esos problemas.
0: Claro, porque hay que pensar, hay que expresarse,
1: claro, pero me ayuda.
0: Y no estamos solos, pues.
1: No estamos solos. Tenemos un invitado muy especial que va a estar en nuestra sala Teatro Austral. No es primera vez, dicen que es el espacio favorito de esta banda. Así es que tenemos aquí a Karim de KSL.
0: ¿Cómo está, amigo?
2: Bien. Muchas gracias por la invitación a Escena Austral, a Amelia, a ti, a la radio. Estamos súper contentos y sí, en nuestro espacio favorito, Teatro Austral. Nos ha abierto harto las puertas y eso ha sido...
0: A varios.
2: Hermoso para la banda.
0: A varios, ¿eh? Es un lugar bien utilizado, afortunadamente,
1: sí.
0: Y a veces cero peso. Al gratín me consta.
1: Ajá.
0: Me consta.
1: Eso. Sí, pero hay veces en que también tenemos a nuestra programación, que hemos consolidado una programación, creo, en Teatro Austral, y por eso también creemos que era importante generar este espacio en la radio, para poder comunicarle a la gente lo que está pasando en el arte, en la cultura, no solo en Teatro Austral, sino que también con nuestros colegas. Y así, por ejemplo, traemos noticias, varias noticias de lo último que ha ocurrido en teatro Austral y con nuestros colegas de Teatro Huevo. Ahí tenemos otra noticia. Tenemos también al Carnaval Ciudadano que va a ocurrir con el Centro Cultural. Y primero contarles que en Teatro Austral, los primeros días de septiembre, estuvimos viviendo un encuentro hermoso enfocado hacia la inclusión en el arte y la cultura, donde estuvimos trabajando con hermosa compañía, con las actrices María Siebald y Ludo Ibarra. Ellos estuvieron encabezando una residencia creativa que es parte del programa de gestión de Teatro Austral este año, financiado por PAOC del Ministerio de las Culturas, durante los primeros días de septiembre nos visitó hermosa compañía, pero durante todo agosto hubo un grupo humano formándose en lengua de señas, caminando hacia la poesía visual, que fue lo que como terminó este encuentro con hermosa compañía. Se hizo una residencia creativa con los participantes de este taller que trabajaron el poema de Nicanor Parra, que por aquí tengo el nombre, Soliloquio del Individuo, de Nicanor Parra. Eso fue el trabajo final con el que cerró ahí estamos viendo
0: las imágenes.
1: Sí, fue un grupo humano muy comprometido. Imagínate, desde agosto y finalizar en septiembre, dedicaron varias horas de la semana a ensayar, a preparar todo esto. Y la verdad es que para nosotros cobra sentido algo que venimos trabajando desde los inicios de Teatro Austral, donde promovemos la democratización del acceso al arte, no solo a nivel social, sino que también con la inclusión de lengua de señas.
0: A propósito, porque ayer fue el Día Internacional de la Lengua de Señas. De hecho, mañana vamos a estar conversando acá con Cristian Almonacid, de ASCOI,
1: sí. Perfecto. ASCOI trabaja aquí codo a codo con nosotros, tuvimos la colaboración de ellos.
0: Ahí está Cristian.
1: Y además se presentó una obra que se llamaba Lemebel en Señas, que es una adaptación del manifiesto de Pedro Lemebel en lengua de señas, interpretada por Ludo Ibarra y dirigido por María Siebald, quien iba doblando al unísono el montaje, porque lo bonito o lo significativo, importante de Hermosa Compañía es que ellos hacen teatro para sordos con accesibilidad para oyentes. Entonces, nos cambia el paradigma de cómo miramos la inclusión, ¿no?
0: Está bueno eso.
1: Sí, sí. Creo que es una frase de batalla, suena incluso, ¿no?
0: Sí.
1: También tenemos noticias con nuestros colegas de Teatro Huevo, que tuvieron como invitado a don Rodrigo Pérez, un afamado director chileno.
0: Actor. O sea que yo fui al ensayo porque yo hice la nota.
1: ¿Hiciste la nota? ¿Y cómo estuvo?
0: Exactamente, cuestión de ubicación. Un lindo trabajo porque da cuenta, bueno, esto tiene una escena del año 80, ¿no? Con el acceso al tema bancario, la tarjeta de crédito y de las preocupaciones de las familias por un televisor a color en ese tiempo, obviamente, era la novedad. En vez de una familia que era pobre, muy humilde, que no tenían para comer, pero que sí estaba preocupado de tener una tele a color. Y lo conversamos con Rodrigo Pérez, una cuestión que hoy día lo vemos incluso hoy día. Sí. Gente que estaba preocupada de tener un iPhone, que cualquier otra cosa. Así que la gente que disfrutó de esto.
1: Es una obra totalmente vigente, como todo el repertorio de Juan Radrigán, quien es el dramaturgo de esa obra. Y que es súper, pasa a ser súper vigente hoy. Digamos, el televisor a color es una excusa, pero cuán importante es estar vigente, digamos, como qué significa estar vigente, qué significa estar con el televisor, con el iPhone, con las zapatillas, con qué sé yo. Pero es bonito porque este mensaje lo llevó Teatro Huevo a distintas localidades de la comuna de Coyhaique. Ellos estuvieron en Villa Ortega, Coyhaique, Balmaceda y Valle Simpson. Y funciones gratuitas, y lo más importante es que realizadas en centros comunitarios, digamos, sedes sociales. Y eso es lo importante del proyecto también, cómo el arte, el teatro en este caso, se vincula con la comunidad. Cómo también se acerca, no solo una sala de teatro, sino que también existe un teatro que se puede hacer en las sedes sociales.
0: Sí, fue con fondos también del 8% del FNDR. Nosotros estuvimos en el ensayo ahí con Kenny, fuimos parte un poco también de la dinámica, y era una obra, nos contaba Rodrigo Pérez, que afortunadamente ya este elenco ya la había trabajado, entonces sabía ya los textos y todo, muy bonito, era bien cortita, bien precisa, pero muy chispeante, muy, además, bueno, la Sol Insunza, todo el equipo ahí que estaba ahí, de verdad que son secos.
1: Sí, es una obra tan chispeante, tiene tanto humor, que esa es justamente la tragedia, digamos. Porque no quiero hacer spoiler, pero el final no es tan chispeante. Entonces pone en contrapunto esas dos realidades, y eso es lo que hace interesante una obra de teatro, yo creo. Es importante también mencionar que esto, así como fue comunitario, contó con colaboración, contó con la agrupación cultural Tejú, con la compañía Teatro Huevo, con la Corporación Municipal de Coyhaique y el apoyo de Teatro La Memoria desde Santiago, al que pertenece Rodrigo Pérez, ¿no? Es importante mencionar que estas colaboraciones son fundamentales para que todo esto ocurra. Aquí no es solo un grupo de teatro el que se mueve, sino que hay más personas que apuestan porque esto es importante que llegue a todos. Dentro de las otras noticias que tenemos es que el municipio, a través del Centro Cultural de Coyhaique, está desarrollando un taller de expresión corporal, creación y ensayo de coreografías y comparsa, preparando el carnaval ciudadano en el corazón de la Patagonia. En el contexto del aniversario de Coyhaique, hay una invitación a construir colectivamente una coreografía para el pasacalle, inspirada nada más ni nada menos que en la fauna esteparia de nuestro territorio. Para los que quieran participar, los encuentros se están realizando todos los martes de septiembre y octubre, desde las 17:30 a las 19:30 horas, en la Casa del Adulto Mayor, si no me equivoco, es en la población Patagonia, Población El Bosque, dice. Población El Bosque, ubicada en pasaje Cerro Pirámide 1615.
0: Sí, nosotros hoy día, porque estuvo Pia Ramírez aquí.
1: Ella es la encargada justamente
0: de este carnaval. Y de hecho hoy día también estamos conectados, porque hoy día va la nota de Saraí respecto de lo que tú estás conversando, porque detalló todo eso, y mañana creo que también hay actividad por el Día del Cine.
1: Sí, Hay varios talleres y también Vuelo Teatro está participando activamente en la creación de este carnaval, y es bonito destacar el trabajo que ha hecho el compañero, porque ha traído esa alegría de un carnaval en la calle, de estar presente, como bien te venimos hablando, un teatro comunitario, un teatro cercano, un teatro asequible. Así que felicitaciones también ahí al compañero Damián Antíguez de Vuelo Teatro. Pero no podemos olvidarnos de nuestro invitado, ¿no?
0: No, pues.
2: Yo ya me iba.
1: Entre las noticias que traemos también a Escena Austral, tenemos la cartelera austral, y para esto tenemos, queremos presentarle a KSL, creo que tenemos imágenes de apoyo.
0: A ver.
1: Ya me manejo ya.
0: Claro.
2: ¿Existen imágenes de apoyo?
1: Sí. Existen imágenes de apoyo. Queremos presentar la KSL, una banda de Coyhaique que forma parte de la escena musical independiente regional y que en los últimos años ha venido participando de diferentes escenarios y encuentros musicales de Aysén. Ha sido aparte, por ejemplo, del ciclo de conciertos Sur del Sur, dedicado precisamente a impulsar y profesionalizar la música creada desde el eje Aysén Magallanes. Y este sábado, 26 de septiembre, los tenemos a las 19:30 horas en Teatro Austral. Como decía, no es la primera vez.
2: No es la primera vez, sería la tercera vez ya en Teatro Austral. Y para nosotros es un orgullo, un placer que nos reciban también, que vaya tanta gente siempre a Teatro Austral y poder mostrar un poquito de nuestra música, de nuestras composiciones. Es un muy bonito espacio.
1: Muchas gracias. Y tenemos algunas preguntas para ti, Karim.
2: Bueno.
1: Mira, hay gente que quizás no ha ido a los conciertos. Poca, creo.
2: Poca.
1: Poca. Pero, ¿quiénes son KSL? ¿Quiénes los integran? ¿Cómo nace la banda?
2: Ya. KSL nace el año 2023 por algunas composiciones que yo tenía sueltas andando por ahí, pero que faltaba compañía.
1: Yeah.
2: Y esa compañía es súper bonito mencionar que se dio como en el espacio de amigos. No es solamente una banda, sino que más bien es un grupo de amigos que hace música. Y entre ese grupo de amigos está Juan Pablo Aguilera, en los teclados, en las segundas voces y algunas co-composiciones. Uh-huh. Sergio Piti Pérez en bajo, Carlos Martínez en batería, el profesor Carlos Martínez, y Freddy Cofré en guitarras, distorsión y todo aquello.
1: Distorsión.
2: Y ahí partimos, nos juntamos y empezamos a grabar. Estaban estas canciones sueltas, y de estas canciones sueltas se han hecho ya 5 sencillos que están en todas las plataformas. Tenemos la proyección de a fin de año ya sacar un EP compilando los sencillos de la banda, y nace, como te digo, como de la amistad, de compartir cierto gusto musical, de las ganas de hacer música, y sobre todo que lo pasamos muy bien entre nosotros 5.
0: Entonces, ¿qué significa el
2: KSL? KSL son mis iniciales.
0: Perfecto.
2: Y tuvimos en algún momento una conversación después de que pasó a ser un proyecto solista, si cambiaba el nombre, y como es críptico, quedó como KSL. Y ya está.
0: ¿Tenemos algo para... ¿Hay algo que se pueda... algo en YouTube que podemos buscar o no?
2: En YouTube sí hay. Podrían buscar Abulia en KSL.
1: ¿Abulia?
2: Abulia.
0: Mientras buscamos ahí...
1: Como KSL
2: Abulia, debiese aparecer ahí un videíto.
0: Ahí
2: está.
0: Mientras encontramos algo más, ahí seguimos la conversación, por mientras.
1: Y Karim, cuando uno escucha KSL, ¿con qué sonidos podría encontrarse? ¿Qué los identifica a ustedes como músicos?
2: Buenísima pregunta. En primer lugar, yo creo que nos identifica harto el rock. El rock y el folclore. Harta identificación como con raíces desde los Beatles, y si uno se pone más local, podrían ser Los Tres, podrían ser bandas incluso como Los Ángeles Negros. Tiene una onda entretenida y al mismo tiempo con un dejo de nostalgia.
0: A ver, escuchemos un poquito, Marcelo, sube el retorno, por favor, aquí.
2: esta es la más rockera, digámoslo.

0: estamos escuchando ahí?
1: O sea, Abulia.
0: Abulia.
1: Ese es el título de la canción. Y en esa canción tuvimos el privilegio también, por las coincidencias de la vida, que la batería la grabó el baterista de Sinergia.
0: Mira.
1: Y la grabó acá en Coyhaique, en estudio Uranio.
2: Ah, y nuestro favorito.
1: Nuestro estudio favorito y nuestro tecladista favorito.
2: El tecladista favorito. Favorito de todo el mundo.
1: Sí.
2: Y Karin, para este sábado tienen preparado algo especial para este concierto. ¿Con qué se van a encontrar el sábado en Teatro Austral?
1: Ah, sorpresas. Primero, invitade especial, tenemos, no vamos a decir nombre, no vamos a hacer spoiler.
2: Ah,
1: no vamos a hacer nada, ya te contaron, pero no está permitido hacer spoiler. Un concierto de larga duración con hartas canciones. Las últimas veces que habíamos tocado en Teatro Austral habíamos tocado en formato acústico.
2: ¿Ya?
1: Ahora vamos a tocar con camas y petacas. Con batería, con guitarra, etc.
2: A ver qué nos dicen los vecinos.
1: Así que no. Tenemos que hacer relaciones públicas con los vecinos.
2: Eso.
1: Aparte
2: van a llegar. Vayan, sí. Si eso es lo mejor.
0: ¿Show de cuánto duración, APP?
1: Son aproximadamente como entre invitado y KSL unos 80 minutos.
0: Ah, bien. Sí.
2: Un buen concierto. Y para ti, Karin, hacer música desde una región como Aysén tiene desafíos, pero también una identidad particular. ¿Cuál dirías tú que es esa identidad que nos identifica con el territorio?
1: Yo quiero partir al revés, quiero partir por los desafíos, porque es súper importante relevar que hacer música acá en la región, para todos los colegas que están en la región haciendo música, es muy difícil. Es difícil el acceso, es difícil la postulación a fondo, no se aprecian las brechas reales de esta región, las distancias de esta región. Así los que es. Somos nacidos y criados en esta región sabemos lo hermosa que es, pero al mismo tiempo todas las brechas que tiene, y eso impacta en la creación musical, en la creación artística, en el financiamiento de los distintos gobiernos, y eso hace que sea difícil incluso tener distintos espacios de ensayo, de tocata. Acá sabemos que más o menos uno se mueve en los mismos locales, algunos como Teatro Austral tratándonos excelente, otros no tanto. Y por el otro lado, respecto a lo que nos llama de la región, nos conecta de la región, somos un grupo súper naturalista, creo yo. Tomamos hartas referencias a los cauces, a los ríos, al viento, a la pampa, a vivir en esta región, a sentir el viento helado un poquito de la región. Nuestras canciones igual lo tratan de expresar así.
2: ¿Y son todos nacidos y criados?
1: A ver, sí que sí. Somos los cinco nacidos y criados acá.
2: Bien.
1: Sí, así que es como parte de nuestra piel, de nuestra esencia vivir acá. Y la música tiene eso también. Tiene letras cargadas a paisajes. Es bien como la arista de mostrar lugares, pero al mismo tiempo demostrar un discurso.
2: Sí.
1: Tampoco nos interesa ser una banda vacía que conversa de cualquier cosa. También queremos que quede alguna reflexión, por humilde, por pequeña, pero que sea.
2: Que no nos haga olvidar las dificultades, sino cuestionarnos por qué están ahí.
1: Cuestionarnos, justo. Y mira, y conectamos inicio y...
0: Y a propósito de lo que tú dices también, hemos visto en los últimos días muchas agrupaciones de acá de la región que están tocando en Santiago. Se empezaron en Fonda, particularmente lo que tiene que ser el chamamé, ¿no?
1: Maestro, Luciano.
0: Luciano está bien. Pero el tema de la infraestructura yo creo que es súper importante, y ahí, así como uno ve las comisiones del gobierno regional, por ejemplo la Comisión de Desarrollo Social, Cultural y Deportivo, se centra mucho en lo deportivo. Hay mucha organización que va a pedir plataformas, 11 millones, 10 millones, 7 millones, pero cultural no hemos visto mucho que se presenten. Quizás se podrían ahí hacer
2: y postular. Claro que hay ciertas restricciones como para pedir esa
0: pero asignación. Se ha trabajado muchos convenios, y se podría quizás trabajar algo grande para tener un espacio. Porque como dices tú, no hay mucho. Y el Gore tiene plata para, podría apostar a hacer un convenio de programación.
2: Claro, por ejemplo.
1: Y también decirlo, Lorenzo, que sucede que también los privados. O sea, hay locales que no abren las puertas lisa y llanamente a cualquier estilo de música. Es decir, acá no estamos como juzgando por estilos, sino que más bien no hay tantas oportunidades, no así Teatro Austral y otros espacios, pero la gente se tiene que animar también por su música regional y hay una infinidad de colegas que hacen de este oficio algo súper dedicado, súper profesional, súper pujante y que merecen su espacio. No es solamente por migaja o andar pidiendo por favor. Como lo da la radio, como lo da...
2: Entonces, Karim, hagamos la invitación a este día sábado 26 de septiembre a las 19:30 horas, ir a Teatro Austral, Los Mañíos, 8:16, en el Instagram de KSL.
0: Con una Gabriela en el bolsillo.
1: Ah.
0: Con una Gabriela en el bolsillo.
1: Claro.
2: Con una Gabriela, en el bolsillo, porque el valor de la entrada es 5,000 pesos. Para Tocata siempre es así en Teatro Austral, quienes ya han ido lo sabrán. Por ahí vamos a estar compartiendo algunas cosillas, conversaciones y buena música también. Muchas gracias, Karim.
1: Nos vemos el sábado. Invitadísimo.
0: Mañana, si quieren, ahí hacemos refuerzo.
2: Para cerrar Escena Austral, tenemos entonces una invitación de último momento, porque la orquesta de la Universidad de Aysén, OCUA, se presenta en su concierto séptimo de la temporada 2026, ahora a las 18:30 horas en el Centro Cultural de Coyhaique. Ahora en un ratito más, con un hermoso programa musical. Así que, bueno, los dejamos. Cada 15 días vamos a estar acá en Escena Austral con Lorenzo también.
0: Claro.
2: Vamos a estar aquí compartiendo algunos datos culturales en relación a lo que está pasando y lo que pasará en las artes. Muchas gracias a Radio Santa María también. Gracias, Lorenzo, por darnos
0: el teléfono,
2: espacio.
0: WhatsApp,
2: por
0: si quieres llegar información.
2: Eso también.
0: Ahí está el WhatsApp, más 569-5091-9608. Nos envía la información, nosotros acá la procesamos.
1: ¿Cierto? Excelente. Excelente.
0: Muchachos, que les vaya muy bien.
1: Gracias. Muchas gracias.
0: También. 6:00 p.m. en punto en Chile. Ah, oiga, ahí en la oficina atrás está esperando a la gente de la Fundación Arturo López Pérez. Hoy día se concretó un convenio bastante interesante sobre kits de autodetección de cáncer. Vamos a estar conversando, por supuesto, de este importante hito que se concretó esta mañana en la región de Aysén. Los índices de cáncer son lamentablemente altos en esta región y por eso este convenio es muy importante, hay que resaltarlo. Y vamos a estar conversando, por supuesto, con la gente de la Fundación Arturo López Pérez. Pausa y regresamos.
3: En Radio Santa María, indicamos la hora. Son las 6:00 p.m. en punto. 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
1: Son las 6:04 p.m. cuatro minutos.
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2: Ya, estamos de regreso acá a su Radio Santa María, 6:04 p.m. Vamos a hablar de un tema que hemos abordado latamente, como se diría en la jerga judicial, el tema del cáncer. Acá en innumerables oportunidades lo hemos abordado con notas, con reportajes, para evidenciar los avances que han tenido la región de Aysén, los desafíos, y hoy día se ha dado un nuevo paso que se empezó a concretar a principios de año, cuando en el gobierno regional se firmó oficialmente este convenio con la Fundación Arturo López Pérez, entre el gobierno regional y el Servicio de Salud Aysén. Y para ahondar un poquito más, tenemos en estudio, por supuesto, agradecemos la gentileza del doctor Vladimir Pizarro, quien es el director de Asuntos Públicos de la FALP, para poder conversar un poquito más y poner en su justa medida esto que se realizó en la mañana, para que también usted en su casa lo entienda y para que también pueda acceder a estos kits, que ya vamos a preguntar cuántos son, porque un territorio más sano, obviamente, siempre va a ser siempre va a tener un valor agregado, ¿no? Pero para eso uno tiene que conocer, tiene que saber, tiene que ir al doctor. Somos medio flojonazos para eso. Doctor, ¿cómo está? Muy buenas tardes.
3: Muy buenas tardes, gracias por la invitación.
2: No, al contrario, usted por asistir. Bajo su experiencia, ¿no? Tengo entendido que esto es primera vez que se da a nivel nacional en que se hace un convenio de este tipo, de esta característica, con un territorio completo, ¿no? Estamos hablando de la región de Aysén en su totalidad.
3: Sí, bueno, desde la FALP uno de los propósitos siempre es coordinarnos con el mundo público, ¿no? Con los servicios de salud, los hospitales. Y durante los últimos años también hemos avanzado en coordinarnos y generar acciones y coordinaciones con los gobiernos regionales, ¿no? Que son actores importantísimos en las regiones, que a nuestro juicio, ¿no? Son quienes debieran liderar, ¿no? El desarrollo en distintos ámbitos, y salud es uno de ellos.
2: Claro. Estas conversaciones vienen ya hace un tiempo, ¿no? con el gobierno regional. ¿Qué los instó a ustedes también a decir, ya, vamos a Aysén? Uno sabe que probablemente Aysén en muchos índices vamos a estar muy arriba porque somos una población muy chiquitita, pero el tema del cáncer sin duda que es una preocupación.
3: Sin duda. Mira, con toda sinceridad, fue hace 2 años que el gobernador regional fue a la FALP. Él personalmente dijo, necesito que me ayuden. Y desde ahí comenzamos a diseñar, planificar, trabajar en trabajo de larga data. Primero en diseñar un modelo de convenio de colaboración, posteriormente diseñar cuáles son las estrategias que vamos a implementar. Hoy vamos a partir con la primera, ¿no? Que es con screening de 2 tipos de cáncer muy prevalentes en la población. Pero ha sido un proceso largo, pero muy, un trabajo muy a conciencia con el Servicio de Salud, con el Hospital de Coyhaique, con el gobierno regional, de manera que lleguemos a buen puerto en la implementación de un conjunto de medidas que están en el marco de este convenio.
2: Hoy día se hicieron entrega para la red de asistencia pública, ¿no? Que también va acompañado de un proceso también de enseñanza, ¿no? De educación para las personas que son parte de esta red.
3: Sí, el primer hito, que fue el que se marcó hoy día, ¿no? Es el inicio del primer programa de prevención, ¿no? Que está focalizado en 2 tipos de cáncer. El cáncer cervicuterino, a través de la detección del virus del papiloma humano a través de un test de autotoma, y también la detección del cáncer de colon, ¿no? Un cáncer que está aumentando muchísimo
2: colorectal
3: en la incidencia en todo el país. Y que naturalmente, ¿no? Tenemos, o sea, teniendo medidas preventivas, tenemos que implementar estos test. Ambos son de autotoma, esto es una ventaja bien importante para la población. Hay 28 comunas en el país que van a partir con test de este tipo, pero no en la modalidad nuestra, ¿no? Que hemos diseñado por el gobierno regional, que que primero facilita el acceso, ¿no? Aquí hay muchas zonas muy aisladas en la región, y poder entregar este kit y que la gente lo pueda hacer en su casa, eso naturalmente facilita, ¿no?, que la aceptabilidad sobre todo de este tipo de exámenes. Y creemos que eso va a dar mejores resultados, ¿no? Y por lo tanto, llegar a mayor población. Vamos a partir con los primeros 2.000 kits en algunas comunas, ¿no? Y la idea es ir creciendo y ampliando el número de comunas para llegar a toda la población. Esto. Población adulta, ¿no? En el caso del cáncer colorrectal a través del FIT, población que va de los 55 a los 74 años, que es donde focalizamos los esfuerzos. Y en el caso del BPH, obviamente a mujeres, ¿no? En el rango de edad de 35 a 40 años.
2: Claro, que además, alguna vez conversando con, con la gente de Oncoaicén, entonces ya 2 años, cuando se hacían algunas campañas precisamente por el cáncer de mama, nos decían, es que en Chile lamentablemente también tenemos un problema, que no tenemos estadísticas, no tenemos un sistema donde... y tener claridad exacta de qué es lo que está pasando. Eso sigue siendo, me imagino, un problema. Me imagino que ustedes también han requerido información a nivel regional para saber cuál es el panorama, ¿no? Que es bastante... porque uno puede ir al lugar donde atiende la doctora Posada junto a su equipo y ahí más o menos tener una radiografía. Pero eso no es toda la región de Aysén, o sea, es complejo ese trabajo.
3: Sí, bueno, lo que tú mencionas es algo súper importante. En la ley de cáncer quedó establecido que el país tenía que avanzar hacia el desarrollo de un registro nacional de tumores, ¿no? La verdad es que hemos avanzado muy poco a la fecha. Desde hace hartos años ya Chile cuenta con 7 centros en todo el país, ¿no? Que son los centros Centinela, que de alguna manera recogen la data y se envía al Ministerio de Salud y el Ministerio de Salud a la Organización Mundial de la Salud. Por eso aparecemos en las estadísticas internacionales, ¿no? Yeah. Pero lo que debiéramos tener es un registro nacional de tumores que sea obligatorio, una notificación de cada tumor que aparece en el país. Mientras más data y más precisa tengamos en términos de la incidencia, qué tipo de tratamiento se entrega, cuál es la sobrevida de los pacientes, vamos a poder entregar cada vez mejores tipos de tratamiento. En la FALP nosotros tenemos el registro hospitalario de tumores, además un registro que ya cumplió los 5 años, por lo tanto podemos hacer seguimiento de cohortes por sobrevida. Este es un dato bien importante que a lo mejor la población no lo conoce. Uno dice que una persona sobrevivió al cáncer cuando pasó 5 años desde el diagnóstico, ¿sí?, hasta el 5º año, ¿no?, libre de enfermedad, ¿sí? Y ahí se dice que la persona sobrevivió al cáncer. De hecho, me imagino que tú conoces esta ley que se llama de olvido oncológico, sí. ¿Sí? Que al 5º año te tienen que borrar de todos los registros estadísticos de que tuviste cáncer. No te pueden, por ejemplo, prohibir pedir un crédito porque ya sobreviviste al cáncer.
2: Ahí,
3: ¿no?
2: Esa es la normativa. Creo que la autoridad de la senadora Jimena Ordens, si la memoria no me falla.
3: Sí, fueron varios senadores, una de ellas, siempre ella ha pertenecido a la Comisión de Salud del Senado, así, siempre un gran aporte en estas leyes tan importantes para el país. Y eso habla, ¿no?, de que nosotros debiéramos tener curvas de sobrevida que nos permitan ir determinando con precisión cómo está avanzando, primero, la incidencia del cáncer en el país, cómo estamos tratando a los pacientes y cómo están sobreviviendo los pacientes en Chile. Como te contaba, la FALP hoy día tiene un registro de tumores, ¿no? Nos permite tener mucha precisión en los análisis y diagnósticos que hacemos respecto de nuestra propia población. Y lo que hemos ido haciendo el último tiempo, también en colaboración con el mundo público, es ir apoyando al Ministerio de Salud en el diseño del registro de tumores nacional.
2: Está tratando de buscar acá en mi teléfono porque alguna vez bajé un documento, una presentación que es de hace poco tiempo, tiene que ser unos 2 meses atrás, se presentó en la Cámara de Diputados, en la Comisión de Salud, uh-huh. Los datos, y Aysén figuraba en primer lugar en Aysén y Magallanes figuran en primer lugar en varios tipos de cáncer.
3: En mortalidad.
2: Mortalidad, claro. Sí. Por eso que se hacía...
3: Y esa mortalidad seguramente puede estar determinada, ¿no? Y eso es parte de lo que el gobernador se ha tomado en serio y dijo, esto lo tenemos que cambiar. Seguro está determinado por la falta de acceso, ¿no?
2: Claro.
3: Por el gran problema de nuestro país hoy día es la inequidad en el acceso, ¿no? Entonces, tenemos hoy día... primero, nos faltan recursos, nos falta recurso humano, nos faltan médicos especialistas que se dediquen a la oncología, nos falta equipamiento, ¿sí?, para tratar los pacientes oncológicos, pero además está muy mal distribuido. El 70% de los médicos oncólogos de Chile están en la región metropolitana. Regiones como Aysén tiene hoy día una oncóloga, Sí, yo me saco el sombrero por la doctora Posada, por todo el esfuerzo que hace.
2: Hay que hacerle un monumento en vida. Hay que hacerle un monumento a esa mujer.
3: Y debiéramos tener una mejor distribución de manera que la gente acceda de mejor manera, de una manera más equitativa a este tipo de tratamiento.
2: Además que acá, bueno, seguramente usted es algo que se sabe, pero quizá uno es reiterativo, pero hay gente que se va a Valdivia, va a Concepción, a Santiago. No se puede tratar acá. Nosotros una vez conversamos con la paciente que dijo, no, yo no me voy. Cuando se realizó el primer tratamiento acá en la región, fue hace como 7 años atrás. Y dijo, no, yo por qué me tengo que ir de mi región, aquí está mi familia, aquí están mis nietos, mis hijos, yo no me quiero ir. E imagínense que estamos hablando de que, yo lo dije, se avanzó seguramente la ley del cáncer, siempre hace un avance, pero yo decía, a mí me da vergüenza decir, yo trabajaba en la intendencia en ese tiempo, el gobierno anunció la construcción de centros oncológicos, y estaba Aysén, pero no decía la fecha, era un anuncio medio ahí, que tenía su letra chica, como se dice. Y seguimos hablando de este tema, o sea, hay toda una discusión ahora por el espacio de un exhotel, el centro tampoco tiene estado, está adosado a lo que va a ser un hospital regional, que tampoco se sabe para cuándo. Entonces, estos pasos que se están dando son súper importantes porque calman un poco esta situación, o lo pueden dar más luces, o también pueden cambiar las políticas públicas. O sea, en el Congreso se discute el presupuesto de la Nación, se puede ampliar las partidas en salud, porque me imagino que nadie quiere que la gente se muera porque no ha accedido a un tratamiento. O sea, exacto. Nosotros a la gente que está enferma igual consume, algunos trabajan, mi papá trabajó hasta que ya no pudo más, mi papá falleció de cáncer, aguantó 4 años mi viejo con el cáncer, pero son personas que también son activas para la sociedad. Tienen una enfermedad, como puede ser, como igual que puede tener un resfrío, esto obviamente mucho más grave, pero siguen siendo parte de la sociedad.
3: Sin duda.
2: Y ahí a veces el destrato es el que molesta. Y uno, yo los conocí a ustedes de un jefe mío que tuve en Temuco, que se trató con ustedes hace muchos años, entrenando el Lothar, que también falleció. Entonces, tú, la Fundación Arturo López Pérez, un lujo, son un lujo ustedes. Y que estén presentes en la región de Aysén, pucha, es súper bueno. El gobernador, uno, independientemente de lo que pueda pensar políticamente, se anotó con esto un poroto grande, porque, como dice usted, fue él personalmente a tocar la puerta y decir, oiga, tengo un problema, ayúdeme.
3: Sí. Mira, una cosa que nos tiene muy contento como fundación es que esta semana precisamente acabamos de recibir la certificación como Comprehensive Cancer Center, ¿no? Es un grupo bien selecto, ¿no? Son como 50 institutos en el mundo, todos ellos en Europa, que forman parte de esta certificación, ¿no? Y eso nos pone, ¿no?, como el único instituto fuera de Europa, ¿no?, acreditado como Comprehensive Cancer Center. Eso quiere decir que nosotros hacemos tratamiento integral, pero además formamos y también investigamos, ¿no? Entonces, hay ciertos consensos ya construidos en el ámbito de oncología, ¿no? Un primer consenso dice que para tratar bien a un paciente no solamente hay que hacerlo bien en el tratamiento, hay que formar y hay que investigar, ¿no? Si no tienes todos esos tres elementos, no vas a entregar buena oncología, ¿no? Y es un desafío que nos hemos puesto como fundación. Otro consenso importante a partir de lo que tú decías respecto a estos institutos es que ellos han definido, ¿no?, que cuando uno trata el cáncer tiene que intentar de que todo lo que se pueda hacer local se haga local, ¿sí? Todo aquello que pueda ser virtual, hoy día que tenemos mucha tecnología, se haga virtual, ¿sí? Y aquello que no se puede tratar localmente ni puede ser virtual, que existan redes conformadas, estructuradas previamente para saber en qué momento vamos a derivar a qué paciente y a qué lugar, ¿sí? Una cosa importante, ¿no? Nos pasa mucho que vamos a distintas regiones y nos dicen, nosotros queremos un instituto pediátrico oncológico aquí en la región para tratar a nuestros niños de cáncer. Yo creo que no hay cosa que genere más sensibilidad en las personas que un niño con cáncer, ¿no? Es como lo que genera más sensibilidad a las personas, ¿no? Uno siempre quiere ayudar con eso. El problema es que si nosotros tuviésemos un centro de oncología pediátrica por región, lo más probable es que lo estaríamos haciendo muy mal, ¿sí? Y por una sencilla razón, porque uno lo que intenta es tener a los mejores, ¿sí?, en un lugar y haciendo y tratando a la mayor cantidad de personas, porque eso te entrega expertise, aprendizaje, ¿no? Mientras más casos tratas, más aprendes y por lo tanto eres más experto en eso. Afortunadamente en Chile son no más de 500 niños que tienen cáncer al año, que inciden, ¿no? Que son nuevos casos, son muy poquitos, y que se tratan en 3 centros públicos, en el Calvo Maquena, el Hospital Roberto del Río y el Hospital Ezequiel González Cortés, y lo hacen fantástico. La sobrevida en cáncer infantil en este país es cercana al 95%.
2: Es alto.
3: Enorme. Muy alto. Porque la expertise está ahí, está concentrado. Entonces no tendría sentido tener un centro pediátrico oncológico en cada región. Porque lo que haríamos es debilitar esos centros que lo hacen también. Ahora, significa un esfuerzo enorme para la familia. Ahora, eso no quita que pensemos bien, y eso es lo que estamos haciendo con el gobierno regional, qué cosas hay que hacer local. ¿Sí? Hay que fortalecer la quimioterapia aquí, ¿no? Y por eso este centro oncológico es tan importante. Hay que tener un equipo de radioterapia, ¿no?, para tratar la radioterapia aquí, ¿sí? Nosotros nos hemos comprometido dentro del convenio también a formar especialistas, ¿sí?, formar a los equipos de salud,
2: ¿no? ¿Hay una meta ahí? ¿Una meta en cuanto a...?
3: Lo que nosotros hicimos, ponernos a disposición. ¿Quién va a decidir en qué formar y qué necesitan y qué apoyo necesitan? Es el servicio de salud. Ellos son los que están en la región, conocen bien el sistema de salud, ¿no? Y nosotros nos pusimos a disposición. ¿Qué quieren que apoyemos? Y vamos a apoyar en lo que nos pidan.
2: ¿Y hasta dónde pretende llegar la Fundación acá en su trabajo con AICEM? Porque claro, me hace sentido lo que tú dices en relación a... Voy a hacer una comparación. Hay unidades, por ejemplo, la neonatología. Uh-huh. Yo soy de Temuco, yo soy prematuro, fui prematuro. Se dice que en Chile de las mejores unidades de neo están en el hospital Enrique Aravena, en Temuco.
3: Sí, no tengo duda.
2: El nivel, que no pasa lo mismo ni siquiera en la clínica alemana. Y la referencia es Temuco. Pero no me hace sentido lo que tú me enseñas. No pasa ni en Osorno, no pasa ni en Valdivia, no pasa ni en Puerto Montt, no pasa. En Temuco tienen de las mejores unidades de todo Chile. De hecho, una de las grandes apuestas en esa época, el presidente Ricardo Lago, se hizo toda la reestructuración del hospital, y la unidad de neonatología es un lujo, es tremendamente un lujo. Claro, lo que tú dices de los temas del cáncer, hay que tener también, saber que tiene que existir un lugar donde se tiene que estudiar o se tiene que perfeccionar, y eso está perfecto. ¿Hasta dónde debería llegar la región? Tú me decías quimioterapia, radioterapia, ¿hasta ahí?
3: Y también, o sea, hoy día hacen mucha cirugía, los cánceres más prevalentes, cáncer de mama, cervicuterino, y lo hacen fantástico. Pero, por ejemplo, algún cáncer poco prevalente, muy específico, a lo mejor no es bueno que se trate aquí en la región. Ese paciente tiene que ir a un centro especializado, ¿no? Entonces, en general, en cada región debiera abordarse el 90% del cáncer, ¿no? Y un 10% ver qué centro va a hacerse cargo de la mayor complejidad. Y eso requiere un diseño, ¿no? Y ese diseño hay que construirlo con quienes son los que están en la región, con el servicio de salud. Nosotros nos pusimos a disposición, vamos a apoyar lo que necesiten. Por ejemplo, ¿no?, ahora vamos a detectar más cáncer, ¿no? Cuando salgamos a hacer esto de screening y estos exámenes preventivos, lo que va a ocurrir es que va a aumentar el número de casos, ¿sí? Vamos a llegar a tiempo, ¿sí? El tema es que lo que no podemos hacer es perder tiempo una vez que lo diagnosticamos. Porque si lo diagnosticamos y seguimos llegando tarde, no vale la pena haber hecho todo este esfuerzo de prevenir, ¿no? Entonces, una vez que haya una sospecha de un cáncer cervicuterino o un cáncer colorrectal, va a requerir un examen de confirmación diagnóstica. Algunas cosas no están aquí en la región, se van a hacer en la FALP, ¿sí? Nosotros pusimos a disposición nuestros servicios de alojamiento para los pacientes, para que cuando vayan puedan alojarse, ¿no?, y puedan realizarse el examen sin problema en Santiago. Y ese paciente vuelve a la región, ¿sí? Si un cáncer cervicuterino, seguramente se va a operar aquí, ¿no? Están los médicos, están los cirujanos, lo hacen bien. No tiene sentido operar a ese paciente en la FALP, que se haga aquí local, ¿no? Pero si ese examen no está aquí, bueno, nos ponemos a disposición, ¿sí? Hasta que ese examen después ya esté aquí en la región. Hay que ir creciendo, complementando, diseñando, planificando, Y eso es lo que estamos haciendo hoy día con el gobierno regional y con el servicio de salud.
2: Aquí estamos hablando de que esto es una inversión de 145 millones de pesos del gobierno regional. ¿Hay otras inversiones que se pueda anunciar? Porque yo insisto en mi punto, lo que se está trabajando en esta materia en particular es un avance muy muy grande, porque aquí el cáncer se hablaba, afortunadamente aparecieron agrupaciones como CRECE, como Caricias para el Alma, que le han dado vida, ¿no?, a este tema. Pero siento que igual sigue siendo un tema que está dentro de una cierta ignorancia, ¿no? Y lo conversamos antes fuera de micrófono. La doctora Posada me decía, oye, en Chile Chico, en Guadal, en Bertrán, que son localidades súper pequeñitas, hay ya casos que se están o de sospecha. Entonces, ¿usted qué es lo que la proyección que tienen también para el trabajo en los próximos años?
3: Esta es la primera etapa. Estamos trabajando al diseño ahora de un conjunto de capacitaciones y formaciones para los equipos médicos del servicio de salud. Es la siguiente etapa que se va a implementar. Uh-huh. Estamos en proceso de diseño de apoyar también con otro tipo de exámenes preventivos, como las mamografías. Está en etapa de diseño, ¿no? Traer uno de los camiones de la FAL para que también esté aquí en la región. El tema de exámenes diagnósticos, en ese caso, como no están esos exámenes aquí en la región, van a ser trasladados a Santiago, ¿sí? Y así vamos a ir paso a paso. Lo que el servicio de salud nos pide apoyar, vamos a estar para apoyar.
2: El tema de los exámenes, me interesa un poquito ahondar en eso. Tiene que tener algún cuidado, por ejemplo, yo mañana voy a retirar uno de estos kits. ¿Sí? La manipulación, y eso, la persona tiene que tener un cuidado especial, para que también entendamos que también tenemos que poner de nuestra parte. O sea, nosotros aquí se nos está entregando un beneficio, pero también tenemos que ser responsables en ese uso.
3: Una cosa importante que hicimos antes de poner a disposición de la población este tipo de exámenes, de estos kits de exámenes, es que hicimos una investigación bien profunda en distintos lugares del mundo que había disponible, ¿no? Y como estábamos pensando en implementar programas de este tipo como en Aysén, en donde hay localidades muy aisladas, necesitábamos primero exámenes que fuesen fáciles de manipular por las personas para que sea realmente autotoma, la gente lo pueda hacer en su casa, y por otro lado que también fuesen estables, ¿no? Aquí hay días que los aviones no despegan, ¿no? Y ese examen, acuérdate que se va a tomar en la casa del paciente, ¿sí? O sea, así va a ser la lógica. El paciente va a ir al consultorio o a su posta, va a pedir el kit, puede hacerlo en el propio consultorio o llevarlo a su casa, y le damos un plazo, un tiempo. Ojalá en 3 días ese examen esté de vuelta.
2: ¿Sí? ¿En cuánto?
3: 3 días.
2: En 3 días, ya.
3: Esté de vuelta, ¿no? Para que sea un plazo razonable, para que él pueda ir a su casa, si quiere ir a su casa o si no hacerlo ahí mismo, y pueda volver, ¿no? Y ese examen lo recibe el servicio de salud, lo junta y los envía a Santiago de la FAL. Nosotros hacemos el procesamiento de los exámenes, generamos los informes y lo devolvemos el informe al servicio de salud, para que contacte a los pacientes, ¿no? A todos, ¿no? A los que salió negativo, porque uno, si te hiciste el examen, quiere saber si tanto si tiene, o como también si no tienes, ¿no? Pero a unos van a ser más rápidos, que son los que tienen algún tipo de sospecha.
2: Eso lo vamos a usar más rápido. ¿Y ese tipo de respuesta en cuánto tiempo, según la experiencia, ¿no?, que tienen con en otras partes de Chile, en cuánto tiempo es esa respuesta entre que llega el examen?
3: Aquí va a ser un poco más largo, como te decía, claro, porque hay que hacer todo el traslado en avión y todo. Son exámenes súper estables, ¿eh? O sea, pueden durar hasta 30 días desde que se toma la muestra. Perfecto. Hasta que nosotros la procesemos, ¿no? Ahora, desde que se hace el informe, ¿no?, el plazo no más de 5 días, el paciente debería estar ya informado.
2: Ya.
3: Para que sigamos los siguientes pasos. El cáncer es una enfermedad tiempo dependiente, ¿no? Hay un estudio que dice, ¿no?, y entrega evidencia, que cada semana, ¿no?, de retraso que nosotros tenemos, ¿sí?, va generando una pérdida de posibilidad de sobrevida que está entre el 8 y el 13%. ¿Sí? Imagínate cuánto, ¿sí?, se pierde de tiempo y de capacidad de sobrevida si es que nos vamos retrasando. Entonces, si vamos a ir a diagnosticar precozmente, necesitamos también que los siguientes pasos sean a tiempo.
2: Es verdad. Es muy cierto lo que está diciendo. Yo le quiero agradecer Vladimir, que ha estado este rato acá conversando un tema que, bueno, para nosotros como medio de comunicación es súper importante que aprendamos, ¿no? También uno tiene que saber también sobre sus limitaciones, para poder traspasarle esto en este caso a las personas que nos están escuchando del otro lado, ya sea por televisión, por radio, por redes sociales. Nosotros llegamos también además a la Patagonia Argentina. Hay gente que cruza, tú sabes acá, como se dice, cruza el alambre, va. Porque si no tenemos salud, no tenemos nada. Y si queremos de verdad seguir acompañando, estando con nuestra familia, tenemos que hacer ese esfuerzo, ¿no? De, en este caso, ir a un centro, sacar un kit, pedirlo y ver si es que tenemos o no tenemos algo. Algo tan simple como eso. A veces cuesta, sí, probablemente a alguien le va a costar el orgullo, sí, cosas por ese estilo. Pero aprovechemos que se está haciendo un buen uso de los dineros públicos. Esto es un dinero público del gobierno regional, que en este caso se asoció con el mejor socio que podía tener en esta materia para temas de cáncer en Chile, que es la Fundación Arturo López Pérez. Así que muchas gracias por haber venido acá, haber explicado, ¿no?, lo que es este trabajo. Y recontra invitadísimo para cuando ustedes estimen, hacemos un Zoom, lo que usted quiera, para poder seguir contando lo que se está haciendo acá por la gente de la región de Aysén.
3: Muchísimas gracias a ustedes por la invitación y por supuesto les vamos a ir contando los siguientes pasos.
2: Eso, ahí estábamos con el doctor Vladimir Pizarro, director de Asuntos Públicos de la Fundación Arturo López Pérez. Vaya, si usted sabe que están estos kits y está dentro del público objetivo, hágalo, si es posible, este autotest en el mismo recinto, ¿no? Para que no se... Me imagino que es mejor, ¿no?
3: Es más rápido.
2: Es más rápido, asistido por profesionales que saben del tema. No le dé vergüenza. No le dé vergüenza. Su salud y su familia se lo va a agradecer. Vamos a hacer la última pausa. Y ya volvemos para el último bloque acá en la revista de Radio Santa María.
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1: Son las 6 de la tarde y 31 minutos.
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Ya, ahí pasaba la Mon Laferte, ¿ah? ¿Qué pasa si está Evelyn? ¿Se va para la casa tan temprano? 6:40 PM. ¿Cómo eso? ¿Y se va a emperfumar? Oye, todos agarramos, ¿ah? Loco. Ajá. Mire, ese ser que está ahí, el del medio, ¿ah? Que se llama Carolina Don Quesandoval. Con esa sonrisa que la caracteriza. Mira, todo la viento con lente de la carita, está de cumpleaños hoy día. Le echamos el agua, ¿no? ¿Cuánto? ¡A la mierda! Oye, el Nacho, ni se vea, ¿eh? Oye, ponte la foto anterior, la anterior. Oh. Nanchito que está durmiendo. Ahí está la carita. Y la Andrea. Eso fue en la casa de la Andrea, ¿cierto? Sí. Está de cumpleaños. La General Donke, como se le conoce aquí en... En raíz, la Karina tiene su pose de emperadora, de faraona. ¿Ah? ¿Y quién está? ¿Esa es la Gloria? Ahí, ese es el Team Control. Usted, Marcia, ¿usted alguna vez le falta, yo creo, una foto a ustedes, ¿ah? Las cuatro. ¿Usted ha compartido con Carito Donke? No ha compartido con Carito Donke. Nosotros, bueno, los fines de semana, cada 15 días. Esa foto me gustó ahí con las chicas de adelante, con las secres. ¿Ah? La Carita ha sido muy... ¿ah? Ella es la emperadora. La Carito, feliz cumpleaños, Carito Donke. ¿Este? La temperadora, pues. ¿Ah? ¿Cuántos que son? ¿20 siempre? No, la voy a echar al agua. No, pero es una niña, es una juventud divino tesoro. Aquí la verdad que el Team Control son. Es pura juventud. La gatita yo creo que con suerte tiene 24, con suerte. La Evelyn es la más vieja. Por la cara, no, la cara yo creo que tenemos. Pero andan por ahí. Esa foto me gusta. La otra. La otra con Nacho. Nacho aparece un carrete y ahí está Nacho. ¿Ah? Caído. Yo dije la otra vez que no salgo más con Nacho Río, ¿eh? La última vez que salimos ahí. Oh. Ay, ay, ay. Oye, y la Caro estará trabajando, ¿no? Estará haciendo su. No sé, la Katy, la Carito estará trabajando, ¿no? Está haciendo su plan. ¿Cómo? Nah. Y si la llamamos, llamémosla para desearle feliz cumpleaños. Llamémosla, Carito. Llamémosla, Carito. Además, tengo que decirle que por su premio, pues, para que esté atenti. Tengo que la van a llamar. Llamemos a la Carito, está viendo una película. ¿En serio? ¡Qué loco! ¿Dónde era ese carrete, gatita? O sea, perdón, esa reunión. Para un paseo de la radio. Este año haremos paseo, ¿no? Pero ¿cómo no vamos a organizar un paseo? Además que tenemos vehículos, porque la Gloria tiene auto ahora. ¿Eh? Tenemos que esperar que se recupere Carlos Alarcón nomás de su operación a la... Y estamos al otro lado. Tenemos locomoción. Hagamos un paseo, nos hagamos fome. ¿Ya veo a la Carito? Pues.
¿No va a contestar? Nah, qué fome. Esa foto es notable. Esa foto es muy buena. ¿Y qué? Esa era que se dio para un aniversario, ¿cierto? ¿Esa? Yo no estaba en ese aniversario, creo. No, porque si no, no tendría la memoria. Donde sea que estés, Carolina Donque, feliz cumpleaños número 20 siempre. ¿Cuántos son? ¿Sacábamos la cuenta? ¿27, 28? ¿29? Bueno, pero... Mira, si no se le nota, mira, si una niña de porcelana. Que le vaya bien nomás en su práctica, ¿eh? La que... Y avisa. Y... Sí, sí. Oh, oh. Mira, yo de ver a Nacho ya me dio así de ella. Porque mira, si te fijáis, Nacho está ahí, y al lado hay una lata. ¿Ah? Ah, pero gran valor. Que lo pase lindo la carito. Que lo pase muy lindo. El sábado, de hecho, no viene, po. Vamos a estar con la Evelyn en el turno de fin de semana. Qué terrible. ¡Nos va a tocar! ¡No! Oye, ¿cómo se viene el fin de semana, carito? O sea, carito, la costumbre. Marcia, el clima, por favor, me tiene intrigado el clima. ¿Cómo nos va a recibir con la Evelyn el día sábado? Porque... ¡Qué lata! Deberían eliminarse. ¡Lluvia! ¿Y la mínima cuánto va a estar? ¿Qué dice la mínima? ¿Y la máxima? A ver. 4 mínima y 10 la máxima. No, así no se puede trabajar. Ay, querían eliminar los turnos de fin de semana. Hasta el viernes, lleguemos hasta el viernes nomás. ¿Para qué? ¿Para qué más? ¿Para qué? ¿Innecesario? Innecesario. Oiga, ¿cómo va Chile en los juegos? Estaba mirando alguna... ¿Alguien transmite los juegos o no? ¿Se puede a pinchar alguna cosita ahí en YouTube? A ver. Ayer nos conversábamos con Carrillín. Mira, Valentina Toro y Tomás Freire ganan en karate. Oros. Bien, bien, bien, bien, bien, bien. Muy bien. Excelente. La Valentina Toro es. Llegó a ser. Creo que fue primera al ranking mundial. Seca. Oh. Oye, estoy aquí en Enemol, Marcia. No sé si puede entrar. Dice: pesar en el fútbol chileno, falleció Reinaldo Sánchez, presidente de la NFP y actual presidente de Santiago Wanderers. Esto es noticia de ahora, de 81 años tenía Reinaldo Sánchez. Decía que su salud había empeorado en los últimos días, que fue ingresado en la clínica Reñaca. Ella estuvo acompañada, obviamente, por su familia. Según consignó el diario La Estrella de Valparaíso, su estado era de máxima gravedad y, obviamente, el reservado.
otro equipo, ¿no? Santiago Wanderers. Ya hizo unas publicaciones, obviamente, despidiendo a su presidente, catalogándolo como el dirigente más grande en la historia del decano. Él fue también un empresario microbusero, ¿no? Bien reconocido, que llegó al club de la ciudad de Valparaíso en el año 1992. Y con él al mando, ganó los títulos de la primera B en 1995 y el recordado campeonato del 2001 con ese equipo de Jorge el Peineta Garcés. Ahí estaba Rivero, había un uruguayo, estaba, bueno, Moisés Villarroel, Robles. Tenía un equipazo, Ormeño, el mediocampo también, que después jugó en la Católica. Moisés Villarroel jugó en Colo-Colo después. Fernández era el otro delantero. Dirigente que en su época coincidió con... Después con Eduardo Bombalé, ¿no? Que estaba en los medios, y me acuerdo que eran en la época que contrató lamentablemente a Juvenal Olmos, lo llevó a la selección, pero su vínculo más grande, por supuesto, lo tuvo con el Wanderito. Un dirigente de esos de la antigua, ¿no? La época de Ricardo Gumón. Y que falleció a los 81 años, según la... Claro, volvió a Wanderers el 2021 y se convirtió en el principal accionista de esa institución. Y de hecho, lo que logró Wanderers ahora, ganó la Copa Libertadores Sub-20, que lo sacó pasajes para jugar la Intercontinental con el Real Madrid en el Santiago Bernabéu, un partido que obviamente no iban a ganar porque los poderes del fútbol, o sea, si ya probablemente había una diferencia física de todo lo que tú quieras con Real Madrid, ya además terminó jugando creo que con 8 o con 9, se le hicieron más fácil al Real Madrid. Pero esa camada de futbolistas dicen que tiene ahí también injerencia el trabajo que hizo, que encabezó Reinaldo Sánchez en su última etapa en el club. Dice, fiel a su convicción y amor por la institución, regresó para luchar incansablemente por el retorno a Primera División, dejándonos hoy compitiendo en la cima de la tabla gracias a un proyecto deportivo sólido e innovador, enfocado en potenciar el talento joven formando nuestra cantera. Fruto de esta visión hacia las fuerzas básicas, en un concepto medio mexicano, logramos un hito inolvidable e histórico en consagrarnos como campeones de la Copa Libertadores Sub-20, siendo el único club en la historia de Chile en conseguir ese título continental. En eso tiene razón. Y representar a nuestro país disputando la Copa Intercontinental en España frente al Real Madrid en el mítico Estadio Santiago Bernabéu. Enviamos nuestras más sinceras condolencias, fuerza y un abrazo fraternal a su familia, seres queridos y a toda la hinchada caturra en este momento de profundo dolor, en la publicación que hizo Santiago Wanderers de Valparaíso tras confirmarse la muerte de Reinaldo Sánchez a los 81 años de edad, un reconocidísimo dirigente microbusero y también del mundo del fútbol. Así que bueno, cosas que pasan. Oiga, usted también, si quiere revisar lo que ocurre aquí en la región del Sen, puede ingresar a www.radiosantamaria.cl. Ya estamos actualizando, por supuesto, la página web para que usted se entere de lo más importante ocurrido acá, en nuestro territorio, en las últimas horas, en este trabajo que hacemos como
departamento de prensa. Cuando son 5 para las 7, nosotros nos comenzamos a despedir. Vamos con una musiquita. Nos reencontramos mañana. Mañana vamos a estar conversando con la gente de la fundación, o sea, de la agrupación, perdón, ASCOI, ¿ya? Porque fue el Día Internacional de la Lengua de Señas. Y aquí ellos han hecho un aporte demasiado importante. Así que vamos a estar conversando mañana con ellos y también con la gente del SLEP. A propósito de lo que levantamos nosotros a las 13 horas, y que usted va a poder revisar también en la página web y en las notas de televisión, de estos proyectos, ¿no?, de conservación que va a impulsar el SLEP para el que requiere la suma de 83 mil millones de pesos. ¿De dónde los van a sacar? No tengo idea. Me imagino que del GORE va a haber un apoyo importante. Pero que es urge, ¿no? Porque usted conoce mejor el territorio que yo. Me imagino, si usted vive fuera de Coyhaique, usted me va a decir, oye, la escuela, el colegio donde mi hijo, mi hija, no tiene las mejores condiciones. Bueno, para eso apunta, así que ojalá que se pueda llegar a un rápido consenso, pasar la plata y empezar los proyectos luego, ¿eh?, para que no tengamos que seguir contando que el PIB regional baja, se va al subsuelo y la región está estancada. Pese a que algunos prometieron que la región volvía a crecer. Pese a eso. Pese. Nos vamos. Que tenga linda tarde. Los mensajes a las 20 horas, la noticia a las 20:30 por la pantalla del canal 49. A las 7:30 tenemos Ogana, ¿cierto? Conversando con Ogana. A las 9, Cecilio, con Aprete. Chao. Y mañana, el AM en la mañana, me va a tocar. Y la Andreita con la Iglin en el matinal. Buenos días. Aysel, cuídese, que esté muy bien. Chao, chao.

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1: Son las 7 de la tarde, un minuto.
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0: Son las 7 de la tarde y 10 minutos.
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1: Son las 7 de la tarde y 24 minutos.

0: Radio Santa María indica la hora. Son las 7 de la tarde, 28 minutos. 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
1: Son las 7:30 p.m.
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3: Hola, ¿qué tal, amigo? Muy, pero muy buenas tardes. Bienvenido a Conversando con Ogana, un programa más del año 2026, donde tuvimos nuestro feriado disocero. Don Marco, ¿qué te pareció? ¿Bailó harta cueca o no?
4: Buenas tardes, don Miguel. No, poca cueca bailé, la verdad, tengo que ser sincero.
3: ¿No bajaron
4: más salir? Cumbia.
3: Sí. Ah, pero le bailó.
4: O sea, algo se le mueve.
3: No, y se perdían saco nomás.
4: ¿Ah, sí?
3: Sí, bueno, familiar ahí con los niños jugando.
4: Qué bueno, don Miguel.
3: Más viejos que niños, pero tratamos de hacer algo.
4: ¿Y qué le parece el tiempo, don Miguel? ¿Cómo estaba por allá? Estábamos conversando recién con el invitado, que no vamos a decir todavía, pero es conocido de la gente, que estaba nevando en los sectores altos, y yo dije, don Miguel, va capaz que tenga noticias de cómo está por allá.
3: Para el sábado ya nos están anunciando un poco de nieve en el sector de Villortega, para los lados de Seis Lagunas, solamente agua, en hartas partes agua, la isoterma no está muy baja, así que está nevando en las partes más altas.
4: Claro, después de una semanita bastante buena que tuvimos antes del 18, claro, se creció un poquito de verdín, pero ahora está súper helado.
3: Es lamentable para la gente que de repente le da la aparición tarde a la oveja y dice, ya para después del 18, compadre, y viene este clima, no es muy favorable. Lo que claro. Sí estamos con un déficit de agua, el agua es bienvenida, pero debería subir un poquito la temperatura. Eso claro. Yo creo que nos está afectando bastante, pasto en todos lados está quedando muy poco. El verdín prácticamente no levanta, y cuando levanta un poquito caen estas escarchas.
4: O se lo comen las vacas que están ahí.
3: Y exactamente. Pero bueno, es parte de lo que tenemos, de lo que nos toca. Y obviamente mandarle un gran saludo, como siempre a inicio programa, a toda la gente de campo y a nuestros socios de Ogana.
4: Exactamente, vamos a saludar a las personas, o sea, a las empresas que permiten que este programa salga adelante.
3: Que nos auspician todavía.
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3: Oye, Marco, bueno, usted presente su invitado, me parece que va a ser un tema bastante interesante, sobre todo para la gente que es beneficiaria de INDAP. Así que metámosle, porque yo creo que tenemos harto que nos pueden contar y harto que preguntar.
4: Bueno, hoy día tenemos acá junto a nosotros, bueno, una persona que ya había estado hace

0: a la situación que estamos viviendo, ¿cierto? Como país, las circunstancias poco circulantes, así que son buenas las noticias que usted nos trae por lo poquito y nada que alcanzamos a conversar ante el programa.
1: Justamente, pues son buenas noticias para nuestros agricultores de INDAP, y como decía Marco, efectivamente este es un programa que está en la punta de lanza del programa integral de INDAP, que está en el marco del Plan Campo Vivo del Gobierno Regional. Es una alianza que ustedes saben que tenemos los servicios públicos con el Gobierno Regional de Aysén para que nos transfiera recursos, y nosotros en el fondo con nuestras normativas y nuestra forma de trabajar podemos hacerlo llegar a los productores de la región. Así que tenemos,
0: que lamentablemente, Pato, Marco, nunca es suficiente, siempre falta, sí. Pero ya que haya un poco y que alcance a lo mejor para los mejores proyectos, ¿no? Y es la parte que queremos que en el fondo nos explique, sí, en qué consiste, son fomento, ¿no?
1: Son
0: créditos, o sea, exacto. Son plata que pasa, ¿no es cierto?, para que la gente, los beneficiarios de INDAP, puedan hacer sus proyectos en base, obviamente, a lo que tú nos vas a contar.
1: Exactamente, esto es subsidios, son fondos no reembolsables, como bien usted dice. Entonces, y no son pocos recursos. Aquí quiero destacarlo, porque hace años que no teníamos una alianza tan re buena con el gobierno regional en términos de traspaso de recursos para fomento productivo. Estamos hablando de más de 6.500 millones para los próximos 36 meses. Un presupuesto...
0: Tres años
1: de ejercicio, ¿cierto? Para poder...
2: ¿200 millones por año aproximadamente?
1: Aproximadamente un poquito más incluso. Aquí estamos hablando de un programa que administra el INDAP. El gobierno regional pone los recursos, nosotros ponemos la capacidad instalada a los profesionales, ¿cierto? Para poner en valor en realidad son dos grandes áreas del programa, en términos muy generales. Uno, que es el componente que ustedes saben que el INDAP siempre se ha dedicado, que es la asistencia técnica, que en el fondo que nuestros productores tengan cada vez mejores capacidades, y obviamente lo más importante, que para que esas capacidades se traduzcan en producción, los incentivos económicos para ejecutar los proyectos. Entonces tenemos dos áreas.
0: Para poder dar un asesoramiento técnico que corresponde en base a los proyectos que presente cada productor.
1: Exacto, y al revés, los proyectos tienen que estar también en línea con lo que los asesores y el productor están visualizando, que son las brechas productivas. Entonces la idea es tener el consejo adecuado, pero también la plata para poder financiar las inversiones que se requieren para poder hacer las mejoras.
0: Patricio, Marco te hizo una pregunta bien interesante. Uh-huh. Son...
1: 6.500 más de 6.500 millones de pesos para los 36 meses. Son más de 2.200 y tantos millones al año.
0: Ya, ¿y cada productor tiene un tope para poder postular?
1: Claro, nosotros funcionamos con esta lógica de llamado a concurso. Nuestros productores lo conocen hace años, el famoso PDI, los proyectos de inversión. En este caso, les hago así como un resumen, después entramos en materia. Tenemos tres concursos abiertos. Hay dos que son de norma PDI, que son proyectos de inversión. Uno que tiene un foco especial en jóvenes, ahí tenemos un presupuesto de 100 millones de pesos para proyectos de jóvenes. Jóvenes en INDAP, nosotros llamamos a todos los productores que están acreditados, ¿cierto?, en la institución, entre los 18 y los 40 años con 364 días.
0: 100 millones a repartir en los que...
1: millones para proyectos que de jóvenes que nosotros financiamos hasta 6 millones de pesos por proyecto.
0: Ya.
1: ¿Sí? Con un 80% del monto neto del proyecto total. Nosotros financiamos con un tope de incentivo hasta 6 millones. Los proyectos pueden ser mucho más caros y el agricultor, claro, pone el diferencial. Siempre hay un coaporte. Usted sabe que es cofinanciamiento. Y también hay un detalle, porque la formulación de estos proyectos también tiene un pago a la asesoría del consultor que formula el proyecto.
0: Correcto.
1: Aquí llegamos hasta 300 mil pesos.
0: Pero parte unificada parece...
1: Hasta 300 mil pesos para la formulación del proyecto. Y no puede superar el 10%. En el fondo la gracia es que no la plata se vaya toda en la formulación, sino que se vaya en la inversión propiamente tal. Así que este concurso tiene un foco para jóvenes. Tenemos un segundo concurso.
0: Ya, y esos son
1: 100 millones de presupuesto millones para partir con este primer concurso de jóvenes.
0: Ya.
1: Plazo de postulación hasta el 28.
0: ¿Hasta qué edad?
1: Hasta 40 años y 364. Si ya cumplió los 41, ya no es joven de INDAP.
3: Así que los que están de cumpleaños a fin de año empiecen a postular.
0: Yo hace rato que ya no puedo
1: postular. Aquí ya no hay jóvenes, digo.
3: Estamos fuera. Sí. Por eso nos interesan los otros dos concursos.
1: Exacto. El segundo concurso, diga, es muy similar. También es un proyecto PDI. También financiamos hasta 6 millones de pesos con un 80% del monto neto del proyecto, perdón, del bruto del proyecto, y está enfocado en el fondo al multirrubro. Ya. Cualquier usuario del INDAP puede postular proyectos agrícolas, hortícolas, frutales, ganaderos,
0: turístico,
1: gallinero, sí, ¿cierto? Avícola. Entonces, ahí tenemos, le pusimos, el apellido es un PDI multirrubro.

0: Porque el fondo cubre todas las otras, todos los otros aspectos productivos que se desarrollan en la región. Las mismas reglas, son proyectos que se formulan a través de un consultor, también tiene un cofinanciamiento para la formulación del proyecto, hasta 300.000 pesos, para proyectos de repente que necesitan cálculos, que necesitan ciertos...
1: Son un poco más complejos.
0: Que son un poquito más complejos, llega hasta los 300, no puede superar el 10% ese pago de la formulación del proyecto. También son 6 millones de pesos por usuario. Estos son proyectos individuales. Hoy día quisimos hacer estos concursos para usuario individual. Hay otras ocasiones en que hacemos proyectos asociativos o para agrupaciones, cosas. En este caso, claro, en este caso son solo proyectos individuales. Tanto los de jóvenes como los del multirubro.
1: Consulta.
0: Sí.
1: En los dos casos.
0: Sí.
1: ¿Qué pasa si X persona hoy día está escuchando el programa, que deben ser muchos, esperemos.
0: Eso.
1: Y dice, me interesa, pero no soy usuario ONDAP. Me voy a ir a ver si...
0: Si califico
1: si
0: como
1: califico
0: usuario.
1: Si califico como usuario o no. ¿Lo puede hacer rápido? ¿Piden alguna antigüedad? ¿O puede ya del momento que lo aceptan en INDAP como beneficiario poder postular estos proyectos?
0: Exacto, estando acreditado ya se abre toda la batería de instrumentos.
1: No es que tenga 1, 2, 3 años de antigüedad como para poder...
0: Pero hay algunos programas que sí, por ejemplo, me piden la relación con el predio. Tú conoces el programa CIRS, el programa de recuperación de suelo, las fertilizaciones. Cuando de repente soy arrendatario, me piden que tenga una antigüedad mínima de un año en el predio, pero es un programa muy específico. En este caso, para los PDI, usted necesita estar acreditado como usuario y eso es bastante rápido. Los requisitos son sencillos, importantes, pero muy sencillos. Tiene que tener su registro social al día, ¿cierto? Si está bajo el 70, la acreditación es mucho más sencilla. Lleva su carnet de identidad. Tiene que, su principal fuente de ingresos tiene que prevenir de la actividad silvoagropecuaria. Cualquiera, claro. Principalmente, no exclusivamente. No tiene que el predio superar las 2 hectáreas de riego básico, que en el fondo aquí la mayoría de los campos lo cumplen. Estamos hablando que 2 hectáreas de riego básico, acá podría una persona presentarse con 600 hectáreas, pero si la mayoría son monte y cerro y escorial, calificaría sin problema. Entonces, principal fuente de ingreso que sea la actividad silvoagropecuaria, cualquier rubro, que esté con el registro social de hogares, que no supere las 2 hectáreas de riego básico y el patrimonio total de la persona no puede superar las 3.500 UF. Estamos hablando hoy día como de 140 millones de pesos entre el avalúo del campo, entre cuánto el avalúo la camioneta, la maquinaria, etcétera. No debería superar ese monto, recordando que el INDAP atiende a pequeño y mediano productor. Sí, ese es nuestro filtro, por así decirlo. Y ese trámite de acreditación se hace bastante rápido. Entonces la gente que... no ha hecho ese trámite, puede acercarse a la agencia de área. Tenemos 6 oficinas en toda la región, tenemos incluso en O'Higgins, tenemos en el litoral, tenemos por todos lados nuestra oficina para hacer el trámite y reuniendo los antecedentes, la acreditación es bastante rápida.
1: Oye, Pato, creo que no estoy equivocado, creo que cabe señalar que estos requisitos para poder ser usuario de INDAP es a nivel nacional.
0: Exactamente.
1: Que no piense la gente que aquí no es solamente en la región.
0: Exacto. O sea,
1: esto desde Arica a Punta Arenas.
0: Exactamente. Son todos los requisitos, son iguales para todos los productos, para todos los chilenos que quieren acreditarse como usuarios de INDAP. Y estando acreditado, uno puede postular estos concursos que hoy día están abiertos. Y me faltaba el tercero.
1: El tercero.
0: Y el tercero no es un instrumento de proyectos de inversión, tiene que ver con agua. La vez pasada lo hablamos, creo que es un tema de la importancia que le queremos dar al recurso hídrico. A nosotros nos encanta como la Corfo, nos encantan las siglas. Este se llama PROM, que son proyectos de riego de obras menores.
1: Claro.
0: Y está enfocado justamente al riego, pero no solo al riego. Puede ser riego y bebida animal, puede ser riego y autoconsumo, puede estar asociado a otra actividad que de repente nuestros proyectos de riego están enfocados mucho solamente a la parte productiva, pero hoy día está el reconocimiento de que el agua es recurso transversal, por el fondo tiene que estar disponible para el turismo, para lo forestal, para las hortalizas, para etcétera. Entonces, este proyecto PROM, que también está abierto hoy día, tiene hasta 50 millones de presupuesto. Acá financiamos, el tope es mayor, financiamos hasta el 95% del costo del valor bruto del proyecto. Y tenemos un tope de incentivo de hasta 5 millones por usuario. Estamos pensando aquí en comprar guateros, en las bombas de agua, en los sistemas
1: mejorar
0: de conducción, hasta el riego propiamente tal.
1: Ahí tocaste un tema bien importante que me saltó la duda. Hablaste que también agua, para la gente que se dedica al turismo, ahí van a exigir obviamente que sea un agua potable, porque va a salir de un sistema de riego, ¿no es cierto? Y van a tener que poner el estanque, poner las famosas pastillitas de cloro, o sea, eso pues, va todo incluido dentro del proyecto en caso de que sea así necesario.
0: Claro, o sea, cuando nosotros financiamos estos proyectos de riego, entendemos que la mayoría de nuestros productores, o sea, no la mayoría, pero muchos de ellos están empezando con su emprendimiento, ¿sí? Entonces, obviamente que depende del rubro al que me dedico. Si yo me dedico a la ganadería, bueno, el agua es mucho más sencillo, por así decirlo, obtenerla, conducirla, acumularla y llegar a los bebederos. Si me dedico al riego de hortalizas o frutales, ya se pone un poquito más técnico y más específico, ¿cierto? Si me dedico al turismo o quiero abastecer mi sala de procesamiento de quesos o de lo que
2: o de
0: mermelada o hortaliza, obviamente que voy a tener que ir mejorando su sistema, tener un saneamiento básico, ¿cierto? Agua alcantarillado, eso se puede financiar. Incluso tenemos programas nosotros que colaboran justamente a que nuestros usuarios ingresen sus carpetas al servicio de salud. Para poder tener la resolución sanitaria, de saneamiento básico. Y de ahí para arriba, porque usted sabe que si quiere hacer mermelada, necesita una resolución de funcionamiento para mermelada.
1: Y la sala de cosecha, la sala de...
0: Todo esa, con estos instrumentos podríamos financiar cada uno, cofinanciar, porque el agricultor siempre pone una parte, podríamos cofinanciar todas las etapas de esos sistemas productivos. Entonces, por eso, si se dan cuenta, la idea es poder financiar las inversiones, las construcciones, el equipamiento, ¿cierto? Los equipos propiamente tal, pero también las condiciones básicas, pues, de acceso al agua, para que el sistema productivo pueda estar impecable. Puede estar listo la siembra, la plantación, el invernadero, pero si le falta el agua estamos medio sonados, por cierto, sobre todo ahora que se viene la primavera, verano.
3: Sí. Oye, una pregunta medio complicada para el tema este de los proyectos de
0: inversión.
3: De inversión de riego. ¿Ya? ¿Qué pasa con los derechos de agua? ¿Se van a tomar en cuenta o no? Porque esa es una de las grandes problemáticas que tienen los otros proyectos a los cuales te referías, que son un poco más complejos, que están más enfocados a lo que es productividad, que tienen algunos lineamientos.
1: Esto igual, está todo enfocado a productividad igual.
0: Claro, hoy día nosotros, sí, es muy buena pregunta porque es muy pertinente. Ha sido, tradicionalmente los proyectos de riego, ha sido un requisito que es complejo, el tema de los derechos de aprovechamiento de agua, porque... No porque no se pueda, sino porque demoran mucho. El trámite es largo. Estamos hablando en promedio 2 años entre que yo lo solicito hasta que finalmente estoy inscrito en el catastro de agua.
1: Entonces, y llega la resolución.
0: Y llega la resolución, lo inscribo en el conservador, etcétera. Es todo un trámite. Entonces, existen proyectos que sí lo requieren. Por ejemplo, si yo voy a sacar agua del estero no sé cuánto, del río no sé qué, del lago aquí y allá, requiero para un proyecto de riego formal tener los derechos de agua constituidos para pasar por todo el proceso. Pero acordémonos que existen otras fuentes de agua. Entonces, nosotros hemos explorado un poco por los sistemas SCAL, y ahí viene medio sofisticado y una sigla de nuevo, pero es sistemas de acumulación de agua lluvia. Hoy día nosotros tenemos la posibilidad de financiar también estos sistemas, que en todos los campos hay galpones, hay casas, infraestructura, invernaderos, que en esta época justamente son capaces de acumular esa agua lluvia. Existe la tecnología para acopiarla en estos guateros gigantes, estanque autoportante, etcétera.
1: Piscina,
0: con sus filtros, ¿cierto? Que tienen filtros UV, que no promueven la proliferación de algas, etcétera. Entonces, agua que verdaderamente se puede ocupar para sistemas productivos. Incluso si uno la filtra y la clora, lo podría pensar en ocupar para el consumo. Entonces, todas estas alternativas las podemos financiar, y estas que acabo de comentar al final no requerirían derechos de agua.
2: Claro.
0: Entonces, hay opciones. La otra vez creo que lo conversábamos. Nuestro interés en el fondo es que nuestros productores tengan abastecimiento y seguridad hídrica, y además tengan un plan B. Hoy día pueden tener pozos norias, pueden tener aguas superficiales, o incluso los derechos de agua, pero si el estero se seca, quedamos las mismas. Entonces, es súper importante pensar que hoy día hay tecnología suficiente como para poder tener este respaldo, ¿cierto? Con un estanque de 20.000, 30.000 o 40.000 litros que está, y que me va a dar por lo menos 1 o 2 meses de seguridad, por ejemplo, para un riego tecnificado en un invernadero, en un huerto. Entonces, esto apunta a esa seguridad hídrica.
1: Patricio, te vamos a pedir 2 minutos porque vamos a saludar a nuestros auspiciadores.
3: Obvio. 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
1: Muy bien, don Marco. Yo me voy a permitir saludar a Feria Regional Tattersall de Coyhaique, que es Sociedad Anónima, con su remate de toros de la Patagonia. Viernes 12 de octubre del 2026 a las 15 horas se viene el gran remate de toros. Creo que han dado muy buenos resultados esta feria. Ya, imagínate, vamos en el remate número 14. Ya va a salir el folleto donde van a salir las genéticas.
3: Podamos tenerlo la próxima semana, los amigos de la feria, el día jueves.
1: Habría que hacer las consultas, don Marco. Su feria, el ternero, si no me equivoco, llegó a 3.450 pesos.
3: Exactamente.
1: La ternera sobre los 3.000 pesos, ganado gordo. Todo bueno, fue una feria muy chica, de 86 animales, si no me equivoco. Precios buenos, el gordo caro, por eso es que la carne está cara, está escasa, hay demanda de carne y está faltando la carne a nivel mundial, así que amigos, a producir harto ganado y a guardar las hembras, que creo que allá apunta eso. Hemos ido achicando como masa
3: ganadera
1: y sobre todo los vientres que se están vendiendo mucho y va a haber que hacerle un párale. ¿Ah? Y esperemos que tengamos un buen verano para poder cosechar harto pasto nomás.
3: Y aumentar la masa ganadera.
1: Así que un gran saludo a Feria Regional Tattersall de Coyhaique, Sociedad Anónima.
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3: Así es, don Miguel, ahí entraremos entonces, nos juntaremos. Invitará igual don Miguel, ¿cierto?
1: De todas maneras.
3: Así es pues, amigos, estamos entonces con don Patricio aquí, que nos viene a hablar un poco de los proyectos que están hasta el momento abiertos en el en las áreas. Hay que recurrir o ir a las respectivas áreas, ¿cierto?
0: Exacto.
3: La gente que nos está escuchando en Aysén, en Cisne, para el sur en Cochran, y obviamente acá en Coyhaique.
0: La Junta, Coyhaique, Aysén, Puerto Ibáñez, Chile Chico, Cochran, y las agencias y las oficinas que tenemos tanto en Puerto Cisne como en Villa O'Higgins también. Yeah. Así que ahí se pueden acercar los productores que quieren postular, hacer su demanda y su admisibilidad, que en el fondo el primer trámite para requisito. Poder postular, ir a pedir su admisibilidad, en el fondo que estén con su sin rendiciones pendientes de proyectos antiguos, con sus créditos al día, y con eso ni un problema para poder postular para poder estos postular. Instrumentos. Sí, sí.
3: ¿Hay alguna fecha de tope para...?
0: Sí, para el concurso de jóvenes tenemos el cierre, esto ya llevan abierto unas cuantas semanas, el concurso de jóvenes está abierto hasta el 28, ahora de septiembre.
1: 28 de septiembre, sí. Va quedando poco.
0: Va quedando poco, ya tenemos hartas postulaciones, ¿eh? Se han disparado, estamos monitoreando todos los días. Hay harto joven y harto interesado también, sí. El concurso de PDI multirrubro está abierto hasta el día 9 de octubre, te queda un poquito más de tiempo, así que para que se acerquen, también hemos tenido harta demanda. Yo creo que hacer un concurso nos va a tocar a revisar harto proyecto, yeah. Harto proyecto, sí. Y el proyecto de obras menores de riesgo está abierto ya hasta el 26 de octubre, hasta fines del otro mes, así que ahí tenemos un poquito más de plazo para postular.
1: Oye, Patricio, sí. Dentro de estos programas, mira, lo que son las cosas, en X local donde se vende maquinaria, insumo, llegó un productor a pedir una cotización, porque está adquiriendo una máquina usada y justamente postulando, y se acordó que el tope era 6 millones. Uh-huh. Está dentro del programa para que le expliques un poco a la gente que hoy día no, a lo mejor no es necesario que se compre una maquinaria nueva, uh-huh. A lo mejor tiene la opción de comprar una máquina usada, a lo mejor exigen ustedes... ¿Cuáles son los requisitos? Sí. ¿Cuál es la antigüedad que puede tener la máquina?
0: Sí, mire, efectivamente es una de las cosas que está pasando hace hartos años ya con la pequeña agricultura. Se está mecanizando. De a poco, pero se está mecanizando.
1: Y hay que ir así.
0: Y hay que ir así
1: porque... Hay que ir con la tecnología,
0: ¿no? Más encima, nuestro usuario está cada vez más lejos del grupo de jóvenes. Pues entonces se requiere esa ayuda.
3: Se requiere ayuda.
0: Se requiere ayuda. Y efectivamente nosotros podemos financiar a través de estos PDI maquinaria. Y maquinaria nueva y usada. Lo importante, bueno, la nueva no hay problema porque vienen con garantía, ¿cierto? Y tienen postventa, que se ve mucho más fácil. La maquinaria usada, sí tenemos algunos requisitos que un poco para resguardar justamente la inversión que hace el productor.
1: Por supuesto.
0: Queremos, por ejemplo, que en términos de tractores no sobrepasen las 10.000 horas de uso. ¿Sí? Y hay ustedes saben que hay una tablita de impuestos internos que fija la vida útil de la depreciación y la vida útil de las maquinarias, entonces nos regimos con esa tablita para el tema de los tractores y les pedimos que en el proyecto, ¿cierto?, venga una certificación, o sea, cuando se va a comprar la maquinaria usada, venga con una certificación mecánica. No del mismo personaje que lo está vendiendo, obviamente,
1: claro.
0: Sino que...
1: Claro, que el usuario busque su mecánico.
0: Busque un mecánico, exactamente, y que le dé
1: un
0: certificado de que la máquina está apta, que está en buenas condiciones. Sí, sobre todo porque obviamente ustedes comprenderán que en el INDAP nosotros no tenemos esa expertise, entonces, pero sí se la solicitamos al productor que tenga ese resguardo. Entonces, efectivamente se pueden comprar maquinarias usadas también. ¿Mm?
1: Interesante.
0: Sí.
1: Oye, esto lo vienen haciendo ya hace un par de años.
0: Sí. Mire, acuérdense cuando empezaron a llegar estas mini retro, sí. Empezaron.
3: Hubo un boom del PDI
0: de lo que conversamos hace un mes atrás, del tema de caminos intraprediales. ¿Se acuerdan que se armó mucho prestador de servicio, hubo mucho aumento de maquinaria? Los mismos productores empezaron a adquirir maquinaria para hacer sus propias obras, porque se dieron cuenta de que estas mini retro además les servían para otras pegas en el campo. Entonces, ahí obviamente que nosotros. Entendimos que en la medida que nuestros agricultores se van haciendo más grandes, ¿cierto? Por decirlo de forma elegante, necesitaban más ayuda y más mecanización. Desde los motocultores empezaron a aparecer estos tractores más chiquititos de 25, 30 HP, que también venían con sus aperos. Entonces, los campos no son tan grandes muchas veces. Y cuando nosotros queremos justificar una compra de un tractor de una magnitud mucho más grande, necesitamos justificarlo con hartas hectáreas intervenidas. Pues entonces, claro. En campo chico, de repente esa cuestión no funciona bien. Pero hoy día tenemos alternativas. Pues tenemos alternativas desde los motocultores que vienen con una serie de equipamiento, como lo mencionaba recién, hasta tractores que no son tan gigantes y en fondo tampoco significa una inversión de 100 o 150 millones de pesos. Entonces, nos abrimos a las alternativas intermedias porque vemos que es una necesidad.
1: Oye, Patricio, tocaste un tema, el concurso de los caminos intraprediales, ¿todavía está abierta las postulaciones?
0: Cerramos. De hecho ya entregamos los resultados, estamos en plena ejecución.
1: ¿Y cómo anduvo?
0: Siempre con sobredemanda.
1: Siempre falta.
0: Exactamente.
3: Pero sobre todo, eso es bueno. Porque claro, se pueden pedir más recursos para la siguiente temporada.
0: Exacto. Tenemos los argumentos para decir en el fondo que ya pese que llevamos 10 años con el programa de camino, se sigue necesitando recursos para intervenir.
1: Es que es increíble lo que se echan a perder.
0: Sí.
1: Y realmente lo caro en un campo, creo que lo dije la vez pasada, cercos y caminos.
0: Es siempre una necesidad.
1: Y son necesarios.
3: Exacto. Bueno, ahora en PDI se pueden postular cerco también.
0: También se pueden postular cerco.
3: Infraestructura, galpones, mediagua, todo tipo de maquinaria.
0: Animales también.
3: Animales,
0: las compras de toro.
1: Pero no cercos perimetrales.
0: En este caso,
3: yo creo que en este caso sí.
0: Sí, sí, porque en el fondo el que tiene la restricción es la ley de CIRS. Tiene que estar asociado a un establecimiento, una intervención del potrero, sí. Así que no, esta es la oportunidad. La verdad que hicimos, esta es una punta de lanza en términos de inversión y de presupuesto. El programa, en la suma de estos tres concursos, tenemos 500 millones de pesos para ejecutar de aquí hasta que termine el año. Y el 2027 se viene también con una fuerte inyección de recursos para inversión y con nuevos concursos como este y como otros también. Pues vamos a empezar con todos los programas de asesoría técnica, con los grupos desde Transición Agroecología, que hoy día está muy, muy interesante ese tema con las hortalizas, hasta ganadería, mejoramiento genético, fruticultura. Así que se vienen otras cosas que podemos conversar.
1: Marco, yo soy repreguntón. Yo siempre me pongo en el lado del productor. Uh-huh. Créditos. Hoy día, ¿le queda plata INDAP para los créditos? ¿Cómo han andado los créditos?
0: Sí. ¿Se ha postulado? Este año, sí. Bueno, nosotros, el instrumento de crédito tiene una periodicidad bien marcada durante el año. Siempre nos pasa lo mismo, que nuestros productores son bastante ordenados y en el momento abril-mayo, cuando se vende el ganado, pagan sus créditos, claro, y solicitan el nuevo crédito para comprar forraje, prepararse para el invierno, qué sé yo. Hay otra tanda de créditos que va ligado a los coaportes de los proyectos, que nosotros podemos financiar ese coaporte que tiene que hacer el productor también. Y a estas alturas del año, efectivamente, nos queda presupuesto de crédito todavía, tanto en el corto plazo, que son créditos que se dan de un año para otro.
1: Un año.
0: Un año de plazo para pagarlo. Correcto. O los largo plazo, que generalmente son los de inversiones, que se dan, podrían ser hasta 10 años, pero en realidad nadie los pide tan, tan largo.
3: 3-4 años,
0: un crédito un poquito más, más grande.
1: A mediano plazo.
0: A mediano plazo, con una tasa de interés que es súper competitiva, que en fondo no hay ninguna. Nosotros no lucramos con el crédito, entonces no nos comparamos ni con los bancos, ni mucho menos con las casas comerciales, así que es muy conveniente. Tenemos recursos de crédito todavía. Obviamente que hacia el final del año los recursos no son tan abundantes como al principio, por razones lógicas, pero todavía podemos cofinanciar y prestar plata.
1: Pero sí está la posibilidad de que hoy día un usuario INDAP se pueda acercar y evaluar un crédito.
0: Absolutamente. Y sobre
1: recursos
0: todo,
1: quedan.
0: Eso, exacto, eso recursos quedan en las dos líneas de crédito, en corto y largo plazo, y sobre todo que estamos recibiendo algunos créditos de gente que está media corta de forraje y está haciendo una compra de última hora, ¿cierto?, para poder aguantar un mes más, unos cuantos días más. Esperando que mejore el clima, obviamente.
3: Claro, que llegue el verdín.
1: Don Marco,
3: la última consulta.
1: Eso le iba a decir, pues estamos al final del programa y lo veo con cara de intriga.
3: Claro, lo que pasa es que en el caso de los proyectos, se postula, un usuario tiene la posibilidad de postular solamente un proyecto. Me refiero que de repente, no sé, pues si necesita una infraestructura, pero también tiene problemas de riego, ¿existe la posibilidad de presentar dos proyectos o tiene que casarse con uno solo?
0: Sí, en el caso de los proyectos de inversión, de los PDI, uno de los requisitos es claro, no tener, uno podría postular a los dos concursos, por ejemplo.
1: Pero se gana uno.
0: Ya. Sí, no deben coexistir las dos inversiones en la misma línea de financiamiento. Los proyectos de riego corren por un carril paralelo. Podría un productor estar ejecutando un proyecto de riego, tener adjudicado un proyecto de riego y seguir postulando otro instrumento. Yeah. Pero lo que es norma PDI, en el fondo, de hecho, esta admisibilidad, este documento que uno saca, dice, no estoy financiando con otro instrumento similar en la misma inversión. Yeah. Entonces, la idea es que también sea equitativo y que nosotros podamos, por eficiencia, atender a la mayor cantidad de productores. También es un desafío.
1: Bueno.
3: Oye, súper clarito.
1: Hemos llegado, estamos con don Patricio Urrutia Ramírez, jefe del Fomento INDAP Aysén, parte siempre del programa, que nos viene a contar siempre buenas novedades. Patricio, el micrófono es tuyo para que salude a los usuarios, a quien tú quieras.
3: Invite a la gente a participar.
0: Primero que nada, voy a darle a toda la gente que nos escucha, especialmente a nuestros usuarios, el saludo a nuestra directora regional, Josefina Domínguez. Ella siempre está ahí bien, bien preocupada y queriendo que estemos en todos los lados difundiendo los instrumentos, así que les traigo ese saludo. Mucha difusión, mucha información.
1: De repente hay gente que no sabe y se pierde esta.
0: Exacto. Y por lo mismo, invitar, por supuesto, a todos los productores de INDAP a que cualquier duda nos llamen, nos contacten, redes sociales o las oficinas y agencias de área, la dirección regional acá en Coyhaique también, puertas abiertas para resolver dudas y para poder difundir todos los instrumentos. Entonces, agradecerle a ustedes el espacio que nos dan, es súper importante para nosotros, sabemos que lo escuchan un montón de personas, gente de campo, ¿cierto?, que es nuestro interés. Así que la idea es llegar con financiamiento, con asesoría y con inversión al campo y reactivar el cuento, pues esa es la idea, ponerle ruedas al campo.
3: Que se mueva el asunto.
0: Que se mueva el asunto, sí. Muchas gracias por la invitación.
3: Don Miguel.
1: Marco, saludamos a nuestros auspiciadores.
3: Para saludamos entonces a Recasur, Supermercado del Arriero, Feria Regional Tattersall, que va a tener su feria de toros, el remate de toros la próxima semana.
1: Dos, viernes 2.
3: Patagón Servicios Integrales, Agrogestión y Plastiver. Y también me uno ahí al saludo a toda la gente de INDAP, a los usuarios de INDAP que están siempre pendientes de estos programas de fomento que como digo yo, hace mucho han sido de gran ayuda. La gente tiene un gran recuerdo, especialmente de lo que es PDI y otro tema de
2: los boganes antiguos.
3: Claro, ¿no?
1: Cualquier ayuda siempre se aplaude y se agradece.
3: Así que esta es su oportunidad. Están abiertos los concursos, no los recursos son limitados, así que a buscar consultor nomás y a presentar los proyectos antes de el 9 de...
0: El 28 para los jóvenes, sí. El 9 de octubre para el multirubro y el 26 de octubre para lo que tenga que ver con riego.
1: Y sí. Para la gente que necesita crédito, todavía hay fondos disponibles.
3: Exacto.
1: Patricio, en nombre de Ogana te damos las gracias por haberte tomado tu tiempo en irnos a acompañar. Marco, creo que ha sido un programa muy entretenido, con muchas novedades buenas para la gente de campo, y sobre todo para los usuarios de INDAP. Para la gente que se quiere integrar a INDAP, que también lo puede hacer, también puede postular, acérquense a las oficinas. Le llega nuestro saludo a su directora.
3: Muchas gracias, en su nombre.
1: También le hemos tenido el programa, de repente la vamos a volver a invitar.
3: Eso.
1: Y Marco, si te quieres despedir.
3: No, un saludo a toda la gente que nos está escuchando. Volvimos ya yo llevo dos programas sin haber asistido, me reemplazó y le doy las gracias entonces director, don Fabián, que me reemplazó cuando no pude venir. Y la semana pasada, por el tema del 18, no hubo programa, así que tuvimos nuestras merecidas vacaciones, don Miguel.
1: Sí. Oye, Marquito, ya, un placer. Patricio, gracias.
3: Gracias.
1: Será hasta el próximo jueves, amigos, si Dios así lo quiere. Tengan todos ustedes muy buenas tardes.
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6: Son las 8 de la noche y 5 minutos.
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1: Son las 8 de la noche, 7 minutos.
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0: Muy buenas tardes, bienvenidos a esta última edición de Mensajes a la Comunidad. Funeraria Los Angelitos, ubicada en Avenida Eusebio Ibar 811 en Puerto Aysén y en Calle Los Pilcheros 136 en la ciudad de Coyhaique, comunica el sensible fallecimiento de quien en vida fuera Blanca Esther Rodríguez Santana, que en paz descanse. Acaecido el día miércoles 23 de septiembre de 2026 en el Hospital Regional de Coyhaique. Su velatorio está siendo realizado en el Templo Evangélico Iglesia del Señor, la cual ganó por su sangre, ubicada en calle Michimelonco 1606. Su funeral se realizará el día viernes 25 del presente a las 14 horas, comenzando un responso en el lugar antes mencionado, para luego dar rumbo al cementerio municipal Parque Los Cuatro Vientos. Mayor información al número 971-386340, firma Funeraria Los Angelitos. Honramos la memoria de sus seres queridos con dignidad, respeto y calidad. La vida se nos ha dado para buscar a Dios, la muerte para encontrarlo, la eternidad para poseerlo. San Alberto Hurtado. Con profundo pesar comunicamos el sensible fallecimiento de nuestra querida Inés Vargas Vera, amada madre, abuela, bisabuela, quien partió hoy 24 de septiembre de 2026. Sus restos serán velados desde las 17 horas en el Santuario del Carmen, ubicado en Ramón Freire, 970 en Coyhaique. La fecha y horario de sus funerales serán informados oportunamente. Invitamos a familiares, amigos y a todos quienes tuvieron la dicha de conocerla a acompañarnos en este momento de despedida, oración y recogimiento. Con mucho amor y agradecimiento por toda una vida compartida, la despide su familia Martínez Mancilla. Tu amor y tu recuerdo permanecerán por siempre en nuestros corazones. Alicia López e hijos agradece a todos quienes nos acompañaron en velatorio y funeral de quien fuera en vida, su querido hijo y hermano Don Sandro Vera López. No se agradece a nadie en especial, ya que fueron muchas las muestras de cariño y afecto recibido. Firma Alicia López e hijos. Familia Valdés Vera agradecen a todos quienes nos acompañaron en velatorio y funeral de que fuera en vida nuestro querido hermano, cuñado y tío, don Sandro Vera López. No se agradece a nadie en especial, ya que fueron muchas las muestras de cariño y afecto recibida. Firma Familia Valdés Vera. Familia Riquelme Valdés agradecen a todos quienes nos acompañaron en velatorio y funeral de quien fuera en vida nuestro querido padrino don Sandro Vera López. No se agradece a nadie en especial ya que fueron muchas las muestras de cariño y afecto recibida. Firma Familia Riquelme Valdés. Estimados vecinos y vecinas, la Dirección Regional de Vialidad informa a la comunidad de Cochran que a contar del 29 de septiembre de 2026 se iniciarán trabajos de hormigonado de pavimento en la Ruta 7, tramo Pampa González, kilómetro 905-300, Puente Chacabuco, kilómetros 922-260. Durante estos trabajos podrán generarse restricciones temporales de tránsito. Se solicita transitar con precaución, respetar la señalización y las indicaciones del personal de obra, especialmente ciclistas, motociclistas y peatones. Dirección de Vialidad de la Región de Aysén. Mensaje a la comunidad del Lago Atravesado. Se cita a reunión a la comunidad cristiana San Peregrino del Lago Atravesado para el día domingo 27 de septiembre a las 15 horas, 3 de la tarde. Tema a tratar, cierre perimetral, frontis de la capilla y varios. Un atento saludo, agradecimiento y ánimo de parte de los animadores de la comunidad. La Renovación Católica Carismática de Coyhaique invita con mucho cariño a toda la comunidad a participar de una especial misa para los enfermos, un momento de fe, oración y encuentro con el Señor. El viernes 25 de septiembre a las 20 horas en la comunidad Siete Santos Fundadores, en Los Pinos 820 en Coyhaique. El programa de 18:30 a 19:15 horas, adoración al Santísimo Sacramento. 19:15 horas, oración y alabanza. A las 20 horas, Santa Eucaristía, misa para los enfermos. Ven con fe y esperanza y trae tus intenciones, las de tus seres queridos y especialmente a quienes necesitan de la sanación y el consuelo del Señor. Los esperamos, Jesús nos espera con los brazos abiertos. Mensaje de la comunidad cristiana de Villa Ortega y Ñiriguao. Este domingo 27 de septiembre celebraremos la Santa Misa en los siguientes horarios. Villa Ortega 15 horas, Ñiriguao 17 horas. Les saluda fraternalmente Padre José Barría, sacerdote asesor de las comunidades. El Instituto de Previsión Social IPS informa a sus beneficiarios y beneficiarias que debido a remodelación de su edificio a partir del lunes 28 de septiembre y por algunos meses, IPS Chile Atiende Coyhai, que atenderá en el terminal de buses municipal ubicado en Avenida Norte Sur 1280, esquina Las Violetas, en Coyhai. Esto en su horario habitual de lunes a viernes de 8:30 a 14 horas. Atención, vecinos de Coyhai, que de ley se informa que por trabajos de ampliación y mejoramiento de sus redes deberán suspender el suministro eléctrico en los siguientes horarios y sectores. El sábado 26 de septiembre de 2026, entre las 8:30 y las 14:30 horas. Comprende los sectores calle Victoria entre Almirante Simpson y calle Francisco Bilbao, pasaje Foisic, Lautaro, Galvarino, Errázuriz, Marchán, Diego de Almagro, Freire, Pioneros, entre las calles Mascasas, calle Arauco, calle Independencia entre Simpson y Bilbao, calle Libertad entre Simpson y Galvarino, calle Simpson entre Cañete e Independencia. Edelicen solicita tomar las precauciones necesarias para disminuir los efectos que esta suspensión de suministro pudiese ocasionar, aislarse de la red pública si posee un inversor o grupo generador, evitando someter a nuestros trabajadores a riesgo de electrocución. En caso de que los trabajos finalicen antes de los horarios programados, las instalaciones serán energizadas para recuperar el servicio a la brevedad. Edelicen lamenta los inconvenientes y le recuerda que está trabajando para dar un mejor servicio. Y mensaje para Rosmel Sánchez en Lago Polus. Favor venir a Radio Reparación lo antes posible, por lo que usted sabe. Firma Soto y Reparaciones. Y así llegamos al final de esta última edición de Mensajes de la Comunidad de este día, jueves 24 de septiembre.
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0: Son las 8 de la noche, 23 minutos.
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0: Radio Santa María indica la hora. Son las 8 de la noche y 30 minutos. 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
1: Son las 8 de la noche y 36 minutos.

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